brille en la iglesia la luz de Cristo para que todos los hombres lleguen a la plenitud de la verdad.

0: Podemos tomar asiento. Junto con el pan y el vino, ponemos en común nuestros bienes para la evangelización. También podemos hacerlo mediante el QR que se encuentra en los bancos. Lo hacemos cantando.
1: De la página 15 al altar del Señor.

ofrecer el sacrificio de toda la iglesia, recemos a Dios Padre Todopoderoso. Verdadera visión de paz. Por eso, unidos a los ángeles y a los santos, en el templo de tu gloria, te alabamos, bendecimos y glorificamos, diciendo:

Santo, eres en verdad Padre y con razón te alaban todas tus criaturas. También por Jesucristo, tu Hijo, Señor nuestro, con la fuerza del Espíritu Santo, la vida y santificas todo. Y congregas a tu pueblo sin cesar para que ofrezca en tu honor un sacrificio sin mancha desde donde sale el sol hasta el ocaso. Por eso, Padre, te suplicamos que santifiques sobre el mismo Espíritu estos dones que hemos separado para ti, de manera que se conviertan en el cuerpo y la sangre de Jesucristo, Hijo tuyo y Señor nuestro, que nos mandó celebrar este misterio. Porque Él mismo, la noche en que iba a ser entregado, tomó pan, dando gracias, te bendijo, lo partió y lo dio a sus discípulos, diciendo: tomen y coman todos de él, porque esto es mi cuerpo, que será entregado por ustedes. Para el perdón de los pecados. Hagan esto en conmemoración mía.

0: Hermanos, este es el misterio de la fe.
1: Anunciamos tu muerte y proclamamos tu resurrección. Ven, Señor Jesús.
0: Santa la muerte, la gloria y la pasión salvadora de tu Hijo, en su admirable resurrección y ascensión al cielo, mientras esperamos su venida gloriosa, te ofrecemos en esta acción de gracias el sacrificio vivo y santo. Dirige tu mirada sobre la ofrenda de tu Iglesia, que reconoce en ella a la víctima con cuya inmolación quisiste devolvernos tu amistad, para que, fortalecidos con el cuerpo y la sangre de tu Hijo y llenos de su Espíritu Santo, formemos en Cristo un solo cuerpo, un solo espíritu.
2: Que el Espíritu Santo nos transporte en ofrenda permanente, para que gocemos de tu heredad junto con tus elegidos, con María, la Virgen Madre de Dios, San José su esposo, los apóstoles y los mártires, y todos los santos, con dicha intercesión confiamos en él siempre.
3: Padre, que esta victoria de la reconciliación traiga la paz y la salvación al mundo entero. Confirma en la fe y en la caridad a tu Iglesia, peregrina la tierra, a tu servidor, el Papa León, a nuestro obispo Héctor, al orden episcopal, a la Junta de los diáconos y a todo el pueblo redimido por ti. Atiende los deseos y súplicas de esta familia que te dedica esta Iglesia. Concede bondadosamente sea casa de salvación y santuario de los sacramentos del cielo, donde resuene el Evangelio de la paz y se celebren los santos misterios, para que los fieles, iluminados por la palabra de vida y con tu gracia, peregrinen de tal modo por la tierra que merezcan llegar a la Jerusalén celestial, en la que tú, Padre misericordioso, reúnes en torno a ti a todos tus hijos dispersos por el mundo. A nuestros hermanos juntos, y cuantos murieron en tu amistad, recíbelos en tu reino, donde esperamos todos juntos gozar de la plenitud eterna de tu gloria. Allí sacarás las lágrimas de nuestros ojos, porque al contemplarte como tú eres, seremos para siempre semejantes a ti y cantaremos eternamente de tus alabanzas.
0: Cristo con él y en él.
1: A ti, Dios Padre omnipotente, en la unidad del Espíritu Santo, todo honor y toda gloria, por los siglos de los siglos. Amén.
0: El amor de Dios ha sido derramado en nuestros corazones por el Espíritu Santo que se nos ha dado, en el bautismo, en la confirmación. Por eso, animados por ese mismo Espíritu, digamos confiadamente:
1: Padre nuestro que estás en el cielo, santificado sea tu nombre, venga a nosotros tu reino, hágase tu voluntad en la tierra como en el cielo. Danos hoy nuestro pan de cada día, perdona nuestras ofensas, como también nosotros perdonamos a los que nos ofenden. No nos dejes caer en la tentación y líbranos del mal.
0: Amén. Líbranos de todos los males, Padre, y concédenos la paz en nuestros días, para que, ayudados por tu misericordia, vivamos siempre libres del pecado y protegidos de toda perturbación, mientras esperamos la gloriosa venida de nuestro Salvador Jesucristo.
1: Tú eres el reino, tuyo es el gloria, por siempre, Señor.
0: Señor Jesucristo, que dijiste a tus apóstoles, la paz les dejo, mi paz les doy. No tengas en cuenta nuestros pecados, sino la fe de tu Iglesia. Y conforme a tu palabra, concede la paz y la unidad, y que vives y reinas por los siglos de los siglos.
1: Amén.
0: Que la paz del Señor esté con todos ustedes.
1: Y con tu Espíritu.
0: Nos damos un saludo de paz.
1: Amén.

0: el Cordero de Dios que quita el pecado del mundo. Felices los invitados a la mesa del Señor.
1: Vayamos a recibir el cuerpo de Jesús resucitado cantando.
2: De la página 26, como Cristo nos amó.

0: Padre, con los sacramentos recibidos, te pedimos que afirmes tu verdad en nuestras almas, para que te adoremos siempre en tu templo santo y podamos gloriarnos en tu presencia junto con todos tus santos. Por Jesucristo nuestro Señor.
1: Amén.
2: De la parroquia Nuestra Señora.

propósito decía, puedo irme antes, antes de irme, podemos dedicar el tiempo parroquial. Y eso me alegraba el corazón en un momento de pena grande. Sabe que voy porque tengo que obedecer, me llaman, me dan otro cargo allá en Italia, el obispo que me envió me retoma atrás. Bueno, y es una cosa que me cuesta mucho, porque piensen que todos estos años que estuve acá viví más con argentino que italiano. Canté el himno nacional argentino, la marcha de Entre Ríos, Patria Chica, el himno a la bandera, como hacemos mañana, 20 de junio, en todos los actos. Hablé castellano más que italiano, comí asado, más que pasta. Estuvo un momento hermoso y agradezco a ustedes todos por haberme permitido vivir este momento. Para que en Victoria está acá el padre Héctor Tracini, que fue el párroco que me recibió como vicario parroquial en la Basílica de Razazú, en Victoria. Y bueno, y después vine acá. Acá está el padre Quito, que estuvo con el padre Pedro, su hermano, acá sirviendo a esta comunidad. Está también el padre Rubito, que estuvo un tiempito acá sirviendo. Está el padre Martín, que estuvo mi predecesor. Está el padre Mariano, que es el sucesor, el que va, que llega y que toma mi lugar. El padre Marcelo Carraza, que estuvo un momento y saluda, no pudo estar acá, pero dice un saludo a todos. Y vosotros nos están acompañando desde el cielo, en la comunión de los santos. Lo que expresa esto que hemos vivido lo dijo el obispo en la homilía. Cada uno aportó con su granito de arena. A veces esperamos que sean las instituciones o civiles o eclesiásticas que siempre hagan las cosas. No, somos nosotros, cada uno de nosotros que tiene que poner su granito de arena para que las cosas continúen y caminen. Inclusive cuando se trata de poner mano al edificio espiritual, por el culto espiritual, ¿no? Como el templo. Cada uno pone su granito de arena, que sea como el granito de arena que puso la viuda, que Jesús señaló como ese ejemplo, que en su pequeñez ella expresó su amor hacia el templo de Dios, la casa de Dios entre nosotros. Bueno, entonces ahora es el momento para agradecer. Dejo al padre Juan Pablo porque ya no puedo hablar más. Tengo poca voz en este tiempo de recuperación.

y hoy llegáramos a este momento histórico para la parroquia Nuestra Señora de las Islas. La dedicación de este templo y la consagración de este altar son una obra de Dios, pero también el fruto del trabajo generoso de muchas personas que pusieron sus talentos al servicio de la comunidad. Por eso queremos agradecer a quienes proyectaron y acompañaron técnicamente esta obra, arquitectos, profesionales y asesores que ayudaron a pensar y planificar cada etapa. Agradecemos a los albañiles, pintores, electricistas, carpinteros, colocadores, instaladores, técnicos y trabajadores, costureras, monaguillos, que con sus manos y su esfuerzo cotidiano hicieron posible la renovación de este espacio sagrado. Agradecemos a quienes colaboraron con la limpieza, el orden y el mantenimiento, a los floristas y decoradores que han contribuido a la belleza de esta celebración, a quienes prepararon la liturgia, la música, el canto, la proclamación de la palabra y cada uno de los servicios necesarios para que pudiéramos vivir dignamente esta fiesta de fe. Nuestro reconocimiento también a las instituciones y fuerzas de seguridad que han colaborado para el desarrollo de esta celebración. Agradecemos a los miembros del Consejo Pastoral Parroquial, del Consejo de Asuntos Económicos y a todos los grupos parroquiales que acompañaron con dedicación cada etapa de este camino. Y de manera especial queremos agradecer a toda nuestra comunidad. Esta obra ha sido posible gracias a la generosidad de innumerables familias y vecinos que colaboraron mediante donaciones, beneficios, ventas, rifas, trabajos voluntarios y tantas formas de ayuda silenciosa que solo Dios conoce plenamente. Hoy contemplamos un templo renovado, pero más importante aún es contemplar una comunidad viva, unida y comprometida, que ha sabido trabajar junta para la gloria de Dios. Que el Señor recompense abundantemente a todos los que han colaborado.

0: verso 10 dice: a ser templo y morada del Espíritu Santo.
1: Amén.
0: Él que os ha purificado habita en ustedes, les conceda alcanzar junto con todos los santos la felicidad eterna.
1: Amén.
0: Que los bendiga Dios Todopoderoso, el Padre, el Hijo y el Espíritu Santo.
1: Amén.
2: En nombre del Señor, todo iré en paz.
1: Demos gracias a Dios.
0: Bueno, felicitaciones para toda la comunidad. Que Dios los bendiga mucho.

estuvo 4 años, ¿no? Así que bueno, 4 años de su vida nos regaló a nosotros a la iglesia de Jesucristo.

0: Isabela, te acepto a ti, Juan José, como mi esposo y prometo serte fiel en las alegrías
1: y en las penas, en la salud y en la enfermedad, y amarte y respetarte todos los días de mi vida.
0: Y amarte y respetarte todos los días de mi vida.

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después de haber hablado antiguamente a nuestros padres por medio de los profetas, y en muchas ocasiones y de diversas maneras, ahora en este tiempo, Dios nos habla por medio de su Hijo, a quien constituyó heredero de todas las cosas y por quien hizo el mundo. Con el corazón agradecido y salvado, contemplamos el misterio de la Encarnación de la mano de María Santísima y como ella, respondemos a Dios que nos llama. Pongamos a nuestra Madre Patria bajo la protección de María Santísima, amando nuestras raíces, nuestra historia, en nuestra ciudad, en nuestro barrio. Es el primer paso para colaborar por un mundo más humano, más cristiano. Acompañamos a todos los docentes cristianos que inician un nuevo día de servicio a la sociedad en su oración al Señor y Maestro de nuestras vidas. Jesucristo, Divino Maestro, modelo de vocación que nos invita a vivir el Evangelio por el camino seguro de la fe, la esperanza y el amor. Danos sabiduría y fortaleza para la misión. Amigo atento, enséñanos a ser discípulos misioneros en nuestras comunidades educativas y a confiar que estás presente en cada corazón como fuente de encuentro y comunión. María, Madre y Maestra, que tu mirada pura, dulce y servicial oriente nuestra misión de educar y aprender en el camino de la vida y la verdad. Amén. San José, que junto a María tu esposa acompañaste el crecimiento de Jesús en sabiduría y en gracia, ruega por nosotros. A partir de este momento, Radio Buen Anuncio nos invita a compartir la palabra del Señor para este día a través del programa Gracias Señor desde Parroquia San Roque de Concepción del Uruguay, provincia de Entre Ríos, Argentina.

buenas, buenas y santas, ¿cómo están todos ustedes en este viernes 19 de junio de 2026, en este programa que es Gracias, Señor, y que lo hacemos en el nombre del Padre y del Hijo y del Espíritu Santo? Amén. Ave María Purísima, sin pecado concebida, Sagrado Corazón de Jesús, en vos confío. ¿Cómo están todos ustedes? Seguimos en el mes del Corazón de Jesús, viernes, donde recordamos también el corazón de Jesús, el corazón traspasado de amor por nuestras faltas, que responde a esas faltas que lo atraviesan con misericordia, con su sangre preciosa. Queremos, como cada mañana, y en este espacio que tenemos, abrir el oído para escuchar al Dios que habla al corazón, habla la palabra que realmente estamos necesitando. Entonces, Señor, despierta todas nuestras potencias, todas nuestras capacidades para absorber esta palabra como la tierra sedienta absorbe el agua que cae, la lluvia. Hemos tenido ayer un poco de lluvia. En este tiempo la tierra no está a esas faltas que lo atraviesan con misericordia, con su sangre preciosa. Queremos, como cada mañana, y en este espacio que tenemos, abrir el oído para escuchar al Dios que habla al corazón, habla la palabra que realmente estamos necesitando. Entonces, Señor, despierta todas nuestras potencias, todas nuestras

Por eso es bueno pensar que debemos recibir la palabra de Dios como la tierra cuando después de una sequía, así. Y entonces queremos pedirle al Espíritu Santo que logre eso en nosotros. Así que ven, Espíritu Santo.

Gracias, Señor, por enviarnos tu Santo Espíritu. Y ahora nos disponemos a escuchar el texto del Libro de los Reyes, capítulo 11, un texto extenso. Atalía, la madre de Ocosías, al ver que había muerto su hijo, empezó a exterminar a todo el linaje real. Pero Josebá, hija del rey Joram y hermana de Ocosías, tomó a Joás, hijo de Ocosías, lo sacó secretamente de en medio de los hijos del rey que iban a ser masacrados y lo puso con su nodriza en la sala, que servía de dormitorio. Así lo ocultó a los ojos de Atalía y no lo mataron. Él estuvo con ella en la casa del Señor, oculto durante 6 años, mientras Atalía reinaba sobre el país. El 7º año, Jehoiada mandó buscar a los centuriones de los carios y de la guardia y los hizo comparecer ante él en la casa del Señor. Hizo con ellos un pacto, comprometiéndolos bajo juramento, y les mostró al hijo del rey. Los centuriones ejecutaron exactamente todo lo que les había ordenado el sacerdote Jehoiada. Cada uno de ellos tomó a sus hombres, los que entraban de servicio y los que eran relevados el día sábado, y se presentaron ante el sacerdote Jehoiada. El sacerdote entregó a los centuriones las lanzas y los escudos del rey David, que estaban en la casa del Señor. Los guardias se apostaron, cada uno con sus armas en la mano, desde el lado sur hasta el lado norte de la casa, delante del altar y delante de la casa, para formar un círculo alrededor del rey. Entonces Jehoiada hizo salir al hijo del rey y le impuso la diadema y el testimonio. Se lo constituyó rey

se lo ungió y todos aplaudieron aclamando: ¡Viva el rey! Atalía oyó el griterío de la gente que corría y se dirigía hacia la casa del Señor, donde estaba el pueblo. Y al ver al rey de pie sobre el estrado, como era costumbre, a los jefes y a las trompetas junto al rey, y a todo el pueblo del país que estaba de fiesta y tocaba las trompetas, rasgó sus vestiduras y gritó: ¡Traición! Entonces el sacerdote Jehoiada impartió órdenes a los centuriones encargados de la tropa, diciéndoles: háganla salir de entre las filas. Si alguien la sigue, que sea pasado al filo de la espada. Porque el sacerdote había dicho que no la maten en la casa del Señor. La llevaron empujones y por el camino de la estrada de los caballos llegó a la casa del rey y allí la mataron. Jehoiada selló la alianza entre el Señor, el rey y el pueblo, comprometiéndose este a ser el pueblo del Señor, y también selló una alianza entre el rey y el pueblo. Luego todo el pueblo del país se dirigió al templo de Baal, lo derribó y destrozó por completo sus altares y sus imágenes. Y a Matán, el sacerdote de Baal, lo mataron delante de los altares. El sacerdote estableció puestos de guardia en la casa del Señor. Toda la gente del país se alegró y la ciudad permaneció en calma. A Atalía la habían pasado al filo de la espada en la casa del rey. Palabra de Dios. Te alabamos, Señor.

qué historias nos encontramos en las Sagradas Escrituras, muchas veces nos sorprenden. Y esta tiene una impronta muy sangrienta. Muestra realmente cómo la historia del pueblo de Israel, hay tanta violencia. Sin embargo, Dios va realizando su historia. Nada impide. El hombre, con sus acciones, con sus aberraciones, con sus infidelidades, no impide la obra de Dios. Nada puede hacer el hombre que detenga la acción divina. Nada. Vemos acá cómo muerto el rey, quien es descendiente del rey David, Atalía, que es hija de otra mujer que también atacó a un gran profeta, que es Jezabel. Atalía es hija de Ahab y de Jezabel. Entonces, realmente había aprendido de sus padres a ser infiel, a irse tras otros dioses, en este caso Baal. Y cuando muere el descendiente de David, busca exterminar también la descendencia de David. Sin embargo, Dios prevé el cuidado de uno de los suyos, que después continuará la cadena davídica y, por lo tanto, la promesa del Mesías. Y entonces ahí vemos que los poderes del mundo pueden ir contra los designios de Dios. Hoy se ve claro esto, esto de ir contra los designios de Dios. Así como Jezabel buscaba exterminar esa dinastía por donde venía la salvación, hoy también se busca exterminar. Hay políticas muy, muy sutiles, que vienen de arriba, que se imponen en cada continente, en cada país, supera los nacionalismos, y cómo es el aborto, en donde busca reducir la natalidad. Hoy sufrimos la caída de la natalidad a cifras nunca desorbitantes por los abortos, porque no se quiere formar familias y engendrar hijos, porque se considera que los hijos son un impedimento para realizar sus proyectos y sueños, etcétera, etcétera. O sea, se ha impuesto. Y todo esto busca frenar los designios y la obra de Dios, pero es infrenable. Por más que grandes grupos o poderosos busquen dominar en el mundo y hacer su voluntad, terminarán como Atalía, y será para sufrimiento eterno. Por eso nosotros no perdemos la fe, la esperanza, pero también nos comprometemos en ser fieles a los designios de Dios e ir contracorriente y empezar a chocar de frente contra aquellos que han entrado en la trampa del mundo. Cuidemos, valoremos la familia, defendámosla, promovamos el matrimonio entre el hombre y la mujer, la procreación, la apertura a la vida de muchos hijos, aunque esto parezca hoy mala palabra. Pidamos entonces al Señor la fe suficiente, la sabiduría suficiente para entender que los proyectos de Dios son los perfectos y no los de los hombres, los remedios que el hombre pretende poner ciertos remedios a las problemáticas, pero realmente no hacen más que enquistarnos en el problema. Bien, ahora vamos a rezar con el salmo que la liturgia nos ofrece para este día, que es el número 131.

Evangelio de nuestro Señor Jesucristo según San Mateo. Jesús dijo a sus discípulos: no acumulen tesoros en la tierra, donde la polilla y la herrumbre los consumen y los ladrones perforan las paredes y los roban. Acumulen, en cambio, tesoros en el cielo, donde no hay polilla ni herrumbre que los consuma, ni ladrones que perforen y roben. Allí donde esté tu tesoro, estará también tu corazón. La lámpara del cuerpo es el ojo. Si el ojo está sano, todo el cuerpo estará iluminado. Pero si el ojo está enfermo, todo el cuerpo estará en tinieblas. Si la luz que hay en ti se oscurece, ¿cuánta oscuridad habrá? Palabra del Señor. Gloria a ti, Señor Jesús.

Mateo, cuando escribe, tiene como público a los judíos conversos al cristianismo, es decir, aquellos primeros cristianos que vienen del pueblo de Israel, porque claro, el Mesías venía para ellos, pero hay quienes van a creer en Jesús y quienes no van a creer en Jesús. Y si recordamos, Jesús dice, por mi causa, los de su propia casa, sus padres, sus hermanos, los denunciarán. Y así ocurrió. Entonces, Mateo le está hablando a este grupo de cristianos, judíos de raza, ahora cristianos, porque han entendido que Cristo no echó por tierra su fe, sino que la ha llevado a verdadero cumplimiento. Están sufriendo las consecuencias de haber abrazado la fe en Jesús, de haber creído en Él, de haber reconocido en Él el Mesías prometido por la ley y los profetas. Y entonces eran desheredados, perdían todo, estaban echados en la calle, expulsados de la sinagoga. Entonces estaban perdiendo absolutamente todo, todo en orden a lo material, porque habían entendido que Jesús era el esperado. Entonces, en ese contexto, escuchamos esta palabra, no acumulen tesoros en la tierra. Claro, podemos decir, ellos que estaban siendo desprovistos de todo lo de la tierra, escuchan de Mateo que no acumulen eso, o sea, les están haciendo un favor. Les están haciendo un favor. Dice, porque todo eso queda acá. Acumulen más bien, dice, tesoros en el cielo. Y eso es lo que están haciendo ellos, porque por ser fiel al Señor, están sufriendo las consecuencias. Están acumulando esta obediencia a Dios, a pesar de la adversidad. La pregunta es, así como estos cristianos abrazaban la fe en Cristo y abrazaban la adversidad que les implicaba, nosotros hoy estamos dispuestos a abrazar la fe en Cristo y con ello el rechazo del mundo, o queremos que todo nos salga bien, que creer en Cristo implicaría que Él me allane todos los problemas, que me haga una vida color de rosa. ¿Cómo puede ser si yo rezo, si hago todo bien? ¿Por qué me pasa lo que me pasa? Muchas veces se escucha, ¿no? La pregunta es, ¿y estos cristianos qué puede decir? Si yo por abrazar la fe en Cristo, me está pasando lo que me está pasando. Claro, me están desposeyendo de todo lo material, pero estoy acumulando tesoros en el cielo. Y estoy entendiendo que mi tesoro es verdaderamente Dios. Porque muchos también, en ese tiempo, debido a la persecución y la amenaza, prefirieron optar por sus bienes antes que por la fe en Jesús. Por la presión que hacían al desvincularlos de todo, a perder todos los privilegios, los puestos, los bienes, decían, ¿qué hago? ¿Pierdo todo por Jesús? Algunos fueron capaces, y ellos tienen una bienaventuranza, ¿no? Felices ustedes cuando sean odiados por todos a causa de mí, odiados por su casa, por su padre, por su madre, por sus hermanos. Felices ustedes, porque de ustedes es el reino de los cielos. Por eso le pedimos al Señor la gracia, la verdadera sabiduría. Y cuidar, dice el ojo, ¿no?, lo que ingresa por allí. Entonces, pedirle al Señor la gracia de ser fiel al Señor y cuidadoso en todo lo que pueda entrar por allí. Señor, esté con ustedes. Y la bendición de Dios Todopoderoso, Padre, Hijo y Espíritu Santo, descienda sobre ustedes y permanezca para siempre. Bien, hoy es la dedicación de la iglesia de Paranacito, Nuestra Señora de las Islas, así que estaré participando esta noche en la celebración, 20 horas, aquí habrá celebración de la palabra, en el día de hoy. Mañana la despedida, haremos la despedida, la misa 19:30, y luego
haremos en el salón parroquial, aquí enfrente, la cena a la canasta. Así que los esperamos. Nos reencontramos mañana, Dios mediante. Nos vamos escuchando en la canción del corazón de Jesús.

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recemos juntos la oración por la patria. Jesucristo, Señor de la historia, te necesitamos. Nos sentimos heridos y agobiados. Precisamos tu alivio y fortaleza. Queremos ser nación, una nación cuya identidad sea la pasión por la verdad y el compromiso por el bien común. Danos la valentía de la libertad de los hijos de Dios para amar a todos sin excluir a nadie, privilegiando a los pobres y perdonando a los que nos ofenden, aborreciendo el odio y construyendo la paz. Concédenos la sabiduría del diálogo y la alegría de la esperanza que no defrauda. Vos nos convocás. Aquí estamos, Señor, cercanos a María, que desde Luján nos dice: Argentina, canta y camina. Jesucristo, Señor de la historia,

A partir de este momento, Radio Buen Anuncio los invita a participar del rezo de completas, la oración de la noche, junto con toda la iglesia, desde la parroquia San Roque, en Concepción del Uruguay. Dios mío, ven en mi auxilio. Señor, date prisa en socorrerme. Gloria al Padre, al Hijo y al Espíritu Santo, como era en el principio, ahora y siempre, y por los siglos de los siglos. Amén. Invocamos la misericordia de Dios sobre nuestra vida. Repasamos un poquito todo nuestro día, todos los gestos de amor que Dios nos ha dado, los rostros que nos ha presentado, las personas con las cuales hemos tratado, las palabras que hemos dicho, los silencios para escuchar a nuestro hermano, los actos buenos que pudimos hacer en su nombre, pero también pedirle perdón por las veces que no hemos sido su imagen para nuestros hermanos y que no hemos estado a la escucha de su voz. Señor, ten misericordia de nosotros porque hemos pecado contra ti. Y Dios, que es rico en misericordia, perdone nuestros pecados y nos lleve a la vida eterna. Amén. Cristo, Señor de la noche que disipas las tinieblas, mientras los cuerpos reposan, sé tú nuestro centinela. Después de tanta fatiga, después de tanta dureza, acógenos en tus brazos y danos noche serena. Si nuestros ojos se duermen, que el alma esté siempre en vela. En paz cierra nuestros párpados para que cesen las penas. Y que al despuntar el alba, otra vez con fuerzas nuevas, te demos gracias, oh Cristo, por la vida que comienza. Amén. Señor, de día te pido auxilio y de noche grito en tu presencia. Señor Dios mío, de día te pido auxilio, de noche grito en tu presencia, llegue hasta ti mi súplica, inclina tu oído a mi clamor, porque mi alma está colmada de desdichas y mi vida está al borde del abismo. Ya me cuentan con los que bajan a la fosa, soy como un inválido. Tengo mi cama entre los muertos, como los caídos que yacen en el sepulcro, de los cuales ya no guardas memoria, porque fueron arrancados de tu mano. Me has colocado en lo hondo de la fosa, en las tinieblas del fondo. Tu cólera pesa sobre mí, me echas encima todas tus olas. Has alejado de mí a mis conocidos, me has hecho repugnante para ellos. Encerrado no puedo salir y los ojos se me nublan de pesar. Todo el día te estoy invocando, tendiendo las manos hacia ti. ¿Harás tú maravillas por los muertos? ¿Se alzarán las sombras para darte gracias? ¿Se anuncia en el sepulcro tu misericordia o tu fidelidad en el reino de la muerte? ¿Se conocen tus maravillas en una tiniebla o tu justicia en el país del olvido? Pero yo te pido auxilio. Por la mañana irá a tu encuentro mi súplica. ¿Por qué, Señor, me rechazas y me escondes tu rostro? Desde niño fui desgraciado y enfermo. Me doblo bajo el peso de tus terrores. Pasó sobre mí tu incendio, tus espantos me han consumido. Me rodean como las aguas todo el día. Me envuelven todos a una. Alejaste de mí amigos y compañeros, mi compañía son las tinieblas. Gloria al Padre y al Hijo y al Espíritu Santo, como era en el principio, ahora y siempre, y por los siglos de los siglos. Amén. Señor, de día te pido auxilio, de noche grito en tu presencia. Tú estás en medio de nosotros, Señor. Tu nombre ha sido invocado sobre nosotros. No nos abandones, Señor Dios nuestro. En tus manos, Señor, encomiendo mi espíritu.
En tus manos, Señor, encomiendo mi espíritu. Tú, el Dios leal, nos librarás. Te encomiendo mi espíritu. Gloria al Padre, y al Hijo, y al Espíritu Santo. En tus manos, Señor, encomiendo mi espíritu. Sálvanos, Señor, despiertos. Protégenos mientras dormimos, para que velemos con Cristo y descansemos en paz. Ahora, Señor, según tu promesa, puedes dejar a tu siervo irse en paz, porque mis ojos han visto a tu Salvador, a quien has presentado ante todos los pueblos, luz para alumbrar a las naciones y gloria de tu pueblo Israel. Gloria al Padre, y al Hijo, y al Espíritu Santo, como era en el principio, ahora y siempre, y por los siglos de los siglos. Amén. Sálvanos, Señor, despiertos. Protégenos mientras dormimos, para que velemos con Cristo y descansemos en paz. Oremos. Señor Dios Todopoderoso, ya que con nuestro descanso vamos a imitar a tu Hijo que reposó en el sepulcro, te pedimos que al levantarnos mañana lo imitemos también resucitando a una vida nueva. Por Jesucristo nuestro Señor. Que el Señor te bendiga y te proteja, te muestre su rostro y tenga piedad de ti, te mire con amor y te conceda su paz. En el nombre del Padre, y del Hijo, y del Espíritu Santo. Amén. Ponemos en las manos de nuestra Madre del Cielo toda esta oración, nuestra gratitud por el día vivido y el descanso de esta noche, para que cada momento y cada latido de nuestro corazón sea una ofrenda a nuestro Dios. Madre del Redentor, Virgen fecunda, puerta del cielo siempre abierta, estrella del mar, ven a liberar al pueblo que tropieza y se quiere levantar. Ante la admiración de cielo y tierra engendraste a tu santo Creador y permaneces siempre virgen. Recibe el saludo del ángel Gabriel y ten piedad de nosotros, pecadores. Gracias por compartir este momento de oración. Gracias por estar con nosotros y que pasen una muy buenas noches.

Al final parece que es solo un día más que termina, ¿verdad? Pero es curioso cómo las cosas pueden verse tan diferentes al llegar la noche.

como aquello que brillaba y sonreía frente a la luz del sol, exponiendo colores y contrastes, ahora es solo una silueta trémula que podría pasar inadvertida. Por eso al llegar la noche, al terminar el día, ahí puedes distinguir en tu interior las cosas que verdaderamente te dan luz. Aquello que no se oscurece aunque el sol se haya escondido. La sonrisa o la lágrima de los que amas, el esfuerzo del trabajo digno, la esperanza viva de alcanzar un sueño o el simplemente hoy haber vivido.

La hermana noche está aquí, pero apártate de toda oscuridad que no debe ir a dormir contigo. El miedo, la culpa, el odio, el orgullo, lo inconcluso. Deja las emociones en la repisa, que ahora ya no es tiempo de prisas. Mejor aprende a descansar contigo mismo. Si de algo te sirve saberlo, Dios está a tu lado. Él no duerme. Él siempre cuida el sueño de sus amigos. Y no hay mejor almohada que su amor. Y no hay mejor cobija que su perdón. Esto no cambia, de día o de noche, es igual. Y si al llegar la noche una frase te puede dar alivio, es esta que en la cruz nos dio y que en la tumba vacía nos dejó como firma. Es Dios, tu Dios, el Dios de la vida y de este día, que te dice: buenas noches. Nadie te ama como yo. Y eso que parecía solo un día que terminaba, ¿verdad? Mira la cruz. Esa es mi más grande prueba. Nadie te ama como yo.

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este momento te pedimos que nos hagas un corazón como el tuyo, un corazón limpio, un corazón como un niño, un corazón con amor para dar a los demás, un corazón preparado para ti y un corazón para ser moldeado por ti.

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2: Ricardo Almada preparando y ya cebando unos mates con yerba Don Bosco, la que aguanta 2 horas de programa. 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

recemos juntos la oración por la patria. Jesucristo, Señor de la historia, te necesitamos. Nos sentimos heridos y agobiados. Precisamos tu alivio y fortaleza. Queremos ser nación, una nación cuya identidad sea la pasión por la verdad y el compromiso por el bien común. Danos la valentía de la libertad de los hijos de Dios para amar a todos sin excluir a nadie, privilegiando a los pobres y perdonando a los que nos ofenden, aborreciendo el odio y construyendo la paz. Concédenos la sabiduría del diálogo y la alegría de la esperanza que no defrauda. Vos nos convocás. Aquí estamos, Señor, cercanos a María, que desde Luján nos dice: Argentina, canta y camina. Jesucristo, Señor de la historia.

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Decir que uno es amigo encierra un compromiso, que la amistad lo hizo calor, amor y abrigo. Calor que se mantenga, amor sincero y puro, abrigo en trances duros, convenga o no convenga. Amigo es cosa seria, amigo es gran prudencia, amigo es esa arteria que en el alma es vivencia.

porque cuando en la calle se enlaza una amistad, la mano es como un valle de la autenticidad. Amigo se es en las buenas y en las malas. Un amigo nunca es pala que a otro cabe una condena. El oro es siempre enemigo, ser popular es muy trampa. Mas si en ello hay leal amigo, la amistad es fiel alianza.

no traiciones ni mentiras, ni frías especulaciones. La amistad crea dos dones para esta y la otra vida. Miremos no de frente sin medir nuestras fuerzas. Dime cómo sientes, te diré cómo piensas. Y unidos por la gracia de la amistad sincera, los dos, sin diplomacia, seremos

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1: Después de haber hablado antiguamente a nuestros padres por medio de los profetas, y en muchas ocasiones y de diversas maneras, ahora en este tiempo, Dios nos habla por medio de su Hijo, a quien constituyó heredero de todas las cosas y por quien hizo el mundo. Con el corazón agradecido y salvado, contemplamos el misterio de la encarnación de la mano de María Santísima, y como ella, respondemos a Dios que nos llama. Pongamos a nuestra Madre Patria bajo la protección de María Santísima, amando nuestras raíces, nuestra historia, en nuestra ciudad, en nuestro barrio. Es el primer paso para colaborar por un mundo más humano, más cristiano. Acompañamos a todos los docentes cristianos que inician un nuevo día de servicio a la sociedad en su oración al Señor y Maestro de nuestras vidas. Jesucristo, Divino Maestro, modelo de vocación que nos invita a vivir el Evangelio por el camino seguro de la fe, la esperanza y el amor. Danos sabiduría y fortaleza para la misión. Amigo atento, enséñanos a ser discípulos misioneros en nuestras comunidades educativas y a confiar que estás presente en cada corazón como fuente de encuentro y comunión. María, Madre y Maestra, que tu mirada pura, dulce y servicial oriente nuestra misión de educar y aprender en el camino de la vida y la verdad. Amén. San José, que junto a María tu esposa acompañaste el crecimiento de Jesús en sabiduría y en gracia, ruega por nosotros. A partir de este momento, Radio Buen Anuncio nos invita a compartir la palabra del Señor para este día a través del programa Gracias Señor, desde Parroquia San Roque de Concepción del Uruguay, provincia de Entre Ríos, Argentina.

buenas, buenas y santa, ¿cómo están todos ustedes en este viernes 19 de junio de 2026, en este programa que es Gracias, Señor, y que lo hacemos en el nombre del Padre y del Hijo y del Espíritu Santo? Amén. Ave María Purísima, sin pecado concebida, Sagrado Corazón de Jesús, en vos confío. ¿Cómo están todos ustedes? Seguimos en el mes del Corazón de Jesús, viernes, donde recordamos también el corazón de Jesús, el corazón traspasado de amor por nuestras faltas, que responde a esas faltas que lo atraviesan con misericordia, con su sangre preciosa. Queremos, como cada mañana, en este espacio que tenemos, abrir el oído para escuchar al Dios que habla al corazón, habla la palabra que realmente estamos necesitando. Entonces, Señor, despierta todas nuestras potencias, todas nuestras capacidades para absorber esta palabra como la tierra sedienta absorbe el agua que cae, la lluvia. Hemos tenido ayer un poco de lluvia. En este tiempo la tierra no está tan sedienta como en verano. Por eso es bueno pensar que debemos recibir la palabra de Dios como la tierra cuando después una sequía, así. Y entonces queremos pedirle al Espíritu Santo que logre eso en nosotros. Así que ven, Espíritu Santo.

Gracias, Señor, por enviarnos tu Santo Espíritu. Y ahora nos disponemos a escuchar el texto del Libro de los Reyes, capítulo 11, un texto extenso. Atalía, la madre de Ocosías, al ver que había muerto su hijo, empezó a exterminar a todo el linaje real. Pero Josebá, hija del rey Joram y hermana de Ocosías, tomó a Joás, hijo de Ocosías, lo sacó secretamente de en medio de los hijos del rey que iban a ser masacrados y lo puso con su nodriza en la sala, que servía de dormitorio. Así lo ocultó a los ojos de Atalía y no lo mataron. Extenso. Atalía, la madre de Ocosías, al ver que había muerto su hijo, empezó a exterminar a todo el linaje real. Pero Josebá, hija del rey Joram y hermana de Ocosías, tomó a Joás, hijo de Ocosías,

servía de dormitorio. Así lo ocultó a los ojos de Atalía y no lo mataron. Él estuvo con ella en la casa del Señor, oculto durante 6 años, mientras Atalía reinaba sobre el país. El 7º año, Jehoiada mandó buscar a los centuriones de los carios y de la guardia y los hizo comparecer ante él en la casa del Señor. Hizo con ellos un pacto, comprometiéndolos bajo juramento, y les mostró al hijo del rey. Los centuriones ejecutaron exactamente todo lo que les había ordenado el sacerdote Jehoiada. Cada uno de ellos tomó a sus hombres, los que entraban de servicio y los que eran relevados el día sábado, y se presentaron ante el sacerdote Jehoiada. El sacerdote entregó a los centuriones las lanzas y los escudos del rey David, que estaban en la casa del Señor. Los guardias se apostaron, cada uno con sus armas en la mano, desde el lado sur hasta el lado norte de la casa, delante del altar y delante de la casa, para formar un círculo alrededor del rey. Entonces Jehoiada hizo salir al hijo del rey y le impuso la diadema y el testimonio. Se lo constituyó rey, se lo ungió y todos aplaudieron aclamando: ¡Viva el rey! Atalía oyó el griterío de la gente que corría y se dirigía hacia la casa del Señor, donde estaba el pueblo. Y al ver al rey de pie sobre el estrado, como era costumbre, a los jefes y a las trompetas junto al rey, y a todo el pueblo del país que estaba de fiesta y tocaba las trompetas, rasgó sus vestiduras y gritó: ¡Traición! Entonces el sacerdote Jehoiada impartió órdenes a los centuriones encargados de la tropa, diciéndoles: háganla salir de entre las filas. Si alguien la sigue, que sea pasado al filo de la espada. Porque el sacerdote había dicho que no la maten en la casa del Señor. La llevaron empujones y por el camino de la estrada de los caballos llegó a la casa del rey y allí la mataron. Jehoiada selló la alianza entre el Señor, el rey y el pueblo, comprometiéndose este a ser el pueblo del Señor, y también selló una alianza entre el rey y el pueblo. Luego todo el pueblo del país se dirigió al templo de Baal, lo derribó y destrozó por completo sus altares y sus imágenes. Y a Matán, el sacerdote de Baal, lo mataron delante de los altares. El sacerdote estableció puestos de guardia en la casa del Señor. Toda la gente del país se alegró y la ciudad permaneció en calma. A Atalía la habían pasado al filo de la espada en la casa del rey. Palabra de Dios. Te alabamos, Señor.

iglesia. Sin embargo, Dios va realizando su historia. Nada impide. El hombre, con sus acciones, con sus aberraciones, con sus infidelidades, no impide la obra de Dios. Nada puede hacer el hombre que detenga la acción divina. Nada. Vemos acá cómo muerto el rey, quien es descendiente del rey David, Atalía, que es hija de otra mujer que también atacó a un gran profeta, que es Jezabel. Atalía es hija de Ahab y de Jezabel. Entonces, realmente había aprendido de sus padres a ser infiel, a irse tras otros dioses, en este caso Baal. Y cuando muere el descendiente de David, busca exterminar también la descendencia de David. Sin embargo, Dios prevé el cuidado de uno de los suyos, que después continuará la cadena davídica y, por lo tanto, la promesa del Mesías. Y entonces ahí vemos que los poderes del mundo pueden ir contra los designios de Dios. Hoy se ve claro esto, esto de ir contra los designios de Dios. Así como Jezabel buscaba exterminar esa dinastía por la donde venía la salvación, hoy también se busca exterminar. Hay políticas muy, muy sutiles, muy que vienen de arriba, que se imponen en cada continente, en cada país, supera los nacionalismos, y cómo es el aborto, en donde busca reducir la natalidad. Hoy sufrimos la caída de la natalidad a cifras nunca desorbitantes por los abortos, porque no se quiere formar familias y engendrar hijos, porque se considera que los hijos son un impedimento para realizar sus proyectos y sueños, etcétera, etcétera. O sea, se ha impuesto. Y todo esto busca frenar los designios y la obra de Dios, pero es infrenable. Por más que grandes grupos o poderosos busquen dominar en el mundo y hacer su voluntad, terminarán como Atalía, y será para sufrimiento eterno. Por eso nosotros no perdemos la fe, la esperanza, pero también nos comprometemos en ser fieles a los designios de Dios e ir contracorriente y empezar a chocar de frente contra aquellos que han entrado en la trampa del mundo. Cuidemos, valoremos la familia, defendámosla, promovamos el matrimonio entre el hombre y la mujer, la procreación, la apertura a la vida de muchos hijos, aunque esto parezca hoy mala palabra. Pidamos entonces al Señor la fe suficiente, la sabiduría suficiente para entender que los proyectos de Dios son los perfectos y no los de los hombres, los remedios que el hombre pretende poner ciertos remedios a las problemáticas, pero realmente no hacen más que enquistarnos en el problema. Bien, ahora vamos a rezar con el salmo que la liturgia nos ofrece para este día, que es el número 131.

qué historias nos encontramos en las Sagradas Escrituras. Muchas veces nos sorprenden. Y esta tiene una impronta muy sangrienta. Muestra realmente cómo la historia del pueblo de Israel hay tanta violencia.

Evangelio de nuestro Señor Jesucristo según San Mateo. Jesús dijo a sus discípulos: no acumulen tesoros en la tierra, donde la polilla y la herrumbre los consumen y los ladrones perforan las paredes y los roban. Acumulen, en cambio, tesoros en el cielo, donde no hay polilla ni herrumbre que los consuma, ni ladrones que perforen y roben. Allí donde esté tu tesoro, estará también tu corazón. La lámpara del cuerpo es el ojo. Si el ojo está sano, todo el cuerpo estará iluminado. Pero si el ojo está enfermo, todo el cuerpo estará en tinieblas. Si la luz que hay en ti se oscurece, ¿cuánta oscuridad habrá? Palabra del Señor. Gloria a ti, Señor Jesús.

Mateo, cuando escribe, tiene como público a los judíos conversos al cristianismo, es decir, aquellos primeros cristianos que vienen del pueblo de Israel, porque claro, el Mesías venía para ellos, pero hay quienes van a creer en Jesús y quienes no van a creer en Jesús. Y si recordamos, Jesús dice, por mi causa, los de su propia casa, sus padres, sus hermanos, los denunciarán. Y así ocurrió. Entonces, Mateo le está hablando a este grupo de cristianos, judíos de raza, ahora cristianos, porque han entendido que Cristo no echó por tierra su fe, sino que la ha llevado a verdadero cumplimiento. Están sufriendo las consecuencias de haber abrazado la fe en Jesús, de haber creído en Él, de haber reconocido en Él el Mesías prometido por la ley y los profetas. Y entonces eran desheredados, perdían todo, estaban echados en la calle, expulsados de la sinagoga. Entonces estaban perdiendo absolutamente todo, todo en orden a lo material. Porque habían entendido que Jesús era el esperado. Entonces, en ese contexto, escuchamos esta palabra, no acumulen tesoros en la tierra. Claro, podemos decir, ellos que estaban siendo desprovistos de todo lo de la tierra, escuchan de Mateo que no acumulen eso, o sea, les están haciendo un favor. Les están haciendo un favor. Dice, porque todo eso queda acá. Acumulen más bien, dice, tesoros en el cielo. Y eso es lo que están haciendo ellos, porque por ser fiel al Señor, están sufriendo las consecuencias. Están acumulando esta obediencia a Dios, a pesar de la adversidad. La pregunta es, así como estos cristianos abrazaban la fe en Cristo y abrazaban la adversidad que les implicaba, nosotros hoy estamos dispuestos a abrazar la fe en Cristo y con ello el rechazo del mundo, o queremos que todo nos salga bien, que creer en Cristo implicaría que Él me allane todos los problemas, que me haga una vida color de rosa. ¿Cómo puede ser si yo rezo, si hago todo bien? ¿Por qué me pasa lo que me pasa? Muchas veces se escucha, ¿no? La pregunta es, ¿y estos cristianos qué puede decir? Si yo por abrazar la fe en Cristo, me está pasando lo que me está pasando. Claro, me están desposeyendo de todo lo material, pero estoy acumulando tesoros en el cielo. Y estoy entendiendo que mi tesoro es verdaderamente Dios. Porque muchos también, en ese tiempo, debido a la persecución y la amenaza, prefirieron optar por sus bienes antes que por la fe en Jesús. Por la presión que hacían al desvincularlos de todo, a perder todos los privilegios, los puestos, los bienes, decían, ¿qué hago? ¿Pierdo todo por Jesús? Algunos fueron capaces, y ellos tienen una bienaventuranza, ¿no? Felices ustedes cuando sean odiados por todos a causa de mí, odiados por su casa, por su padre, por su madre, por sus hermanos. Felices ustedes, porque de ustedes es el reino de los cielos. Por eso le pedimos al Señor la gracia, la verdadera sabiduría. Y cuidar, dice el ojo, ¿no? Lo que ingresa por allí. Entonces, pedirle al Señor la gracia de ser fiel al Señor y cuidadoso en todo lo que pueda entrar por allí. Señor, esté con ustedes. Y la bendición de Dios Todopoderoso, Padre, Hijo y Espíritu Santo, descienda sobre ustedes y permanezca para siempre. Bien, hoy es la dedicación de la iglesia de Paranacito, Nuestra Señora de las Islas, así que estaré participando esta noche en la celebración, 20 horas, aquí habrá celebración de la palabra, en el día de hoy. Mañana la despedida, haremos la despedida, la misa 19:30, y luego
haremos en el salón parroquial, aquí enfrente, la cena a la canasta. Así que los esperamos. Nos reencontramos mañana, Dios mediante. Nos vamos escuchando en la canción del corazón de Jesús.

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Nel nome del Padre, e dell'Hijo e dello Spirito Santo. Amen. Señor de la vida, te damos gracias por el don del deporte, por quienes glorifican a Dios con el ejercicio de sus cuerpos, por las amistades que nacen en la cancha y la alegría de jugar en equipo. Tú nos enseñas que en la vida, como en el juego, nadie se salva solo. Necesitamos del otro para crecer, para aprender a respetar, superar límites y celebrar juntos los logros alcanzados.

Te pedimos que el deporte sea siempre escuela de fraternidad y no de rivalidad vacía, espacio de encuentro y no de exclusión, camino de paz y no de violencia. Haz que quienes practican, entrenan o animan, descubran en el deporte un lenguaje universal que acerca culturas, une pueblos y siembra respeto, solidaridad y superación personal. Señor Jesús, que cada deporte sea parábola de una vida vivida contigo, colaborando con esfuerzo y alegría, viviendo con humildad en la derrota y gratitud en la victoria que nos ofreces en tu resurrección.

0: nunca falte a nosotros tu Espíritu, que nos hace un solo equipo unido contigo para construir comunión y fraternidad en la historia. Amén.
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mientras tú dormías, el Señor preparó las maravillas de este día. El sol que estalla en tu ventana, la manzana que brilla en el árbol, el amor redondo que es esa naranja.

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aquello de lo que te enamores, lo que arrebate tu imaginación, afectará todo. Enamórate, permanece enamorado y esto lo decidirá todo.

0: Derrama, Señor, tu gracia en nuestros corazones, a fin de que, habiendo conocido por el anuncio del ángel el misterio de la encarnación de tu Hijo, nuestro Señor Jesucristo, podamos, por los méritos de su pasión y cruz, llegar a la gloria de la resurrección. Por Jesucristo nuestro Señor.
1: Amén.
0: Amén. Ave María Purísima,
1: sin pecado concebida.
2: Son las 6:02.

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después de haber hablado antiguamente a nuestros padres por medio de los profetas, y en muchas ocasiones y de diversas maneras, ahora en este tiempo, Dios nos habla por medio de su Hijo, a quien constituyó heredero de todas las cosas y por quien hizo el mundo. Con el corazón agradecido y salvado, contemplamos el misterio de la Encarnación de la mano de María Santísima y como ella, respondemos a Dios que nos llama. Pongamos a nuestra Madre Patria bajo la protección de María Santísima, amando nuestras raíces, nuestra historia, en nuestra ciudad, en nuestro barrio. Es el primer paso para colaborar por un mundo más humano, más cristiano. Acompañamos a todos los docentes cristianos que inician un nuevo día de servicio a la sociedad en su oración al Señor y Maestro de nuestras vidas. Jesucristo, Divino Maestro, modelo de vocación que nos invita a vivir el Evangelio por el camino seguro de la fe, la esperanza y el amor. Danos sabiduría y fortaleza para la misión. Amigo atento, enséñanos a ser discípulos misioneros en nuestras comunidades educativas y a confiar que estás presente en cada corazón como fuente de encuentro y comunión. María, Madre y Maestra, que tu mirada pura, dulce y servicial oriente nuestra misión de educar y aprender en el camino de la vida y la verdad. Amén. San José, que junto a María tu esposa acompañaste el crecimiento de Jesús en sabiduría y en gracia, ruega por nosotros. A partir de este momento, Radio Buen Anuncio nos invita a compartir la palabra del Señor para este día a través del programa Gracias Señor desde Parroquia San Roque de Concepción del Uruguay, provincia de Entre Ríos, Argentina.

Buenas y santas, ¿cómo están todos ustedes en esta mañana, en este sábado 20 de junio de 2026, en este programa que es Gracias, Señor, y que lo hacemos en el nombre del Padre, y del Hijo, y del Espíritu Santo? Amén. Ave María Purísima, sin pecado concebida, Sagrado Corazón de Jesús, en vos confío. Nuestra Señora de la Consolata, ruega por nosotros. ¡Feliz Día de la Bandera! Capaz que le llamó la atención que después de los temas que normalmente tenemos, apareciera la Marcha de la Aurora. Bueno, hoy es el Día de la Bandera, el paso a la inmortalidad de nuestro general Manuel José Joaquín del Corazón de Jesús Belgrano. Y cuando veo flamear la bandera, no puedo sino descubrir en ella el manto de la Virgen, ya que este gran prócer de nuestra República se inspira en ella. Así lo informa su propio hermano, Juan Carlos Belgrano, que indicó: mi hermano tomó los colores de la Virgen de la Inmaculada para la bandera. Así que nos llena de orgullo y de alegría. Muy bien, y acá queremos escuchar la palabra de Dios. Queremos que Él guíe nuestros pasos, así que le vamos a pedir al Señor que nos envíe su Santo Espíritu para acoger la palabra de Dios con un corazón dispuesto. Ven, Espíritu Santo.

Gracias, Señor, por enviarnos la ayuda de lo alto. Y vamos a leer del segundo libro de las Crónicas, capítulo 24, del versículo 17 al 25. Después de la muerte de Jehoiada, los jefes de Judá fueron a postrarse delante del rey, y éste se dejó llevar por sus palabras. Entonces abandonaron la casa del Señor, el Dios de sus padres, y rindieron culto a los postes sagrados y a los ídolos. Por este pecado se desató la indignación del Señor contra Judá y Jerusalén. Les envió profetas que dieron testimonio contra ellos, para que se convirtieran al Señor, pero no quisieron escucharlos. El Espíritu de Dios revistió a Zacarías, hijo del sacerdote Jehoiada, y éste se presentó delante del pueblo y les dijo: así habla Dios, ¿por qué quebrantan los mandamientos del Señor? Así no conseguirán nada. Por haber abandonado este pecado, se desató la indignación del Señor contra Judá y Jerusalén. Les envió profetas que dieron testimonio contra ellos, para que se convirtieran al Señor, pero no quisieron escucharlos. El Espíritu de Dios revistió a Zacarías, hijo del sacerdote Jerusalén,

así no conseguirán nada. Por haber abandonado al Señor, Él los abandonará a ustedes. Ellos se confabularon contra Él y por orden del rey lo apedrearon en el atrio de la casa del Señor. El rey Joás no se acordó de la fidelidad que le había profesado Jehoiada, padre de Zacarías, e hizo matar a su hijo, el cual exclamó al morir: que el Señor vea esto y les pida cuenta. Al comenzar el año, el ejército de los arameos subió a combatir contra Joás. Invadieron Judá y Jerusalén. Ejecutaron a todos los jefes que había en el pueblo y enviaron el botín al rey de Damasco. Aunque el ejército de Aram había venido con pocos hombres, el Señor entregó en sus manos a un ejército mucho más numeroso por haberlo abandonado a él, el Dios de sus padres. De esta manera, los arameos hicieron justicia con Joás y cuando se fueron, lo dejaron gravemente enfermo. Sus servidores tramaron una conspiración contra él para vengar la sangre del hijo del sacerdote Jehoiada y lo mataron cuando estaba en su lecho. Así murió y fue sepultado en la ciudad de David, pero no en el sepulcro de los reyes. Palabra de Dios. Te alabamos, Señor.

Ayer escuchábamos la historia de Joás y uno no pensaría que pueda terminar así. Joás fue salvado y el padre de Zacarías, Jehoiada, fue quien realmente cuidó de él. Uno esperaría fidelidad. Esperaría fidelidad a Dios, que le habló y lo cuidó a través de este sacerdote, y no que vuelva a cometer el mismo error de sus antepasados, de sus padres. Sin embargo, así es el accionar de Dios y así es el accionar del hombre. Por tanto, la primera enseñanza que obtenemos de aquí es lo que decía San Pablo: el que esté parado cuide de no caer. En los momentos donde pensamos que tenemos más seguridad, nuestra vida no lo está. Solo hay firmeza en la roca de Cristo, solo hay firmeza en el Señor. Si no nos apoyamos allí, después de haber recibido gracias y bendiciones como fue la de Joás, podemos terminar cayendo en idolatría. La fragilidad del hombre es grande, la astucia de Satanás mucho mayor para engañar, para seducir, para llevar al error, para tener obnubilado al hombre. Por eso, viendo estas historias, nos hacen dar cuenta de qué estamos hechos y entonces de la necesidad de cuidar cada paso que damos para serle fiel al Señor. Y ahora vamos a rezar con el salmo que la liturgia nos propone para este día, que es el Salmo 88.

Evangelio de nuestro Señor Jesucristo según San Mateo. Jesús dijo a sus discípulos: Nadie puede servir a dos señores, porque aborrecerá a uno y amará al otro, o bien se interesará por el primero y menospreciará al segundo. No se puede servir a Dios y al dinero. Por eso les digo, no se inquieten por su vida, pensando qué van a comer, ni por su cuerpo, pensando con qué se van a vestir. ¿No vale acaso más la vida que la comida y el cuerpo más que el vestido? Miren los pájaros del cielo. Ellos no siembran, ni cosechan, ni acumulan en graneros, y sin embargo, el Padre que está en el cielo los alimenta. ¿No valen ustedes acaso más que ellos? ¿Quién de ustedes, por mucho que se inquiete, puede añadir un solo instante al tiempo de su vida? ¿Y por qué se inquietan por el vestido? Miren los lirios del campo, cómo van creciendo sin fatigarse ni tejer. Yo les aseguro que ni Salomón, en el esplendor de su gloria, se vistió como uno de ellos. Si Dios viste así la hierba de los campos, que hoy existe y mañana será echada al fuego, ¿cuánto más hará por ustedes, hombres de poca fe? No se inquieten entonces diciendo, ¿qué comeremos, qué beberemos o con qué nos vestiremos? Son los paganos los que van detrás de estas cosas. El Padre que está en el cielo sabe bien que ustedes las necesitan. Busquen primero el reino y su justicia, y todo lo demás se les dará por añadidura. No se inquieten por el día de mañana. El mañana se inquietará por sí mismo. A cada día le basta su aflicción. Palabra del Señor. Gloria a ti, Señor Jesús.

Dios nos hizo y a Él le pertenecemos. Nuestra fuente es Dios, de ahí hemos manado, de ahí hemos salido. Él nos ha creado, somos obra de sus manos. Y Él es uno, es un Dios, tres personas, un solo Dios. Por tanto, el hombre no debe estar dividido. Diablo significa dividir, el que divide. Entonces, Dios nos une, nos integra, y esto es saludable para el hombre. Cuando el hombre se encuentra dividido, pierde la salud. Muchos profesionales de la psicología hablan de que producto de pensar una cosa, sentir otra cosa y hacer otra cosa, vienen los problemas. Cuando hay división entre lo que quiero, lo que debo, lo que me gusta y lo que hago. Dios nos lleva hacia la unidad. Y sabe que estamos hechos para amar, y no para amar en desorden, sino amar en orden. En primer lugar a Dios, por sobre todas las cosas. Y lo demás, en tanto y en cuanto, no me alejen de este primer fin, que es el que tiene mi vida. Fui creado para amar, alabar y glorificar a Dios. Entonces todo cuanto hago tiene que conducir a este fin. El esposo, amar a la esposa, amar a los hijos, amar a la familia, amar el esfuerzo que hace por sacar la familia adelante, entendiendo que amando a ellos le es fiel al Señor. Y así cada uno puede aplicar esto en ese orden. Entonces debemos amar a Dios con todo el corazón, con toda el alma, con toda la fuerza, con todo el espíritu, y al prójimo como a nosotros mismos. Dos caras de una misma moneda. Dios nos invita a la unidad. El que es uno nos invita en sus preceptos a ser uno como Él, en esta acción tan hermosa como es la de amar. No se puede, dice, poner en el mismo lugar a Dios y al dinero, es decir, a lo material, a lo mundano, a lo pasajero. No puedo amar lo eterno a la misma altura que lo pasajero, porque voy a terminar con mi fragilidad, porque el hombre ha nacido privado de la gracia, dice San Pablo, es decir, en pecado, con capacidades limitadas. Como ve la materia, se va a terminar quedando en ella cuando ella se desintegra y Dios permanece. Entonces le pedimos al Señor hoy verdadera sabiduría para saber dónde poner el corazón, porque depende dónde pongo el corazón, me lo pueden destrozar. Me lo puedo destrozar yo mismo amando incorrectamente. San Agustín también decía que el pecado es amar en forma desordenada, porque no podemos poner un bien inferior antes que un superior. No puedo amar a Dios después. Debo amarlo primero y en ese orden. Y aquí también habla de la providencia. Dios cuida de nosotros. Él que nos ama nos proporciona todo lo que nos hace falta. Y si en alguna vez algo carecemos, también será ocasión, una vez lo enseñaba Madre Teresa, cuando no tenemos todo lo necesario, cuando tenemos privaciones, porque la situación es difícil, podemos descubrir lo que viven algunos hermanos nuestros constantemente en la necesidad. Y decía Madre Teresa, eso no nos debe llevar a buscar y acaparar, sino a ser más generosos. A su vez, sabiendo que nuestro Dios fue pobre, cuando presentaron a Jesús, presentaron dos pichones de paloma, que era lo que estaba previsto para los pobres. Nuestro Señor quiso vivir pobremente. En la abundancia no está segura la vida del hombre. Al contrario, muchas veces el corazón se nos puede ir allí, y la vida eterna también. Por tanto, sí, hay veces que no tenemos tanto, estamos más seguros. Así que pidámosle al Señor esto, que en un mundo tan materialista y tan capitalista, y bueno, y tan donde el signo peso está presente, suena tan raro. Ser pobre, buscar la pobreza, tener lo mínimo, ¿sí? Porque tenemos lo máximo, tenemos a Jesús. Y teniéndolo a Él, lo demás es cuento.
El Señor esté con ustedes. Y la bendición de Dios Todopoderoso, Padre, Hijo y Espíritu Santo, descienda sobre ustedes y permanezca para siempre. Bueno, les cuento que ayer se hizo la dedicación de la iglesia de Nuestra Señora de las Islas, dedicado el templo a nuestra a Estela Maris. Y bueno, allí estuvo presente Monseñor Sordán, el actual párroco, el padre Manuel Zapaterra, el padre Juan Pablo Graneques, el vicario, y con una gran presencia de sacerdotes y diáconos. Allí también estuve, así que hermoso quedó el templo, precioso, lo han cambiado las ventanas, pintado, ¿no? Realmente han trabajado excelentemente. Y bueno, el padre Zapaterra se está recuperando. Ahí decía que él más o menos fines de julio, principio de agosto, tiene pensado volver a Roma, a Italia. Y bueno, ahí daría el espacio para que yo pueda ir para allí. Así que bueno, eso contarles. Y esta noche tenemos la despedida aquí en San Roque. Tenemos la misa a las 19:30 y luego de la misa cena la canasta aquí enfrente con grupos musicales, así que los esperamos en el salón. Traerse mucho abrigo porque está fresco. Igualmente va a haber algunas estufas para ayudarnos a no pasar tanto frío, pero hay que traerse el poncho también. Así que los espero para la celebración de la Eucaristía y luego este momento para compartir. Bueno, nos estamos reencontrando el lunes, así que a todos los padres un excelente día, un excelente día. Y nosotros tendremos el sorteo del Día del Padre del bono que está en circulación el lunes, que quedan, dicho sea de paso, algunos números todavía para vender. Bueno, y ahora nos despedimos en el mes del corazón de Jesús, que es el rey de nuestro corazón. Vamos a escuchar Tú, el único rey.

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Señor Jesús, te pedimos que envíes a tu pueblo los servidores que necesita. Escoge de nuestras parroquias, de nuestros hogares, de nuestras escuelas y universidades, una abundante cosecha de ardientes apóstoles para tu reino. Sacerdotes, religiosos, religiosas, misioneros y apóstoles laicos, y haz que los llamados por ti nunca pierdan conciencia de la grandeza y necesidad de su vocación. Oh Virgen María, Madre de la Iglesia, enseña a decir a todos los llamados por el Señor un sí con alegría, como el que tú dijiste.

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1: Que se alegre de alegrar sus corazones.

0: recemos juntos la oración por la patria. Jesucristo, Señor de la historia, te necesitamos. Nos sentimos heridos y agobiados. Precisamos tu alivio y fortaleza. Queremos ser nación, una nación cuya identidad sea la pasión por la verdad y el compromiso por el bien común. Danos la valentía de la libertad de los hijos de Dios para amar a todos sin excluir a nadie, privilegiando a los pobres y perdonando a los que nos ofenden, aborreciendo el odio y construyendo la paz. Concédenos la sabiduría del diálogo y la alegría de la esperanza que no defrauda. Vos nos convocás. Aquí estamos, Señor, cercanos a María, que desde Luján nos dice: Argentina, canta y camina. Jesucristo, Señor de la historia, te necesitamos.
1: Te hace falta un nuevo Emaús.
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quiera Santa Mónica por los hijos. En el nombre del Padre, del Hijo y del Espíritu Santo. Amén. A ti recurro por ayuda e instrucciones. Santa Mónica, maravillosa, ejemplo firme de oración por los niños. En tus amorosos brazos yo deposito a mi Hijo, para que por medio de tu poderosa intercesión puedan alcanzar una genuina conversión a Cristo, nuestro Señor. A ti también apelo, Madre de las Madres, para que pidas a nuestro Señor me conceda el mismo espíritu de oración incesante que a ti te concedió. Todo esto te lo pido por medio del mismo Cristo, nuestro Señor. Amén. Santa Mónica, ruega por nosotros. Amén. En el nombre del Padre, del Hijo y del Espíritu Santo. Amén.

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1: La Virgen Inmaculada prometió a Santa Matilde y a otros santos que quien rece diariamente la devoción de las tres Ave Marías tendrá su protección durante la vida y en especial a la hora de la muerte. Conociendo la eficacia de la oración hecha con fe, aprovechemos para encomendar al corazón de María todo aquello que deseamos y necesitamos para nosotros mismos y para nuestros hermanos. En el nombre del Padre, y del Hijo, y del Espíritu Santo. Amén. María, Madre mía, por el poder que te concedió el Padre, líbrame de caer en pecado.
2: Dios te salve María, llena eres de gracia, el Señor es contigo. Bendita tú eres entre todas las mujeres, y bendito es el fruto de tu vientre, Jesús. Santa María, Madre de Dios, ruega por nosotros pecadores, ahora y en la hora de nuestra muerte. Amén.
1: María, Madre mía, por la sabiduría que te concedió el Hijo, líbrame de caer en pecado.
2: Dios te salve María, llena eres de gracia, el Señor es contigo. Bendita tú eres entre todas las mujeres, y bendito es el fruto de tu vientre, Jesús. Santa María, Madre de Dios, ruega por nosotros pecadores, ahora y en la hora de nuestra muerte. Amén.
1: María, Madre mía, por el amor que te concedió el Espíritu Santo, líbrame de caer en pecado.
2: Dios te salve María, llena eres de gracia, el Señor es contigo. Bendita tú eres entre todas las mujeres, y bendito es el fruto de tu vientre, Jesús. Santa María, Madre de Dios, ruega por nosotros pecadores, ahora y en la hora de nuestra muerte. Amén.
1: Nuestra Señora del Encuentro con Dios,
3: ruega por nosotros.

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1: Son las 9 en punto. Humedad 91%. Temperatura 6 grados.

ya llegamos, ya llegó. Muy buenos días, queridos hermanos en la fe y en la gracia de Dios. Aquí estamos como cada sábado para hacer esto que hemos querido llamar la alegría de vivir, un espacio que hacemos en familia, con la familia y para toda la familia. Espacio que se emite a través de la 107.7 FM Radio Folk, la 99.9 FM Radio Latina, también en simultáneo con la 95.7 FM Radio Buen Anuncio, la radio del Obispado de Gualeguaychú, y también en directo con nuestros hermanos de San Fernando del Valle de Catamarca a través de Encuentro en el Valle, transmitiendo desde la ciudad de Concepción del Uruguay, en la provincia de Entre Ríos, República Argentina, para compartir con ustedes la mañana de cada sábado, de 9 a 12. Sábado a sábado, acompañando la mañana con buenos comentarios, música y un poco de todo. Y por supuesto, la presencia en el micrófono de nuestro obispo diocesano, Monseñor Héctor Luis Ordán, alrededor de las 11 de la mañana de cada sábado. Hoy tenemos una entrevista al padre Mariano Mayo, que ha visitado el lugar de las apariciones de la Virgen de la Paz en Medjugorje, en Bosnia-Herzegovina, así que no se lo pierdan porque no tiene desperdicio. Vamos a empezar bien la mañana, vamos a empezar bien la mañana y la vamos a empezar con el Evangelio del día de hoy. A ver qué pasó acá.

0: mis queridos hermanos. Recibamos todos la gracia y la paz que proceden de Dios nuestro Padre y de Cristo Jesús, el Señor. Hoy estamos festejando, mis hermanos, el día de nuestra bandera nacional. Pidamos a Dios que nos bendiga a todos los argentinos, que nos cuide, que nos proteja, que nos acompañe. Escucha, Señor, la voz de mi clamor. No me rechaces ni me abandones, Dios mi Salvador, porque tú eres mi refugio. Aleluya. Jesucristo, siendo rico, se hizo pobre por nosotros, a fin de enriquecernos con su pobreza. Aleluya. Evangelio de nuestro Señor Jesucristo, según San Mateo. Dijo Jesús a sus discípulos: nadie puede servir a dos señores, porque aborrecerá a uno y amará al otro, o bien se interesará por el primero y menospreciará al segundo. No se puede servir a Dios y al dinero. Por eso les digo, no se inquieten por su vida pensando qué van a comer o qué van a beber, ni por su cuerpo pensando con qué se van a vestir. ¿No vale acaso más la vida que la comida y el cuerpo más que el vestido? Miren los pájaros del cielo. Ellos no siembran ni cosechan, ni acumulan en graneros, y sin embargo, el Padre que está en el cielo los alimenta. ¿No valen ustedes acaso más que ellos? ¿Quién de ustedes, por mucho que se inquiete, puede añadir un solo instante al tiempo de su vida? ¿Y por qué se inquietan por el vestido? Miren los lirios del campo, cómo van creciendo sin fatigarse ni tejer. Yo les aseguro que ni Salomón, en el esplendor de su gloria, se vistió como uno de ellos. Si Dios viste así la hierba de los campos, que hoy existe y mañana será echada al fuego, ¿cuánto más hará por ustedes, hombres de poca fe? No se inquieten entonces diciendo: ¿qué comeremos, qué beberemos o con qué nos vestiremos? Son los paganos los que van detrás de estas cosas. El Padre que está en el cielo sabe bien que ustedes las necesitan. Busquen primero el reino de Dios y su justicia, y todo lo demás se les dará por añadidura. No se inquieten por el día de mañana. El mañana se inquietará por sí mismo. A cada día le basta su aflicción. Palabra del Señor. Gloria a ti, Señor Jesús. Mis queridos hermanos, en la misma línea de las palabras que leíamos ayer sobre el tesoro, Jesús nos exhorta a vivir libres de las preocupaciones por nuestro sustento. Suena bastante difícil lograr esta actitud. Jesús funda esta exhortación con su propia experiencia. Abrir los ojos, contemplar todo lo que Dios ha puesto en este mundo y entonces abandonarse serenamente a su providencia.
1: En el pasaje del Evangelio,
0: su aflicción. Palabra del Señor. Gloria a ti, Señor Jesús. Mis queridos hermanos, en la misma línea de las palabras que leíamos ayer sobre el tesoro, Jesús nos exhorta a vivir libres de las preocupaciones por nuestro sustento. Suena bastante difícil lograr esta actitud. Jesús funda esta exhortación con su propio

0: supervivencia.
1: En el pasaje del Evangelio de hoy, nuestro Señor Jesucristo nos habla de dos cosas: que no se puede servir a dos señores y que no debemos estar agobiados. Debemos ver la relación que hay entre estos dos elementos, es decir, lo de no servir a dos señores y lo de liberarse del agobio. Esas dos cosas están relacionadas, porque si las separas, mira lo que sucede. Si uno se queda solo con la frase de no vivir agobiados o no vivir preocupados, de inmediato surge la objeción. ¿Y la objeción cuál va a ser? La objeción va a ser: ah, entonces Cristo quiere que yo sea un irresponsable, Cristo quiere que yo sea un mediocre. Nadie se va a interesar por mis alimentos o por mi vestido si no soy yo. Pero date cuenta que cuando uno relaciona las dos enseñanzas de Cristo, mutuamente se iluminan. Porque cuando Cristo dice, no estéis agobiados, también nos ha dicho, no tengáis dos señores. La clave está ahí. Los que viven agobiados son los que han escogido el Señor incorrecto, el Señor que es tirano, el Señor con S minúscula, que es la idolatría de los bienes de este mundo, idolatría tipificada por el culto al dinero. Eso es lo que hace daño, eso exactamente. Cuando uno pone en el centro de sus aspiraciones la seguridad material, cuando uno pone en el centro de sus seguridades lo que yo pueda tener de dinero, entonces prepárese para el agobio, hermano. Si usted ha puesto en el centro de su corazón la idolatría del dinero, entonces usted va a vivir agobiado. Y de hecho, eso es lo que encontramos en la experiencia de la humanidad. Cuando cayó la gran bolsa de acciones en los Estados Unidos, lo que se llama el gran desastre de Wall Street, por allá en los comienzos del siglo XX, mucha gente se suicidó, se mataron, se mandaron a la muerte. ¿Por qué? Porque habían escogido al Señor incorrecto, se habían equivocado al escoger Señor, puesto que habían puesto toda su esperanza, toda su alegría, toda su seguridad. A medida que las acciones fueron perdiendo valor, a medida que esos instrumentos financieros se fueron al piso, estas personas también se fueron al piso, y algunos llegaron al piso demasiado rápido porque se arrojaron desde edificios. Eso es lo que sucede cuando uno escoge al Dios equivocado, cuando uno escoge al Señor incorrecto, cuando nos equivocamos al escoger quién va a ser Señor de nuestras vidas. Estamos condenados a vivir en el agobio. Piensa en la persona que escoge para vivir sirviendo, por ejemplo, al placer. El día en que los años o la enfermedad ya no le permiten más, pues lo que va a sentir es un tedio y una especie de asco que finalmente le llevará a destruirse. Y esto no es mentira. ¿Cuántas personas llevadas por el ansia de superar su angustia o su tedio se meten sobredosis de calmantes o de estimulantes y terminan así su vida? De modo que hay que relacionar las dos palabras. Si tú escoges el Dios incorrecto, si tú te pones a servir al Dios equivocado, entonces vas a vivir en el agobio. Escoge al Dios verdadero, descubre al Dios verdadero, y en el Dios verdadero encontrarás que cada día tiene su afán, pero encontrarás que cada día es victoria suya. A Él honor, gloria y poder por los siglos. Amén.
2: Amén.

Y así compartíamos con todos ustedes en la alegría de vivir la reflexión del Evangelio del día de hoy, hecha por Fray Nelson Medina. Una hermosa reflexión que nos deja pensando a todo: ¿cuál es tu Dios? ¿Dónde está tu corazón? Está tu tesoro. ¿Dónde está tu corazón?

0: te regale muchos años de vida para tenerte siempre a mi lado. Gracias, papá.
1: Temperatura 7 grados.
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¿Quién te dijo? Claro que sí, claro que hay gente honrada, claro que hay que creer. ¿Cómo no creer en nada? ¿Cómo no creer en Dios? Como dice la canción, ¿no? ¿Cómo no creer en Dios? ¿Cómo que no? ¿Cómo? Claro que sí. El mundo es mucho más lindo de lo que todos creemos. Si miras a tu alrededor te vas a dar cuenta. Mira tu casa, mira tus amores, mira tus flores, mira los pájaros del día. Mira qué hermoso sol tenemos hoy en la ciudad de Concepción del Uruguay, aunque hacen 5 grados de temperatura. Mira cuántas cosas lindas nos están pasando. Mira que estás con la radio encendida escuchando la alegría de vivir. Y nosotros aquí pudiendo hacer el programa para todos ustedes. Mira cuántas cosas lindas en un ratito, solamente echando una mirada. ¿Por qué creer que todo es malo? Porque hay robo, porque hay un accidente, porque hay un loco que quiere hacer una guerra. Y sí, el mundo siempre tuvo ese tipo de situaciones, no es algo que descubrimos ahora, ya desde que el mundo es mundo. Por eso tenemos que poner nuestra mirada y nuestro corazón y nuestro tesoro en las cosas lindas de la vida y dar gracias a Dios por ello.

0: Humedad 89%.
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1: Y siempre es preferible reír que llorar, por eso pone la alegría de vivir en la 107.7, en la 99.9, en la 95.7, o si no buscan en internet, encuentra el Valle, en San Fernando el Valle, Catamarca, y vaya a compartir con nosotros la mañana de la alegría de vivir. Y siempre vas a ver que es preferible reír que llorar. Hoy estamos recordando también al Día del Padre, que se celebra en toda la República Argentina el día de mañana, con algunas canciones. Algunas son alegres, otras melancólicas, pero lo importante, ¿sabes qué es? Es que vos reflexiones sobre la presencia en tu vida de tu papá. Y vamos a escuchar a ver qué nos dice esta señora.
2: Papá es el hombre más solitario del mundo. No porque no tenga familia, sino porque casi siempre todos están esperando que él esté bien. Si falta el dinero, él va a resolver. Si hay algún problema en la casa, él tiene que pensar rápido. Si está cansado, igual debe levantarse. Si está serio, muchos van a creer que es porque tiene un mal carácter, pero no sabe lo que viene cargando. Esas cuentas pendientes, esas preocupaciones, que claro que no te va a decir. Papá rara vez pide ayuda, porque aprendió que su papel es sostener, responder y mantenerse firme. Y no lo hace por frío, lo hace porque se acostumbró a poner primero a sus hijos, a su familia. Por eso, antes de juzgar su silencio, mira todo lo que ha hecho por vos. Papá no habla mucho, pero su esfuerzo mantiene en pie a toda tu familia. Papá es el hombre más solitario del mundo. No porque no tenga familia.

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1: Humedad 87%.
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Sí, al final la vida sigue igual, claro. No se va a parar el mundo porque vos tenés un problema, la vida va a seguir igual. Y problemas tenemos todo en todo el mundo, por más plata que tengas. Si no tenés plata, tenés problema porque estás preocupado por eso. Y si tenés plata, tenés problema porque no podés ni ir al baño si no vas con tu custodio. No podés ir a ningún lado. Entonces, ¿dónde está la felicidad? Y en Cristo, por supuesto. Hoy vamos a hablar con el padre Mariano Mayo en un ratito nada más, a las 10 de la mañana. Vamos a estar sacando al aire una entrevista que le hice personalmente a nuestro párroco de San Roque, Mariano Mayo, porque él tuvo la gracia de visitar en Medjugorje, en Bosnia-Herzegovina, y yo he escuchado algunos comentarios que me sorprendieron. Y pues lo pude comprobar cuando lo entrevisté, la alegría, la felicidad que sentía contarme lo que me contaba. Hay pedacitos de donde él se ríe mientras cuenta, y uno va a decir, alguno le estará haciendo una morisqueta, anda a saber qué estará pasando en la grabación o en el estudio, porque estábamos en el estudio de Radio Buen Anuncio grabando. Y no, era de felicidad, lo contaba con una alegría tan grande. Bueno, no sé si ustedes lo saben, pero la Reina de la Paz de Medjugorje, en Bosnia, está en plena novena y nos está invitando a la oración a todos a las 5 de la tarde, hora argentina, que en realidad son las 22 horas de Medjugorje. Ahí invitó a todos, a todo el mundo que está ahí cercano, a ir al Pobro. El Pobro es el monte de las apariciones. Así que la misma María personalmente los invitó a todos en la novena a ir al Pobro, a rezar, y que ella promete que todos los días va a aparecer a las 11 de la noche, hora de ese lugar. Mirá qué hermosura. Se me pone la piel de gallina de solo contarlo. Vos te podés imaginar, ¿no? Claro, no todo el mundo la va a ver, ¿no? Ella va a elegir quién quiere que la vea. Y siempre deja un mensaje. Y mirá esto, ¿no? Qué importante lo que yo te voy a decir. El mensaje siempre nos deja una tarea, nuestra madre. ¿Y sabes cuál es la tarea que nos dejó en el mensaje de ayer? Orar por todos los difuntos, por todo nuestro linaje, dice nuestro linaje, presta atención, por todos nuestros descendientes, para el que el Señor los proteja de todo mal y se levanten del purgatorio al cielo, unidos siempre a Él. Es decir, ¿cuánto hace que no rezás una oración por tus difuntos, los difuntos de tu familia? ¿Cuánto hace que no le anotás una misa? Eso nos pide la Virgen, nos está pidiendo que no los dejemos, que los acompañemos con la oración para que se levanten del purgatorio al cielo. Así que mirá cuántas cosas lindas nos estamos perdiendo mirando noticieros que nos taladran la cabeza con cosas feas, y el mundo está hermoso. La Reina de la Paz nos está invitando todos los días a que nosotros nos sumemos a las 5 de la tarde, de horario de la Argentina, a la oración. Si podés a las 5, rezate un Ave María, si podés rezate el Rosario, que es lo más importante para acompañar a nuestra madre, que son tiempos muy importantes para el mundo, lo dice ella. Así que a estar atento. Y bueno, cuando escuchemos al padre Mariano, te vas a acordar de lo que estoy diciendo. Y si vos tenés a tu papi en el cielo, entonces no sé si sirve ir al cementerio. Si te sirve, anda. Pero lo importante es eso, que vos le pongas una oración, que le reces, ahí solito en tu pieza, no necesitas ir a la iglesia. Ahí donde estás, en tu pieza, encendé una vela. Si voy a rezar por mi papá, voy a rezar por mi mamá, por la tía, por mi hermano, que ya falleció, por quien sea. Reza por ello, eleva una oración por ello, porque María te lo está pidiendo. Y no te olvides de rezar también un Ave María.

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En los brazos de María. ¿Dónde podemos estar mejor que en los brazos de María? ¿Vos te imaginas? Yo me quedé pensando después que, mientras poníamos la música, la vivencia de Medjugorje, ¿no? ¿Vos te imaginas lo bello que sería? Sería casi indescriptible poder verla, ¿no? Y creo que todos los que tuvieron la gracia de verla lo dicen, ¿no? Que la belleza de María es tal que no hay palabras humanas con las cuales uno pueda representarla, ¿no? Para que nosotros la podamos imaginar. Qué hermosura y qué lindo que Dios Padre, como dice ella, porque ella misma lo dice, la autorizó a venir a la tierra para acompañarnos en estos tiempos. Qué lindo, ¿no? Así que bueno, vamos a hacer una cosa, si ya podemos escuchar al Padre Mariano para hablar con él sobre María. Así que vamos a hacer una cosa para que vos te prepares el mate y te sientes tranquilo, tranquila a escuchar al Padre Mariano. Vamos a poner un tema musical mientras vos preparate el matezuli, como dice Ariel, y lo escuchamos al Padre Mariano. ¿Qué te

0: Estamos en contacto con el sacerdote Mariano Mayo, párroco de la parroquia San Roque Concepción del Uruguay, porque él tuvo la suerte de poder hacer una experiencia de visitar Medjugorje, donde es el lugar de las apariciones de la Gospa, como le dicen ellos, la Reina de la Paz. Así que nos gustaría que nos cuente un poquito toda esa experiencia. Buen día, Padre Mariano, ¿cómo andás?
1: ¿Qué tal, Aldo? También saludo a toda la audiencia. Bueno, compartir sobre la Gospa, sobre la Reina de la Paz, una experiencia maravillosa que me tocó en el año 2025. He recibido una invitación para peregrinar hasta Medjugorje. Ahora se habla un poquito más de Bosnia Herzegovina por el Mundial, que es la primera vez que entró. Bosnia Herzegovina es el país y una de sus localidades es Medjugorje, donde hace más de 40 años se aparece la Santísima Virgen y donde es un lugar de peregrinación. La verdad que fue una experiencia maravillosa. Algo que me impactó mucho fue que conocer un poquito la historia de ese pueblo. Ese pueblo que es de converso al cristianismo de los primeros siglos. Estamos hablando del siglo I, siglo II. Y desde entonces la fe cristiana se arraigó allí. Con el paso de los años, allá por el año 1400 más o menos, reciben una invasión porque están en un puesto estratégico, están en un lugar que, bueno, sirve para estar entre lo que es Europa y, bueno, ahí está también cerca de bueno, de esas localidades, lo que es Europa del Este. Bien, y
0: para el lado de Rusia.
1: Claro, exacto, eso no me salía. Entonces, siempre han ido y venido algunos reinos, ¿no? Y ahí fueron islamizados a la fuerza. El Islam nace en el 622, ¿no? El siglo VII. Antes del siglo VII no existían. Así que todo lo que es musulmán hoy era por siete siglos fue cristiano. Fue después del año 1000 donde empiezan a crecer, 1200. Bueno, 1400 se expanden, llegan a ese territorio, 1400 más o menos pasadito, y toman toda esa tierra y obviamente eliminan el cristianismo, eliminan, quiere decir, matan. Y quedan durante cinco siglos, los cristianos viven en las catacumbas. Ellos pasan cinco siglos sobreviviendo, ¿no? Una vez que cae el imperio musulmán y surge el imperio austrohúngaro, bueno, ahí se descubren que había familias cristianas que habían sobrevivido a la gran masacre con una fe realmente admirable. Y bueno, ellos que tenían iglesias del siglo I, siglo II, habían sido destruidas todas, ahora se empiezan a levantar. Pero bueno, después, cuando Tito ahí en Yugoslavia toma el comunismo, vuelve a venir la persecución de los cristianos. Y en el contexto de esa persecución surgen las apariciones de la Virgen. Y entonces es un pueblo que ha vivido la fe de forma martirial, heroica, desde hace muchos siglos. Entonces, cuando se aparece la Virgen le dice que tiene un proyecto para ese pueblo, y el pueblo le dice que sí a la Virgen, asumiendo la persecución, o sea, como para seguir viviendo en persecución.
0: Todo muy lindo, pero había que asumir eso.
1: Que ya lo vivía.
0: No se iban a permitir.
1: Que ya lo vivían, así estamos hablando.
0: Sí, aparte estamos hablando de época del socialismo,
1: claro,
0: de la Unión Soviética.
1: Que lo anterior fue peor. Ajá. Entonces, realmente estaban probados realmente en la fe. Y entonces el pueblo responde, y bueno, obviamente que los sacerdotes son torturados, encarcelados, los niños perseguidos, quienes iban a rezar, pero ya ellos sabían que creer en Jesús aparejaba eso. Entonces, ese es el contexto donde la Virgen se aparece, en el contexto de un pueblo fiel a Dios, fiel a Cristo, en medio de la adversidad, en medio de la persecución. O sea, eso de que por mi causa lo van a perseguir, no se la contaron, lo vivieron ellos, sus abuelos, sus bisabuelos, sus tatarabuelos. O sea, estamos hablando de 5 siglos, 500 años. Y realmente, claro, la Virgen a un pueblo tan fiel le responde. Y entonces, bueno, la gente, aunque estaba prohibido ir a misa, aunque estaba prohibido profesar la fe, que prohibieron subir al cerro, la gente seguía yendo. Los amenazaban, los golpeaban, los encarcelaban, pero ellos seguían yendo, porque decía, si la madre nos pide, nosotros respondemos. Otra cosa que me impactó muchísimo cuando fue la persecución del comunismo, del socialismo, fue que ellos descubren que ahí había un factor que identificaba a ese pueblo, que eran los franciscanos. Los franciscanos siempre evangelizaron esas tierras. Y entonces dijeron, claro, porque como ellos tuvieron 5 siglos de islamización, en el Islam la mujer no existe. O sea, sí existe para tener hijos. Claro. Para tener hijos, ¿no?
0: No tiene ningún derecho.
1: No. Entonces, cuando cae los islámicos y surge de nuevo el cristianismo, y vienen los franciscanos a evangelizar esas tierras, que nunca dejaron de evangelizar, porque en medio de la persecución de los 5 siglos de islamización, los franciscanos seguían entrando y celebrando de forma clandestina la misa, los sacramentos y demás. Entonces, los franciscanos también han sido un testimonio heroico. Entonces, los comunistas descubren que el gran tesoro eran los franciscanos.
0: Bueno, y nos contaba, padre, la presencia franciscana.
1: Sí, entonces, los franciscanos, para devolverle a la mujer el lugar que tenía, porque el cristianismo le ha dado a la mujer un valor importante que ninguna religión se lo ha dado. Entonces los franciscanos obligaban a las mujeres a estudiar. Y como había pasado tanto tiempo de que la mujer estaba como relegada, ellos dijeron, bueno, perfecto, como nos está costando que la mujer se valore, se dignifique y estudie, entonces lo que vamos a hacer es, si se quieren casar, tienen que saber leer y escribir. Lo que tenemos nosotros para casarse, les vamos a tomar. Si no saben leer y escribir, no las casamos. Entonces, era una forma de obligarlas a aprender, a estudiar, a ser cultas, ¿no?
0: Sí, a romper ese esquema con el que fueron educadas durante varios años.
1: Durante 500. Claro. 500. Claro. 5 siglos, ¿no? Entonces, realmente ellos, el comunismo descubrió que este pueblo tenía un tesoro y eran los franciscanos. Entonces los mataron. 48 franciscanos, que algunos los quemaron vivos, otros los tiraron al río. O sea, fueron despiadados de modo que la gente se asustara. No lograban asustar a nadie, sino afianzar más en la fe. Y los franciscanos que morían tenían de 18, 20 a 80 años, ¿no? Realmente un testimonio impresionante. Pero no solo eso, cuando las personas veían morir a los franciscanos, ellos decían, en nuestros vientres crecen los próximos.
0: Ah, mirá. O sea, entonces, en vez de asustarse, ya desafiaban.
1: Exactamente, dice, no, porque está la enseñanza de los padres de la iglesia que la sangre de los mártires es semilla de nuevos cristianos, ¿no? Entonces decían, esta sangre va a dar fruto. Y no solo van a ser, no solo va a haber para reemplazar a esto, van a ser muchos más. Tal es así que cuando cae el comunismo ocurre eso, ¿no? Los franciscanos se multiplican,
0: explotan
1: tanto que no tienen lugar para estar ahí, entonces envían a otros lados y envían al mundo entero. Se convierten en una fuente de bendición para el mundo, ¿no? Entonces imagínense lo que es la fe de esos sacerdotes, de esos franciscanos, de esas madres, esas abuelas, de esos padres. En ese contexto aparece la Virgen. Entonces, como para entender, porque ¿qué me pasó? Cuando yo llegué a Medjugorje, yo llegué un jueves. Y entonces llego el jueves y bueno, era un jueves muy particular. Decía, bueno, es feriado. Ah, es feriado, hoy jueves feriado. Ah, sí, ¿por qué? Por el Corpus Christi. Claro, es la fiesta del Corpus, entonces es feriado. Porque la fiesta del Corpus es el jueves. Lo que pasa es que en nuestros pueblos que hemos perdido la fe, lo llevamos el fin de semana porque si no, no va nadie.
0: Si no, no va nadie. Sí,
1: pero en estos pueblos donde Cristo es realmente el Señor, porque digo, ese es el fruto de la devoción a la Virgen, ¿no? Donde reina la Virgen, reina el Hijo. Entonces, allí donde ella está reinando, la Reina de la Paz, se le da culto al Hijo en la Eucaristía. Entonces, bueno, yo dije, wow, claro, es jueves de Corpus. Bueno, había habido tres misas a la mañana, todas llenas. Era pleno verano, estamos hablando como si fuese enero nuestro. Y la gente iba a misa en masa, la misa de 11, un calor impresionante. No veías ninguna de musculosa ni de bermuda, todos vestidos para misa, cubiertos con mangas.
0: Dignamente.
1: Dignamente, como Dios manda.
0: Como me merece.
1: Donde nosotros hoy hemos perdido todo esto, ¿no? Hace frío y la gente anda despechugada igual. Entonces realmente me impactó. Yo dije, wow, tres misas así a la mañana, en un pueblo de 3.000 habitantes. Yo dije, bueno, la misa de la tarde, que es la más solemne, habrá mucha gente, pero si ya hubo tres misas, reventó. O sea, no celebran la misa dentro del templo porque es imposible, es todo en el campo, al aire libre. Procesiones de cuadras. Todo el pueblo va a misa. Todo, el 100%.
0: ¡Qué hermosura!
1: Las confesiones empiezan a las 6 de la mañana y hay cola desde las 6 de la mañana. Y no paran esas colas de confesarse. Donde ahí están las colas de los croatas y después están, porque se habla croata, o de otros idiomas, ¿no? Porque el pueblo entero es devoto de... Vos ahí encontrás a todo el mundo. Vos vas a ir al supermercado y después lo vas a encontrar en misa. Al que te atendía en el supermercado, a la señora que limpiaba en el hotel. A todo el mundo vas a encontrar en la misa. Todos. Es impresionante. La verdad que es emocionante todo lo que se vive allí, ¿no? Y la Virgen... todo esto ya era el marco donde la Virgen se aparece. Entonces todo eso se potenció, todo eso se mostró al mundo. O sea, y la Virgen dijo, lo que no he podido hacer en otros lugares porque no se han animado, aquí lo he podido hacer, porque aquí no han tenido miedo a perder la vida, porque saben que perder la fe es lo más terrible, no perder la vida, porque han sido amenazados continuamente en la fe y han perseverado, han sobrevivido en la fe. Dios los ha sostenido. Los milagros, Aldo, se cuentan de a miles, de todo tipo, el que vos quieras. Dios ahí está presente. Bueno, el 16 comenzaba la novena. Nosotros habíamos llegado a la fiesta del Corpus, también nos tocó estar durante la novena, donde la Virgen también había pedido que nos uniéramos al Rosario. Empezamos a subir al Cerro de las Apariciones y subíamos a las 3 de la mañana. A las 3 de la mañana para poder llegar, porque era un mundo de gente. Un cerro que hay que subirlo entre piedras.
0: Sí, eso he visto inclusive imágenes, que es todo piedra y piedra bastante grande, no es que canto rodado.
1: Es difícil de parar. Sin embargo, ahí la Virgen te lleva. Y el rosario se va rezando en distintos idiomas. Es increíble cómo pueden estar rezando en chino y vos sabés que están rezando el Ave María. Es emocionante, es impactante cómo se entiende el lenguaje de la oración, el lenguaje del amor. Hay obispos, sacerdotes, religiosos, laicos, ateos que se convierten, testimonios de ateo, muy impactantes de cómo dicen, ahora aprendí, ahora estoy viviendo. Nunca había vivido, nunca. No tenía alma, no tenía corazón, no sabía lo que era el amor. La Virgen te lleva. Y el rosario se va rezando en distintos idiomas. Es increíble cómo pueden estar rezando en chino y vos sabés que están rezando el Ave María. Es emocionante, es impactante cómo se entiende el lenguaje de la oración, el lenguaje del amor. Hay obispos, sacerdotes, religiosos, laicos, ateos que se

0: estoy viviendo. Nunca había vivido, nunca. No tenía alma, no tenía corazón, no sabía lo que era el amor. Dice, ahora respiro, ahora vivo. Y todo me lo ha dado la Virgen, me lo ha dado su Hijo, el Hijo de María. La Virgen Reina de la Paz ha venido a ser como San Juan Bautista, prepara el camino para que nos encontremos con Jesús. La devoción a la Virgen te lleva siempre a Jesús. Y el rosario es el medio, porque el rosario es cristológico. En el rosario lo que meditamos son los misterios de la vida de Jesús. Y en San Nicolás decía que el rosario es la puerta para entrar a su corazón inmaculado, y en su corazón inmaculado reside su Hijo Jesús. Entonces entras por la puerta del rosario y te encuentras con su Hijo en ese corazón, ¿no? Un contexto maravilloso en donde ella se encarga de sacar cualquier barrera, cualquier obstáculo que puede obstaculizar ese encuentro con el amado, con el amor, con Jesús. Así que fue para contarte tantas cosas maravillosas, pero era un pueblo que reza. Es una tierra que está pegada al cielo. Así podría decir.
1: Un pedazo de cielo en la tierra.
0: El cielo bajó a la tierra. Jesús está ahí, la Virgen está ahí.
1: Sí, padre, y según lo que yo he leído, he visto, es un pueblo chico, o sea que no es un lugar que tiene grandes hoteles y todo, ¿no? ¿O estoy equivocado?
0: Bueno, te cuento también otro aspecto que es interesante. Era unas casitas en medio de las montañas, porque Medjugorje significa entre montañas. Eran un caserío entre montañas. Resulta que querían construir una iglesia y entonces, bueno, contrataron a arquitecto y hicieron una iglesia monumental para un caserío. Y entonces cuando le dijeron al arquitecto, ¿para qué vas a hacer semejante iglesia? Mirá lo que tenés alrededor. O
1: sea, claro, para agregar aquí, ¿no?
0: Van a venir todos a misa, van a venir todos, pero no llenamos, aunque traigamos a los animales, no llenamos el templo. Y el arquitecto decía, Dios me pidió que haga una iglesia grande, porque esta iglesia va a acoger a muchos peregrinos. Eso fue otra cosa. El párroco dice, acá el patrono va a ser Santiago Apóstol, que es él. Dice, pero ¿cómo Santiago Apóstol? Nosotros queremos que sea de la Virgen, queremos o alguna advocación de Jesús. Y Santiago Apóstol es el peregrino, o sea. Entonces ellos dicen, hay muchas cosas que nosotros no entendemos, pero no le discutimos nada a Dios. Sabemos que el tiempo nos va a hacer comprender lo que ahora no entendemos. Eso me pareció genial. No entendíamos por qué una iglesia más grande, ahora entendemos. No entendíamos por qué Santiago Apóstol iba a ser el patrono, ahora entendemos. Porque esa iglesia ahora queda chica y peregrinan del mundo entero. Entonces, a partir de la afluencia, porque la Virgen le pidió a los pobladores que abrieran sus casas porque iban a necesitar. Entonces, los primeros peregrinos, cuando vos empezaste a hablar allá en el año 99, iban a las casas de la gente. Y la gente no tenía baño, tenía
1: en el excusado.
0: Claro, afuera. Y entonces, eso ofrecían al principio, porque no había nada. Pero la Virgen siempre le dijo, prepárense. Entonces, hoy hay hoteles, pero también que lo han hecho la familia con mucho esfuerzo. O sea, no es que va una
1: constructora poderosa.
0: Claro, una cadena de hotel, no sé cuánto. No. O sea, y va creciendo. Y realmente es una población pequeña, pero que sean poco no significa nada, porque realmente parece. No sé, es algo maravilloso. Es un pueblo que atrae, que te contagia. Todo el mundo reza. Lo más normal es ver a la gente rezar, expresar la fe. Vos a un comedor y la gente bendice los alimentos antes de comer. Eso es lo más normal, lo más común. Quizás llame la atención si alguno no reza.
1: En los restaurantes también, ¿no?
0: Claro. Sí, obviamente que no existe restaurante.

0: habrán que no tengan imagen de la Virgen, un crucifijo, o sea, ningún lugar, ningún espacio. Y es admirable cómo el Papa Francisco, apoyando todo esto, nombra a un obispo para esa ciudad. O sea, es como que te pongan acá de un pueblito, de los pueblos, como que si pusieran
1: un pueblo escondido acá.
0: Claro, un obispo para ese lugar.
1: Sí, para.
0: Un obispo para ese lugar. Sí. Entonces, para cuidar, ¿no? Todo, para una iglesia. Para una iglesia. Y bueno, pero también es impactante la cantidad de sacerdotes que nos reunimos ahí.
1: Es una fuente de fe todo eso. ¿De qué vive el pueblo? ¿Cuál es el que hay industria? ¿Es un pueblo agrícola? ¿De qué vive?
0: Ellos tienen la agricultura y la ganadería. Ha sido la base, una tierra muy muy fértil. Me hace acordar al norte, a la tierra colorada.
1: Ajá, de Misiones,
0: porque es de ese color, pero muy muy fértil. Hacen regadíos así, y vos vas entre el campo y vas viendo todas las huertas, los animales que tienen ellos. Y bueno, hoy también todo este el movimiento religioso también ha generado
1: una fuente de empleo.
0: Sí, de empleo, pero ese es el origen, ¿no?
1: Qué lindo. Padre, y para ir cerrando, ¿qué nos dejaría? O sea, lo que dijiste es fabuloso, es una invitación, ¿no? Si uno pudiera ir, ¿no? Pero, ¿qué le diría a todos aquellos que te están escuchando, que yo, y qué suerte que tuvo el cura, pero yo no puedo ir?
0: Nunca pensé que iba a poder ir. Solo soñaba, y bueno, los sueños se cumplieron. Bueno, muchas cosas para compartir, pero quisiera quizás terminar con esto. La Virgen dijo: yo necesito que ustedes se perdonen, porque para realizar la obra que Dios me ha confiado, yo necesito que no haya rencor y discordia entre ustedes. ¿Por qué? Porque ¿qué había pasado? Muchas familias, para salvarse, se habían islamizado, aunque seguían siendo cristianas, pero aparenta. Y muchas veces, y después con el sistema comunista, los comunistas buscaban la división entre ellos. Siempre el demonio busca dividir. Y entonces buscaba que las mismas familias se denuncien, algunas para recibir beneficio y otras para... Entonces había muchas familias peleadas por traiciones. Entonces la Virgen le pide, ¿no? Y eso ocurre en el templo. Entonces estaban rezando, estaba teniendo una aparición, los chicos, y los chicos comunicaban eso al pueblo, todo el pueblo estaba ahí. Y entonces dice, la Virgen pide que nos perdonemos, pide que nos reconciliemos. Y rezaban y rezaban y rezaban para perdonarse, hasta que en un momento un hombre se para y dice en voz alta, fulanito de tal, te perdono.
1: ¿Tanto nombre y apellido?
0: Sí, porque... en un pueblo todos se conocen. Si no conocemos una ciudad como esta, imagínate en un poblado, en un caserío. Sabía quién había traicionado a quién. Era una obviedad, ¿no? Y entonces se daban la mano, ¿no? Y dice la Virgen, todavía falta. Y así, empezaban a levantarse las familias y a perdonarse. Y entonces la Virgen decía, todavía falta, ¿no? Hasta la última familia que se pidió perdón. Y entonces la Virgen le dijo, ahora sí que todos sean perdonados, que todos son hermanos, ahora empieza la obra. Y obra que no se ha detenido hasta el día de hoy, ¿no? Entonces yo digo que qué hermoso mensaje, ¿no? El demonio busca dividirnos, y muchas veces nosotros estamos enfrentándonos como país, como ahora para el mundial todos somos argentinos y qué sé yo, pero debemos tener siempre un corazón que busque la unidad, que busque la reconciliación. Entonces, como buena madre, ella nos invita a perdonar, porque es claro, ella sabe que el que perdona será perdonado, y el que es perdonado es salvado. Así que bueno, por ahí con eso quisiera terminar este testimonio y esta experiencia maravillosa que el Señor me regaló, la Virgen me regaló, y que bueno, quisiera mediante este modo compartirle a ustedes, invitarlos a la oración, ¿no? del Rosario, y bueno, y como decía la Virgen también, a perdonar.
1: Bueno, gracias Padre por tu tiempo y por tu testimonio, y bueno, ya nos estaremos viendo en el nuevo destino si Dios así lo quiere.
0: Falta todavía, falta para...
1: Sí.
0: Todavía para el nuevo destino falta, porque bueno, el Padre Manuel Zapaterra, el padre Manuel Zapaterra es italiano, nació en Italia, se ordenó en Italia, era sacerdote en Italia y hace 4 años que está en nuestra diócesis. Y el obispo de Italia, su obispo, lo pidió para que vuelva. La idea era que se quedara 2 años más, pero bueno, estaban urgidos de sacerdote, y así que tiene que volver. Pero tuvo que operarse y tarda en la recuperación. Así que junio y julio, por lo que me dijo, va a llevar la recuperación. Así que no sé si en agosto o después de las patronales o en septiembre o cuándo.
1: El Señor ya te va a decir.
0: Exactamente. Por lo pronto seguimos acá en San Roque hasta que Dios disponga otra cosa. Y después, bueno, iremos allá a Nuestra Señora de las Islas. San Pedro de Ceiba y Nuestra Señora de las Islas.
1: Muy bien, muchas gracias entonces por este testimonio para la alegría de vivir.

0: Son las 10 y 27 minutos. Temperatura 10 grados. Humedad 80%.
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Maravilloso, maravilloso lo del padre Mariano, la verdad, no tiene desperdicio. Yo pensaba después, porque uno, esto es para procesarlo, lo que escuchamos lo tenemos que procesar, lo tenemos que traer a nuestra vida, si no, no sirve para nada, es como el evangelio. ¿De qué sirve que yo ponga el evangelio en la radio, vos lo escuche y ya está? Ay, qué lindo que habló ese cura, y listo. No, no, eso que habló padre Nelson Medina con el evangelio el día de hoy, lo tengo que pensar en mi vida, si yo estoy viviendo eso que nos dicen. Y justamente también con el padre Mariano, él nos decía que la Virgen en un momento le pidió a todos que se reconcilien unos con otros, ¿no? Y nosotros todavía seguimos. No, con vos no, porque sos mileísta. No, no, vos sos kirchnerista. No, no, yo con los cucas no quiero saber nada. No, ¿cuándo vamos a empezar a perdonarnos? ¿Cuántas divisiones en la familia, en la tuya, en la mía, en todas las familias argentinas, por esta forma de hacer política, esta mala forma de hacer política, enfrentando a los hermanos? Porque no me vas a decir que ninguna de las dos buena, como dice Cabral, ¿no? Facundo Cabral, no me importa tu cañón, tu fusil, ni el cañón de tu enemigo. Dos males no significan un bien en ningún sentido. Y es así, son dos males. Proponer el enfrentamiento de un lado o del otro no construye. Y si nosotros hacemos eso en nuestra familia, estamos todos divididos, estamos todos solos. Ah, no, yo con aquel de la familia, no, yo no. No quiero estar en la mesa cuando está él, porque si no voy a discutir. ¿Qué vas a discutir? No trates el tema que te divide. Y trata de reconciliarte. No te olvides que somos finitos, que nos podemos morir ahora, en este mismo momento. Entonces no esperes. Reconciliate. Y reconciliate con vos mismo. Empezá a pensar las cosas. Esa es nuestra idea. Esa es la idea de la alegría de vivir. Nosotros buscamos temas para crecer todos en la fe. Ustedes y nosotros también. Las entrevistas tienen la misma finalidad. Nunca buscamos entrevistas vanas. Siempre buscamos entrevistas que nos construyen. Entonces yo te invito, humildemente, desde la alegría de vivir, Mónica y yo, Aldo, te invitamos a que te reconcilies con vos mismo primero. Primero reconciliate con vos misma. Hacete una lista de las personas a las que vos no la querés ni ver. Y entonces empezá a rezar por ellos y por vos también. Y pedí el perdón. Y pedí la gracia. Y pedí la comprensión. Y pedí la misericordia, porque eso lo necesitamos todos. Vos imaginate si la Virgen apareciera como apareció acá en un montón de lugares, pero todavía no lo terminamos de asumir, como San Nicolás en Salta, ¿no? En tanto lugar, en Catamarca también, Nuestra Señora del Valle. Y bueno, Luján, la convocatoria a Luján es impresionante, pero todos los que van allá a las peregrinaciones, ninguno va con un escudo del partido político, ni con una banderita, ni nada. Todos vamos por la fe, convocados por la fe. ¿Y cómo? Entonces, si podemos vivir, si podemos estar en paz, convocados por la fe, como ahora también estamos todos en paz convocados por el fútbol. Porque la gente, cuando salió a festejar el último mundial del 2022, no fueron los peronistas por un lado, los libertarios por el otro, los radicales por el otro, los socialistas por el otro. Fuimos todos juntos. Dejamos de lado las cosas que nos separaban y fuimos todos juntos por las cosas que nos unen. Hoy es un día muy lindo para pensar eso, porque es el día de nuestra bandera y nuestro patriotismo está más fuerte, está palpitando más en nuestro corazón en el día de hoy. Y asociado a todo eso tenemos el Mundial y el Día del Padre.
Mirá qué linda, ¿no? Qué linda conjunción mundial. Día del Padre, fútbol, ¿no? Fútbol mundial, Día del Padre y el perdón, la misericordia. Buscar la misericordia de Dios. Para nosotros, yo te voy a contar una historia de un amigo a quien yo estoy conociendo, porque todavía no conozco, es mi amigo pero no lo conozco, capaz que él ni sabe que es mi amigo. Pero cuando me contó parte de su vida, me decía, mis padres se separaron cuando yo era chico y encima mi papá fue preso varios años y yo lo odiaba. Y yo lo odiaba con todo mi corazón. Y cuando el padre viene al lugar de trabajo, la felicidad que él tiene es tan reparadora que uno se pone feliz. Y yo digo, gracias Señor por haber sido misericordioso, por haber puesto misericordia en ese corazón de hijo y de padre. Entonces, a veces no comprendemos nosotros, no, mi papá se separaron, mis padres se fueron, no, mi mamá me olvidó, ¿no? Y otros, bueno, vayan a saber por qué razón no los quieren a los padres. Vayan a saber cuál es la razón. Sin embargo, cuando pasa el tiempo, cuando a vos te toca ser papá, cuando te toca ser papá, entonces empezás a palpitar esas realidades que te tocó vivir y a comprender, que es otra de las palabras que manejaba el padre Mariano, ¿no? Como el templo que mandaron a hacer y no comprendían para qué semejante templo en un pueblito chiquito. Y después entendieron, ahora entiende que le queda chico por la cantidad de gente que va a Medjugorje a rezar y a convertirse. Bueno, así tiene que ser el templo de nuestro corazón. Un gran templo, porque en tu corazón está Dios y vos sos el templo de Dios.

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Qué movedizo, qué es eso, claro, y pone la alegría de vivir, ¿no? La alegría de disfrutar el fútbol y la fe, las dos cosas. Y estábamos hablando de la Virgen, la Reina de la Paz, pero ahora te voy a hablar de Nuestra Señora de Fátima. 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

qué ganas de ir a la cancha con todas estas canciones. Qué lindo, qué lindo. Ojalá podamos disfrutar un nuevo campeonato. Sería lindo y sanador, inclusive para el pueblo argentino, que está pasando momentos muy duros, muy, muy, muy difíciles. Y bueno, eso también nos consuela, nos alegra. Y creo que si llegamos a quedar afuera, más de uno se va a entristecer en demasía y se va a dar cuenta justamente de todas sus necesidades. Alguno dice, bueno, pero esto lo tapa. No, bueno, no tapa nada. Simplemente lo podemos disfrutar bien, como corresponde, sanamente, como nos invitaba la primera de las canciones. El Papa León nos invita a disfrutar a través del deporte, la unidad de todos los argentinos y el mundo entero. Hay que vivirlo con ese espíritu, no empezar a hacernos la cabeza, ¿no? Porque lo ponen para que no nos demos cuenta de la realidad. Y la realidad, por más que pongan, por más que venga Messi a tu casa, no te cambia la realidad, no cambia nada. Entonces, bueno, un ratito de alegría nos viene bien. También nos vino muy bien el ejemplo de la familia de Messi, perdonando a esa periodista, a esa persona que, queriendo hacerse la periodista, anunció el fallecimiento del papá de Jorge Messi, ¿no? Y sin embargo la mamá, con una altura y una grandeza impresionante, digna de Messi, ¿no? de los Messi, la perdonó, ¿no? le ofreció su perdón. ¿Cuánto nos falta, no? ¿Cuánto nos falta aprender? Pero también eso es un lindo ejemplo al cual tenemos que darnos cuenta, que qué lindo sería ser parte de la familia de Messi y vivir la vida así. Tanta fortuna, tanta grandeza, tantos logros, tanto reconocimiento en el mundo entero, para ser así de sencillo. Me contaban que fueron a llevarle una pizza a la casa, y la sorpresa se la llevaron cuando la puerta la abrió Messi, no la abrió la muchacha, como dicen algunos, cuando él podría tener un ejército de servidores. Y no, simplemente como vos, como yo, como cualquiera, salió a recibir su pizza, y ese gesto emocionó al que llevaba el mensajero, ¿no? Y eso es la humildad, eso es la humildad. Ser así en todas las cosas, no solamente cuando me están viendo o cuando me quiero figurar. Ser siempre, ser auténtico. El Padre Francisco lo decía, ¿se acuerda? El Papa Francisco nos pedía ser auténticos. Así que mirá cuántas cositas venimos asociando, todas con el fútbol. Bueno, y hablando del Papa y de la Iglesia, tenemos que llamar a Monseñor Héctor Luis Ordán, porque este es el tiempo de comunicarnos con nuestro obispo diocesano. Así que vamos a una musiquita y ya nos comunicamos con el Padre Héctor Luis Ordán.

0: Y cuando suena la cortina alrededor de las 11 de la mañana, es porque ya estamos en comunicación con nuestro obispo diocesano, Monseñor Héctor Luis Ordán, obispo de la diócesis de Gualeguaychú. Buen día, Padre Héctor.
1: Aldo, buen día a la audiencia, buen día a los que están allí con vos en la mesa. ¿Cómo están ustedes?
0: Muy bien, Padre, muy bien, muy bien.
1: Acá, me alegro mucho, me alegro.
0: Celebrando el Día de la Bandera, el Día del Padre, todo.
1: Sí, sí. Sí, este fin de semana se juntaron varias cosas para celebrar, ¿no?
0: Sí, sí. En realidad venimos de festejo en festejo, pero ojalá que eso nos sirva para levantar el ánimo y también, ¿sabes qué? También para, no solamente, bueno, uno dice estoy contento, no, yo solo no, para que estemos todos contentos, hacíamos mención a la necesidad de la reconciliación entre todos, ¿no? Como una bandera, como un partido de fútbol, nos hace dejar de lado las divisiones.
1: Sí, sí, bueno, este año, como en otras oportunidades, el Día de la Bandera coincide con el Mundial, y todo se viste de celeste y blanco por el Mundial. Ojalá también se vistiera, nos vistiéramos de celeste y blanco por la patria, ¿no? Pero bueno, de alguna manera el fútbol también hace, forma parte, ¿no?, de nuestra cultura, de la cultura de nuestra gente, pero hay otras cosas que también son importantes para tener en cuenta, ¿no?
0: Así es, muchas cosas para pensar, para tener en cuenta, para reflexionar, ¿no? Reflexionar.
1: O saber sí, que... sobre todo... Sí. No, iba a decir esto, sobre todo, bueno, descubrir o reconocer en la bandera de nuestra patria, que es un símbolo de algo mucho más profundo y más importante, ¿no? También, de nuevo, que es también símbolo de algo más grande y más importante que el fútbol y que la participación en el Mundial, ¿no? Es el símbolo de la patria, con todo lo que eso significa, ¿no? O de la nación que queremos construir, ¿no? Por ahí me parece que pasa la cosa.
0: Vos sabés que ayer escuchaba a un historiador hablando de Miguel de Güemes, y sí, de una carta de un amigo de Güemes, pero que en realidad el amigo estaba con los realistas, ¿no?
1: Claro.
0: A favor,
1: pariente,
0: por supuesto.
1: Pariente.
0: Claro,
1: un y pariente.
0: Colaborando con los realistas. Y le manda una carta, sí, a Güemes, ofreciéndole protección para él y para toda su familia si él dejaba la lucha por la libertad.
1: Veniste de este lado, pareciera que le dijo, ¿no?
0: Sí, fue fenomenal la respuesta, la verdad que nunca había escuchado esa carta, pero ahí muestra la estirpe, ¿no?, de nuestros patriotas, de lo que hicieron nuestra república, la hicieron grande y con tanto fervor, y es el fervor, sí, que necesitamos... reconstruir en nuestro corazón, ¿no? Ese fervor patriótico, sí, de querer salir adelante, dejar de las divisiones, no tomarlo todo por el lado de la política, porque todo se toma, claro, por la... Sí, uno dice, no, pero lo dijo por tal cosa.
1: Sí, y después también me parece los patriotas, que la mayoría no hicieron plata con su participación por el bien común, ¿no? Y muchos de ellos incluso tuvieron que poner de su dinero, de su bienes, de su capital, para sostener su participación o su búsqueda del bien común, ya sea en las guerras de la independencia, como después en el tiempo de la construcción nacional o más adelante, ¿no?, en el desarrollo de la historia de la patria, ¿no? Me parece que eso es importante valorarlo también. Y como contracara tenés a otros que, bueno, pareciera como que están en la política o en la función pública para enriquecerse a costa de todos. Eso es repudiable.
0: Sí, no solamente enriquecerse, padre, también separarnos como pueblo, ¿no? Porque tanto de un lado como del otro usan la misma receta, la agresión, la separación, la división de los argentinos, las divisiones en la familia.
1: Fíjate, hay un patriota que no sé si se lo tiene muy en cuenta, que fue beatificado en hace poco tiempo, Fray Mamerto Esquiú, un fraile franciscano, ¿no? Que anduvo por estas tierras, creo, en la época, o sea, encontrándose con Urquiza en alguna oportunidad. Fue arzobispo de Córdoba, nació en Catamarca, y creo que murió, no sé si en Catamarca o en Bolivia, me parece. Decía, fraile franciscano, que, bueno, no participó de la Asamblea Constituyente, pero sí creo que le tocó decir en la Catedral de Córdoba la homilía del Te Deum por la jura de la Constitución en 1853, ¿no? Es una pieza oratoria espectacular, no solo por la manera de expresarlo, de hablar, que obviamente no hay registro de audio ni de video tampoco, porque no había en aquella época, ¿no? Pero bueno, el escrito, pero sobre todo por el contenido, ¿no? La invitación a encolumnarnos todos, superando los enfrentamientos, las divisiones, las distinciones, encolumnarnos todos detrás de la Constitución Nacional, que era lo que nos daba cohesión y unidad como patria, ¿no? Me parece que nos viene muy bien en este tiempo recordar a este patriota y sobre todo su prédica.
0: Bueno, si nosotros no ponemos nuestro testimonio, entonces va a ser muy difícil que tengamos mejores resultados, porque todos dicen lo mismo, me refiero a los que llegan al poder, todos dicen lo mismo para llegar al poder, pero una vez que están allí hacen todo lo contrario y muestran una cara que no tenían, entonces uno se siente defraudado y los otros aprovechan para profundizar esas diferencias que tienen y también separarnos cada vez más.
1: Totalmente, sí, verdad. Sí. Así que bueno, miremos a estos que son un ejemplo y que nos pueden, digamos, orientar en el camino de la vida y de no sé, la búsqueda del bien común.
0: Sí, y la falta que nos hace recrear todo eso, buscar y buscar en la historia todas las cartas que vos decís, las que yo te contaba de Güemes, conocerla, transmitirla, no solamente tenemos muy presentes las imágenes de cada patriota, pero no la obra, en este caso el mismo Manuel Belgrano.
1: Claro, sí, también, sí, gente obviamente jugada por sus ideales, pero sus ideales coincidiendo con la libertad y el progreso de la patria, ¿no? De la patria, del bien común en definitiva, ¿no?
0: Así es. Yo escuchaba también, padre Héctor, que el Papa León ya tiene confirmado la presencia en Perú y parece que en Uruguay también, pero se está tomando su tiempo para ver si viene por acá, porque no nos ve muy unidos.
1: A mí me parece que no sé si está tan confirmada la presencia en Perú. Se dice, pero no sé si es así. Bueno, el presidente en una conferencia de prensa, creo, después de tener una audiencia con el Papa, dijo que estaba confirmada la presencia en Perú. Yo no sé si desde el Vaticano también lo han confirmado, no lo sé. En Uruguay hay expectativas como acá, pero no está absolutamente confirmada. Yo creo que cuando se confirme se va a confirmar de todo el periplo del Papa. Van a decir, bueno, visita tales países en tales días. Y falta todavía algunas semanas, creo, para que se confirme.
0: Bueno, sí, si tenemos en cuenta la visita al África, por ejemplo, y España mismo, donde él hizo publicar toda la agenda, ¿no? A qué lugares iba a ir, de qué día, y calculo que va a ser lo mismo, va a dar publicidad a eso.
1: Sí, yo creo que se va a confirmar, quizás dentro de algunas semanas, pero con toda la agenda, no a pedacitos. Se va a confirmar de todo el periplo del Papa. Van a decir, bueno, visita tales países en tales días. Y falta todavía algunas semanas, creo, para que se confirme.
0: Bueno, sí, si tenemos en cuenta la visita al África, por ejemplo, y España mismo, donde él hizo publicar toda la agenda, ¿no? A qué lugares iba a ir, de qué día, qué día.

0: no a pedacitos.
1: Y
0: hablando... en Uruguay se habla incluso de fechas, ¿no?
1: Sí.
0: Y en Perú también dicen en la primera quincena. Fíjate, hay días en el medio, ¿qué va a hacer? ¿Dónde va a ir? ¿No? Yo creo que van a dar toda la agenda.
1: Bueno, si quiere venir a Concepción del Uruguay, lo recibiremos con mucho gusto, le damos albergue también, que no se haga ningún problema.
0: ¿Cómo no? Sí, cuando yo estuve visitándolo en noviembre del año pasado, bueno, hablando de sus viajes a Argentina y demás, comentó que nunca había venido a la provincia de Entre Ríos. Así que bueno, yo le dije, cuando quiera, ahí estamos.
1: Sí, sí, seguro. Y de paso que visite el estudio La Alegría de Vivir.
0: Ah, bueno, ya es demasiado.
1: No, porque... Bueno, padre, estamos hablando de los viajes del Papa, pero no de nuestro obispo. ¿Por dónde anduviste esta semana?
0: Ayer tuvimos una celebración muy linda, muy, muy linda, que fue la consagración del templo parroquial de Nuestra Señora de las Islas en Villa Paranacito.
1: ¿Es el destino de Mariano ese?
0: El destino del padre Mariano, claro. Hoy se cumplen 55 años de la creación de la parroquia, digamos, ¿no? De que el obispo Monseñor Boxler la declaró parroquia, ¿no? Y se constituyó como parroquia. Y bueno, ayer consagramos la iglesia parroquial, que además es muy linda, ¿eh? Porque bueno, está allí al lado del río, separa solamente la calle del río Paranacito, y tiene una, está construida arriba para evitar que la inundación posible, digamos, llegue a entrar en el recinto de la iglesia. Abajo hay salas que en su momento eran así como más precarias y se usaban, pero eran, cuando llegaba el agua, eran fácilmente inundables, ¿no? Ahora ya hace algunos años que no hay inundaciones porque se hicieron defensas y demás, ¿no? Y la iglesia tiene forma de barco, ¿no? No sé, la proa me parece que es la parte de adelante, forma el presbiterio, o sea, el lugar de la celebración, donde está el altar, la sede del celebrante, el lambón, que es la sede de la palabra de Dios. Y después se va abriendo hacia atrás. Eso digamos, imagen arquitectónica. Y después, la iglesia llena realmente, no es tan grande la iglesia, pero bueno, estaba llena. Había gente de pie también en la celebración. Y es una celebración muy linda porque, se hace en la misa, después de escuchar las lecturas de la palabra de Dios y de la explicación en la homilía, se hacen los ritos de la consagración, ¿no? Sobre todo es una oración larga, invocando a Dios su espíritu para que consagre y sobre todo haga santo ese lugar, ¿no? la iglesia y el altar. Y después se hacen algunos gestos así que ayudan como a explicar el acontecimiento, ¿no? Se unge el altar con el crisma, ese aceite consagrado, mezcla de precisamente aceite y perfumes, ¿no? Que se consagra en la misa crismal el miércoles santo, y después se ungen algunos lugares en las paredes del templo también. Después también se inciensa el altar, encendiendo un calderillo con carbones y poniendo el incienso adentro, se deposita sobre el altar, y después se inciensa el altar y el templo, y después se ilumina, ¿no? Se ponen las velas que normalmente se usan para la misa, se lo ponen sobre el altar, encendiéndolas en ese momento, y se encienden también velitas, luces, donde fue ungida la pared del templo. Es una celebración realmente muy linda, muy significativa, muy emotiva también.
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0: Sí, bueno, nosotros acostumbramos a consagrar personas, lugares y tiempos, ¿no? Consagrarlo es dedicarlas a Dios, ¿no? Decir, bueno, este tiempo es para Dios, o es de Dios. Por ejemplo, para nosotros el domingo es un día consagrado al Señor, ¿no? Un día que dedicamos a recordar, a hacer memoria de la resurrección de Jesús. Podemos decir que ese día es un día consagrado al Señor, ¿no? Consagramos las personas, ¿no? Bueno, de alguna manera, los religiosos, los que se consagran a través de la profesión religiosa, los que se consagran en el, las que se consagran en el orden de las vírgenes, ¿no? Son consagrados al Señor. Nosotros los bautizados, somos todos consagrados al Señor. Somos personas santas, por eso, hemos sido consagrados. Y también consagramos lugares, ¿no? Y como por ejemplo, bueno, los templos. Templos, santuarios.
1: Mira vos, che, padre, hablando de viajes, el que está haciendo un viaje importante, el padre Brasesco.
0: Sí, el padre Pedro, desde su experiencia de trabajo en el CELAM, ha quedado vinculado con algunos organismos del CELAM, o sea, de la Conferencia Episcopal Latinoamericana, ¿no? Y en esa vinculación, en ese, digamos, en formar parte de esos organismos, a veces tiene algunas actividades fuera de la diócesis e incluso fuera del país.
1: Yo tuve la oportunidad de ver que celebró misa en el Palacio de la Moneda en Chile, que es la Casa de Gobierno de Chile.
0: Sí.
1: Qué maravilla.
0: Sí, estuvo en Chile hasta ayer, me parece.
1: ¿Y ahora vuelve o sigue con el periplo?
0: No, ya está acá.
1: Hasta acá, bien.
0: Hoy está en Caseros acompañando la asamblea parroquial de esa comunidad.
1: Maravilloso, maravilloso, qué lindo. Sí. Qué lindo. Ojalá podamos también hacer una misa acá en la Casa de Gobierno. Buena falta nos hace.
0: ¿Por qué no? Claro. Sí, sí.
1: ¿Y qué otra actividad tuviste esta semana, padre?
0: La vida ordinaria de la semana, que no es poco.
1: Acá te estoy viendo, mientras hablo con vos, te estoy viendo en comunión en red las imágenes que subieron a Nuestra Señora de las Islas.
0: Ah, sí, sí. No, te iba a decir, el lunes pasado fuimos con el padre Nicolás y el padre Valentín, fuimos a visitar a los seminaristas en el seminario de donde están, digamos, realizando su formación, Mercedes Luján, en el seminario Santo Cura Brochero. También fue un muy lindo encuentro ese.
1: Hermoso.
0: Como un modo de acompañar a nuestros seminaristas en su proceso formativo, ¿no?
1: Sí, no, está bueno porque además no es lo mismo tenerlo acá que a la distancia, ¿no?
0: Claro.
1: Hay que hacerle sentir la cercanía.
0: Cuando estaban acá yo generalmente iba todas las semanas algún día a celebrar la misa con ellos, a almorzar o a cenar también. Es como para estar cerca. Y ahora, bueno, hay que organizar más la visita.
1: Bien. Lástima que para nosotros los laicos está un poquito lejos. Pero bueno,
0: pero vamos a ir. También, si en algún momento por ahí se quiere hacer una peregrinación a Luján, se los puede ir a visitar. Avisando con tiempo, se los puede ir a visitar tranquilamente.
1: Y si no, ya lo vamos a ver en octubre para la peregrinación masiva a Luján.
0: Seguro, claro.
1: Porque ya no, se están además, organizando.
0: No, iba a decir, además, en los acontecimientos diocesanos van a estar acá con nosotros. Bueno, por ejemplo, ayer, cuando es que fue la consagración de la iglesia de Villa Paranacito, estuvieron con nosotros acompañándonos y participando de la celebración. Van a estar para la Virgen del Rosario, la patrona de la diócesis. Estuvieron para la Misa Crismal el miércoles santo. Van a estar para la celebración de la Inmaculada allí en Concepción del Uruguay. Van a estar para la misión diocesana. En algunos momentos van a estar.
1: Genial. Sí, no, eso sabemos porque lo hemos visto, inclusive cuando se hizo parroquia, Goretti estaban ahí también.
0: También, claro. Sí, sí, también.
1: Que ahora ya está por cumplir la, el año de la parroquia.
0: Sí, sí, el 5 de creo el 5
1: de julio.
0: Julio es Santa María Goretti. Allí celebran por primera vez la fiesta patronal. Ya tienen organizada la, la celebración y todo. Y bueno, si Dios quiere, también estaremos allí acompañándolos.
1: Claro que sí. Y por supuesto, vamos, vamos a anunciar todo eso. Y bueno, padre, ¿cómo te preparas para el Día del Padre?
0: Mira, mañana en el Día del Padre voy a ir a celebrarlo en un lugar donde no celebran el Día del Padre mañana. Creo que se lo celebran otro día. Mañana voy a viajar a Uruguay, a la diócesis de Mercedes, donde está el padre Pucci, el padre Manuel Escobar, como misionero. Voy a compartir una jornada de actividad pastoral, ministerial, ¿no? Con él. El celebrar donde él celebre, encontrarme con las comunidades con las que él se encuentre, bueno, un poco eso.
1: Ah, mira qué lindo.
0: Compartir la jornada.
1: Mira qué lindo, tenemos un amigo integrante de la familia allí trabajando en esa zona.
0: Ah, mira vos.
1: Sí, le vamos, bueno, le vamos a avisar.
0: Sí, sí.
1: Por supuesto.
0: Sí, el padre Pucci es administrador parroquial en la parroquia Sagrado Corazón de Mercedes, de la ciudad de Mercedes. Y de otro lugar, pero no me acuerdo, es un pueblo que no me acuerdo cómo se llama.
1: ¿Cómo suena ese mate? Acá también, mientras conversamos, Mónica aprovecha para arrimar el matienzo, el mate suri, como dice la propaganda. Sí, sí.
0: Muy bien, sí, sí.
1: Compañero
0: así
1: de,
0: que bueno,
1: de la entrevista.
0: De, sí, sí, sí, ayuda.
1: Mañana, entonces, principalmente vivir la, la Eucaristía y, sí, sí, y bueno, bendecir a los papás.
0: Lo que decimos siempre, ¿no? El domingo, hablábamos recién de los tiempos consagrados a Dios, ¿no? Para nosotros el domingo es un día consagrado, ¿no? Un día en que lo dedicamos a Dios, y dedicándolo a Dios, bueno, vamos a la celebración de la Eucaristía, ¿no? Que es lo más lindo que tenemos nosotros los cristianos. Así que bueno, nuestras comunidades nos esperan allí donde acostumbramos a ir a celebrar. Y qué mejor manera de festejar a los papás, ¿no? A los que están, a los que tenemos cerca, invitándolos a la misa, porque rezamos por ellos, rezamos con ellos, ¿no? Y para los que no lo tenemos, bueno, también de unirnos en la comunión de los santos, como se dice, ¿no? Particularmente a través de la celebración de la Eucaristía.
1: Sí, acá en Ciudad también va a haber una misa en el cementerio, así que también una misa, sí, sí, podemos rezar ahí por nuestro difunto, claro, padre difunto.
0: Pero sobre todo esto, a los hijos, invitar a los papás a ir a misa y ir juntos, ¿no? Me parece que es un buen programa, podríamos decir, para este Día del Padre.
1: Así es, sí. El otro día tuve la oportunidad de ver un papá con sus dos hijas que fue a comulgar y el sacerdote le hizo la señal de la cruz a las nenas y estaban tan contentas como si hubieran recibido la Eucaristía. Así que bueno, es una linda oportunidad. Bien, nos vamos
0: muy
1: yendo.
0: Bien. Bueno, dale. Un abrazo grande para vos, para toda la audiencia, y que pasen un fin de semana espectacular, sobre todo por ser el Día del Padre. Y feliz día de la bandera, feliz día de la patria, hoy para todos.
1: Muchas gracias, Padre Héctor, que Dios te bendiga, cuídate mucho.
0: Que termine bien la mañana del sábado.
1: Gracias.

0: temperatura 12 grados.
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Y bueno, vamos a aprovechar un poquito también para iluminarnos sobre Manuel Belgrano, justamente el que nosotros decimos es el creador de nuestra hermosa bandera nacional. Referirnos a Manuel José Joaquín del Corazón de Jesús Belgrano es hablar del abogado economista, intelectual, militar, patriota, periodista y político rioplatense. Nacido el 3 de junio de 1770 en la ciudad de Buenos Aires. Hijo de una familia de muy buena posición económica que le permite cursar sus estudios primarios y secundarios en su ciudad natal. Recorriendo su adolescencia en España, allí realizará su carrera universitaria, vinculándose con los ideales de libertad, de igualdad y de fraternidad entre los hombres. Cambios revolucionarios que se vivían en el viejo continente europeo, convulsionado, monárquico, cambiante y cargado de iniquidades. En su regreso de España, de la Latinoamérica, seguía bajo el mando del Imperio Español. A los 23 años comienza su participación como primer secretario del consulado, organismo dedicado al comercio entre España y las colonias. Desde ese lugar comenzó a advertir las diferencias de oportunidades que tenían los españoles y los criollos, y ante esta situación gestó su plan político y económico. Fomentó la educación, el comercio y la industria, la capacitación en las ciencias y los oficios, para lograr la base de la organización de la independencia y la emancipación de las colonias americanas. Integró las milicias criollas que defendieron a Buenos Aires ante las invasiones inglesas y participa activamente en la organización del gobierno patrio que culmina con 3 siglos de opresión española en América. Junto a Mariano Moreno y su primo Juan José Castelli, son los criollos más decididos para lograr la independencia definitiva del territorio. El 20 de junio de 1820 se produce el fallecimiento de Manuel Belgrano en Buenos Aires y la decisión, años más tarde, del gobierno nacional de establecer cada 20 de junio como el día de la bandera nacional en homenaje a su creador.

0: Buen día al programa La Alegría de Vivir. Buen día a todos los que lo componen. A Monseñor, que recién acaba de hablar, hermoso, lo del sacerdote acerca de Medjugorje. Y bueno, para desearles un feliz día de la bandera a todos, desde acá de Las Taonas, un muy feliz día del Padre, dando gracias a Dios por nuestro papá, que era una persona realmente admirable, muy sencilla, muy trabajadora, que junto a mamá nos dieron los valores, o sea, todo mi agradecimiento y beso al cielo. Y bueno, por mi esposo también, que es un padre excelente. Siempre rezo a San José, no solamente por mi esposo, mis hijos, sino por todos los padres. Así que felicitaciones, Aldo, y todos los padres de la audiencia. Bendiciones.
1: Bueno, gracias, Estela. Como siempre, cuando escuchamos a Estela, recordamos que seguimos necesitando una campana para la Capilla del Sagrado Corazón de Álvarez Jonte, la localidad de Álvarez Jonte. Así que si vos sabes de alguna campana, comunicate con La Alegría de Vivir al 3442-520-817. Y nos avisa, nosotros nos ocupamos del resto. Vamos a subir a Instagram, a las redes de La Alegría de Vivir, a Facebook, a Instagram, la foto de la capilla para que ustedes la vean y sepan cuál va a ser el destino de esa campana. Así que seguimos necesitando la campana y yo sé que la Divina Providencia nos va a proveer de ella. Así que bueno, gracias, Estela, por estar siempre conectada con La Alegría de Vivir.

0: y si te vas, bueno, lo que ya no estamos yendo somos nosotros. Así que hacemos honor a la canción. Ya estamos empezando a compartir los últimos temas, así que aprovechamos para saludar desde La Alegría de Vivir, particularmente de quienes lo hacemos, Mónica, Aldo, Nico.
1: Laudetur Jesus Christus.
0: Papás, oyentes, a todos aquellos que nos siguen sábado a sábado, mandarle un fuerte abrazo, un beso cariñoso también. Y para aquellos que no lo tienen, una oración que seguramente la vamos a hacer en nuestro corazón, pero también la vamos a hacer cuando mañana vayamos a misa, por todos los papás, por los que creen y los que no creen, por los que están y por los que se fueron. Y particularmente, como nos decía Estela, pedirle a San José, que fue modelo de padre, porque fue el padre de Jesús, que nos enseñe a los que somos papás a ser como él, poder acompañar a nuestros hijos a lo largo de la vida que nos toque, y sobre todo enseñarle los valores como le han enseñado a nuestro Señor, y fortalecerlos en la fe, que es lo más importante, porque si algo ningún padre se va a llevar, el día que se vaya va a ser la fe que nos deja. Así que ojalá San José nos enseñe a transmitirle la fe a nuestros hijos. Nos empezamos a ir, un temita más de música y ya nos vamos.

Sopla, Señor, sopla sobre nuestras familias, sopla sobre todos los papás del mundo entero, sopla sobre la patria, para que de una vez por todas nos unamos y salgamos adelante. Sopla, Señor, y les recuerdo a todos aquellos que estuvieron escuchando el programa y los que no escucharon el pedacito del Padre Mariano en el final, donde la Virgen nos pide que nos perdonemos, que nos perdonemos. Así que esa va a ser la consigna. Tenemos toda una semana, hasta la semana que viene, que nos volvemos a encontrar en la alegría de vivir para trabajar el perdón con todos y sin dejar afuera a nadie, tal cual lo hace nuestro Señor con nosotros. Nos vamos. Feliz día del Padre para todos, y no se suelten de la mano de Dios, porque siempre hay victoria en la mano de Dios. Así que será hasta el sábado que viene, y que haya victoria para todos.

0: Derrama, Señor, tu gracia en nuestros corazones, a fin de que, habiendo conocido por el anuncio del ángel el misterio de la encarnación de tu Hijo, nuestro Señor Jesucristo, podamos, por los méritos de su pasión y cruz, llegar a la gloria de la resurrección. Por Jesucristo nuestro Señor.
1: Amén.
0: Amén. Ave María Purísima,
1: sin pecado concebida.

0: Que la paz del Señor sea con ustedes. En nombre del Padre, del Hijo y del Espíritu Santo. Amén. Bendícenos, Señor, y bendice los alimentos que vamos a tomar, recibidos de tu mano generosa por Jesucristo nuestro Señor. Bendice a los comensales de esta mesa y da a estos alimentos el poder de nutrirnos y hacernos sanos. Por favor, Padre nuestro, da de comer a los que no tienen. Gracias te damos por la vida y el sustento. Tú nos los das por quien eres, y como recompensa al esfuerzo de nuestro trabajo. Permite, Señor, que el día de mañana mi trabajo y tu divina providencia traigan un plato a mi mesa. Te lo pedimos, Señor. Amén. Que nuestro Señor cuide tus pasos.
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0: estimados oyentes de Radio Vaticano, Vatican News, estos son nuestros titulares de hoy, 20 de junio, sábado de la 11ª semana del tiempo ordinario, día en el que la Iglesia celebra la memoria litúrgica, entre otros, de San Silverio, Papa y Mártir. La felicidad no proviene de las redes sociales, sino del encuentro con Dios. Este es el centro del mensaje que ha enviado el Papa León XIV a los jóvenes de Estados Unidos reunidos en las conferencias juveniles de verano. Queremos sostener al Santo Padre dando testimonio de unidad, lo dijo el padre Gianfranco Casagrande, prior de la comunidad de los sacerdotes agustinos de Pavía, ante la visita pastoral de León XIV. El deporte es una puerta abierta a la trascendencia, lo dijo el padre Antonio Carrón de la Torre, de la Orden de los Agustinos Recoletos, comentando la intención de oración del Papa para el mes de junio, en el cual nos invita a rezar por los valores del deporte. Desde la Ciudad del Vaticano reciba un cordial saludo de Renato Martínez a nombre de los demás integrantes de nuestra redacción. En breve, el detalle de la información de la Iglesia desde Roma para todo el mundo. Buena sintonía. La mañana de este sábado 20 de junio, el Papa León XIV ha recibido a Monseñor Filippo Giannone, prefecto del Dicasterio para los Obispos. Por la tarde, el Santo Padre realiza su visita pastoral a las ciudades italianas de Pavía y Lodigiano. Toda la información sobre la peregrinación de León XIV a estas ciudades del norte de Italia lo podrán consultar en nuestra página web y redes sociales.
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0: Es necesario convertirse en instrumentos de paz, llevándola a nuestras familias, nuestras comunidades, nuestros países y el mundo entero. Este es el mandato que el Papa León XIV confió a los jóvenes reunidos en diversos lugares de Estados Unidos para las conferencias juveniles de verano de Steubenville, en el 40º aniversario del evento patrocinado por la Universidad Franciscana de Steubenville, Ohio, y el 8º centenario de la muerte de San Francisco. El Papa optó por abrir el video mensaje transmitido en inglés la noche de este 19 de junio con una reflexión sobre el Poverello de Asís.
3: This year we are also celebrating the 800th anniversary of the death of Saint Francis.
0: Sería oportuno reflexionar sobre el mensaje de San Francisco. Podría transmitir a los jóvenes de hoy, imaginando que podría hablarnos de muchas cosas, pero especialmente de la paz auténtica y la alegría perfecta, temas que fueron una parte importante de su vida. Asimismo, el obispo de Roma profundizó entonces en otro rasgo característico de San Francisco de Asís, junto con la paz auténtica, la alegría perfecta.
3: Saint Francis was also known to be a particularly joyful person.
0: San Francisco también era conocido por su particular alegría. Se regocijaba en la belleza de la creación, en la infinita bondad y misericordia de Dios y en la conversión de los pecadores. Sin embargo, la alegría perfecta, tal como lo entendía el Poverello, podría sorprender, continúa el Papa León, relatando que una tarde de invierno al regresar a Asís, el santo le contó al hermano León, uno de los primeros miembros de la orden franciscana, una serie de cosas aparentemente buenas, pero que no conducen a la alegría perfecta.
3: Is it really possible to have joy in such difficult circumstances, we might ask?
0: En este sentido, el Papa León aclaró que la alegría de la que habla San Francisco no se encuentra en los dispositivos electrónicos, pasando horas frente a una pantalla o navegando sin cesar por las redes sociales a diario. De hecho, estas son actividades que desperdician un tiempo precioso que podría utilizarse para momentos de oración silenciosa, cultivar amistades auténticas, pasar tiempo de calidad con la familia, aprender más sobre la fe, estudiar o practicar deportes. Por ello, el Santo Padre insistió en la importancia de ser conscientes del amor de Dios y revelar a los jóvenes el secreto para afrontar las circunstancias difíciles con una sonrisa. Si cultivan una relación de confianza con el Señor mediante la oración regular, mediante la recepción de los sacramentos, si se abandonan en sus manos, Entonces la ansiedad, la tristeza y la soledad desaparecerán a medida que su gracia los llene y su amor inflame su corazón.
3: True peace and perfect joy are gifts from God that come when we open ourselves to Him.
0: El mensaje de San Francisco y el mío, dijo el Papa León XIV, es sencillo. La verdadera paz y la alegría perfecta son dones de Dios que recibimos cuando nos abrimos a Él. Confiamos en su poder para transformarnos. A cambio de tan gran amor es posible entregarse porque se necesitan misioneros que lleven la palabra a quienes no lo conocen, hombres y mujeres santos que den vida a familias católicas amorosas, sacerdotes que sean padres espirituales y ministros de los sacramentos, así como religiosos y religiosas que sean testigos de la verdadera alegría. Finalmente, el Santo Padre los animó a cada persona a seguir su propia vocación sin apartarse por miedo y hablando de ello con alguien de confianza, y los encomendó a la materna protección de nuestra Madre del Cielo, la Virgen María.
3: And may Almighty God bless all of you, the Father, and the Son, and the Holy Spirit. Amen.
0: Estamos muy felices de acoger al Papa León en nuestro convento y luego de introducirlo en la Basílica de San Pietro in Ciel d'Oro, donde podrá venerar las reliquias de San Agustín, custodiadas aquí en Pavía desde el siglo VIII. Lo dijo el padre Gianfranco Casagrande, prior de la Comunidad de los Padres Agustinos, a la que está confiada la atención pastoral del lugar de culto que en un arca de mármol conserva los restos mortales del obispo de Hipona.
4: Questo è molto significativo perché in fondo lui torna qui nella sua casa, perché è la casa di Sant'Agostino.
0: El religioso Agustino señaló que Prevost vuelve aquí a la casa de San Agustín, donde ha estado tantas veces, sobre todo como prior general de la Orden Agustina, y puede encontrarse con Agustín en su sepulcro, dentro del arca. Y esto es muy significativo, porque su anuncio a toda la iglesia es también el de la espiritualidad agustina, una espiritualidad fundada en la unidad, en la comunión, en la amistad y sobre todo en el compartir fraterno para la superación de todo tipo de conflicto personal, comunitario y social. Aquí, por tanto, será el encuentro de dos corazones, añadió el religioso, el corazón del Papa con el corazón de Agustín.
4: Hoy, il nostro confratello Prevost è pastore universale della Chiesa.
0: Hoy nuestro hermano Prevost es pastor universal de la Iglesia, señala el padre Casagrande. Sentimos por una parte el peso que lleva para toda la Iglesia y al mismo tiempo quisiéramos aliviarlo, llevándolo también nosotros, rezando por él, haciéndole sentir nuestra cercanía, nuestra amistad y nuestro espíritu de vida fraterna.
4: Noi regaliamo una copia della formella della conversione. Grazie al restauro dell'arca abbiamo potuto fare una delle foto in 3D.
0: Un signo concreto de esto será el regalo que le harán entrega, es decir, una copia de la pequeña placa de la conversión de San Agustín representada en el Arca de San Agustín, reproducida con la impresión tridimensional de una foto tomada durante la limpieza. En este sentido, recordamos que los restos mortales del obispo de Hipona habían llegado a Pavía en el 723, cuando la ciudad era capital del reino longobardo en manos de Liutprando. El soberano las compró a precio de oro en Cagliari para sustraerlas de las incursiones de los sarracenos. A Sardenia habría sido trasladada desde África probablemente en el siglo VII y los inicios del siglo VIII, por temor a que fueran profanadas, según algunos por los bárbaros, según otros por las poblaciones árabes llegadas del Magreb. El rey Liutprando hizo colocar las reliquias en una caja de plata que fue conservada en San Pietro in Ciel d'Oro, confiada al cuidado de una comunidad monástica benedictina que allí se instituyó, a la cual sucedieron en 1221 los canónigos regulares y cerca de tres siglos más tarde los canónigos lateranenses. Los agustinos llegaron a ese lugar en 1327 y construyeron su convento al sur de la basílica. Fueron precisamente los agustinos, para rendir homenaje a su padre espiritual, quienes hicieron realizar entre 1360 y 1400 el monumento paralelogramo de cuatro pisos, formados por cornisas, estatuas, bajorrelieves y ornamentos diversos de unos 4 metros de alto y poco más de 3 de ancho, como lo describe Defendente Isaki en 1832.
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0: Muy buenas tardes, estimados amigos, y bienvenidos a una nueva edición de este programa Estudio 9 de Radio Vaticana y Vatican News. Y el día de hoy está con nosotros un amigo de esta casa, Fray Antonio Carrón de la Torre. Él es sacerdote agustino recoleto, también miembro de Atlética Vaticana. Fray Antonio, bienvenido.
5: Muchas gracias, un placer estar aquí.
0: Fray Antonio, hemos visto y hemos recordado lo que el Papa nos dice en este video de intención para el mes de junio. Nos invita a rezar y a pedir que el deporte sea una escuela, sobre todo de valores. El Papa inicia este video señalando que debemos dar gracias por este don del deporte. ¿Qué nos quiere decir con esto? Porque no es algo común que se escucha.
5: Yo creo que eso es un aspecto fundamental de la visión cristiana de la persona, que considera que la persona pues es integral, tiene muchas dimensiones, y que duda cabe también que la dimensión física pues es un aspecto fundamental. Lo del mens sana in corpore sano, pues de alguna manera ha sido algo que en la visión cristiana de la persona ha estado siempre muy presente. No podemos olvidar de manera cercana al Papa Juan Pablo II, San Juan Pablo II, con los esquís puestos en la nieve, pues luego Benedicto XVI, quizás no tan deportista, pero sí aludiendo en muchas ocasiones a la importancia del cuerpo también como lugar de encuentro con el Señor, y por supuesto ya Francisco, él sí, un aficionado al fútbol, ¿no? A San Lorenzo, que en tantas ocasiones lo hacía, y por supuesto ahora pues el Papa León, con alusiones concretas, también ha dicho de hecho en Madrid que a él le gustaba jugar al fútbol americano, un poco más violento que el fútbol que jugamos en otros lugares, y bueno, eso también de su afición al tenis, que duda cabe que también fue muy bonito verlo en la entrada al Santiago Bernabéu. Él además lo dijo también en uno de los encuentros con los periodistas, como Papa es de todos, pero como Robert Prevost es del Real Madrid, ¿no? Yo creo que el color blanco ahí algo juega en todo esto. Y fue muy bonito verlo pues entrar en ese estadio, ¿no? De alguna manera, y también pues contemplar cómo el deporte, en este caso era solo el escenario, pero luego pues también hizo alusiones a que se había marcado un gran gol, ¿no? Con todo ese
0: un golazo.
5: Encuentro, un golazo, justo. Entonces, creo que es una dimensión fundamental también de nuestra vida, y creo que la Iglesia siempre ha sido algo que ha tenido muy presente.
0: Sí, recordando las palabras que dijo ahí sobre el deporte en este viaje a España, decía, es importante mantener ese equilibrio entre el cuerpo, la mente y el espíritu, ¿no? Y esto nos lleva un poco a preguntarnos, ¿qué importancia tiene el deporte en la formación de los agustinos, de los frailes, de los sacerdotes, en la vida de esta gran orden de San Agustín?
5: No creo que tenga un aspecto particular, ¿no? Creo que forma parte de lo que es la formación humana y espiritual de todo proceso de formación en la Iglesia, ya sea en la vida diocesana, ya sea en la vida religiosa. Sí, es verdad que en mi experiencia particular, que es de lo que puedo hablar, pues sí, el deporte ha estado muy, muy presente, sí. Y siempre se nos ha invitado mucho, precisamente pues para equilibrar la persona. No solo somos conocimiento, somos además afecto, somos voluntad, tenemos una dimensión relacional y por supuesto tenemos una dimensión física, y el deporte de alguna manera integra todos estos elementos, porque el deporte es relación, el deporte también tiene una dimensión de interioridad importante, ¿no? Nosotros, a los que nos gusta especialmente correr, ¿no? Pues en esos ratos largos que pasa uno corriendo, una maratón, pues de alguna manera son muchos momentos de encuentro personal con uno mismo. Es lo que destaca mucho el cardenal Vesco, el actual arzobispo de Argel, que forma parte de la Atlética Vaticana, que en esas largas tiradas corriendo, pues son momentos también para él de oración. Yo a veces no lo vivo mucho como oración, porque realmente viene, como suelen decir, la pájara, ¿no? Que le viene a uno encima todo, pues el momento de andar y de agachar la cabeza y apretar los dientes, pero sí es un momento bonito, bonito, que también se puede ver desde esa dimensión espiritual.
0: Termina así nuestro informativo en lengua española. Gracias una vez más por haber estado con nosotros. Alabado sea Jesucristo.
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después de haber hablado antiguamente a nuestros padres por medio de los profetas, y en muchas ocasiones y de diversas maneras, ahora en este tiempo, Dios nos habla por medio de su Hijo, a quien constituyó heredero de todas las cosas y por quien hizo el mundo. Con el corazón agradecido y salvado, contemplamos el misterio de la Encarnación de la mano de María Santísima y como ella, respondemos a Dios que nos llama. Pongamos a nuestra Madre Patria bajo la protección de María Santísima, amando nuestras raíces, nuestra historia, en nuestra ciudad, en nuestro barrio. Es el primer paso para colaborar por un mundo más humano, más cristiano. Acompañamos a todos los docentes cristianos que inician un nuevo día de servicio a la sociedad en su oración al Señor y Maestro de nuestras vidas. Jesucristo, Divino Maestro, modelo de vocación que nos invita a vivir el Evangelio por el camino seguro de la fe, la esperanza y el amor. Danos sabiduría y fortaleza para la misión. Amigo atento, enséñanos a ser discípulos misioneros en nuestras comunidades educativas y a confiar que estás presente en cada corazón como fuente de encuentro y comunión. María, Madre y Maestra, que tu mirada pura, dulce y servicial oriente nuestra misión de educar y aprender en el camino de la vida y la verdad. Amén. San José, que junto a María tu esposa acompañaste el crecimiento de Jesús en sabiduría y en gracia, ruega por nosotros. A partir de este momento, Radio Buen Anuncio nos invita a compartir la palabra del Señor para este día a través del programa Gracias Señor, desde Parroquia San Roque de Concepción del Uruguay, provincia de Entre Ríos, Argentina.

Buenas y santas, ¿cómo están todos ustedes en esta mañana, en este sábado 20 de junio de 2026, en este programa que es Gracias, Señor, y que lo hacemos en el nombre del Padre, y del Hijo, y del Espíritu Santo? Amén. Ave María Purísima, sin pecado concebida, Sagrado Corazón de Jesús, en vos confío. Nuestra Señora de la Consolata, ruega por nosotros. ¡Feliz Día de la Bandera! Capaz que le llamó la atención que después de los temas que normalmente tenemos, apareciera la Marcha de la Aurora. Bueno, hoy es el Día de la Bandera, el paso a la inmortalidad de nuestro general Manuel José Joaquín del Corazón de Jesús Belgrano. Y cuando veo flamear la bandera, no puedo sino descubrir en ella el manto de la Virgen, ya que este gran prócer de nuestra República se inspira en ella. Así lo informa su propio hermano, Juan Carlos Belgrano, que indicó: mi hermano tomó los colores de la Virgen, de la Inmaculada, para la bandera. Así que esto nos llena de orgullo y de alegría. Muy bien, y acá queremos escuchar la palabra de Dios. Queremos que Él guíe nuestros pasos, así que le vamos a pedir al Señor que nos envíe su Santo Espíritu para acoger la palabra de Dios con un corazón dispuesto. Ven, Espíritu Santo.

Gracias, Señor, por enviarnos la ayuda de lo alto. Y vamos a leer del segundo libro de las Crónicas, capítulo 24, del versículo 17 al 25. Después de la muerte de Jehoiada, los jefes de Judá fueron a postrarse delante del rey, y éste se dejó llevar por sus palabras. Entonces abandonaron la casa del Señor, el Dios de sus padres, y rindieron culto a los postes sagrados y a los ídolos. Por este pecado se desató la indignación del Señor contra Judá y Jerusalén. Les envió profetas que dieron testimonio contra ellos, para que se convirtieran al Señor, pero no quisieron escucharlos. El Espíritu de Dios revistió a Zacarías, hijo del sacerdote Jehoiada, y éste se presentó delante del pueblo y les dijo: así habla Dios, ¿por qué quebrantan los mandamientos del Señor? Así no conseguirán nada. Por haber abandonado al Señor, Él los abandonará a ustedes. Ellos se confabularon contra Él y por orden del rey lo apedrearon en el atrio de la casa del Señor. El rey Joás no se acordó de la fidelidad que le había profesado Jehoiada, padre de Zacarías, e hizo matar a su hijo, el cual exclamó al morir: que el Señor vea esto y les pida cuenta. Al comenzar el año, el ejército de los arameos subió a combatir contra Joás. Invadieron Judá y Jerusalén. Ejecutaron a todos los jefes que había en el pueblo y enviaron el botín al rey de Damasco. Aunque el ejército de Aram había venido con pocos hombres, el Señor entregó en sus manos a un ejército mucho más numeroso por haberlo abandonado a Él, el Dios de sus padres. De esta manera, los arameos hicieron justicia con Joás y cuando se fueron, lo dejaron gravemente enfermo. Sus servidores tramaron una conspiración contra él para vengar la sangre del hijo del sacerdote Jehoiada y lo mataron cuando estaba en su lecho. Así murió y fue sepultado en la ciudad de David, pero no en el sepulcro de los reyes. Palabra de Dios. Te alabamos, Señor.

Ayer escuchábamos la historia de Joás y uno no pensaría que pueda terminar así. Joás fue salvado y el padre de Zacarías, Jehoiada, fue quien realmente cuidó de él. Uno esperaría fidelidad. Esperaría fidelidad a Dios, que le habló y lo cuidó a través de este sacerdote, y no que vuelva a cometer el mismo error de sus antepasados, de sus padres. Sin embargo, así es el accionar de Dios y así es el accionar del hombre. Por tanto, la primera enseñanza que obtenemos de aquí es lo que decía San Pablo: el que esté parado cuide de no caer. En los momentos donde pensamos que tenemos más seguridad, nuestra vida no lo está. Solo hay firmeza en la roca de Cristo, solo hay firmeza en el Señor. Si no nos apoyamos allí, después de haber recibido gracias y bendiciones como fue la de Joás, podemos terminar cayendo en idolatría. La fragilidad del hombre es grande, la astucia de Satanás mucho mayor para engañar, para seducir, para llevar al error, para tener obnubilado al hombre. Por eso, viendo estas historias, nos hacen dar cuenta de qué estamos hechos y entonces de la necesidad de cuidar cada paso que damos para serle fiel al Señor. Y ahora vamos a rezar con el salmo que la liturgia nos propone para este día, que es el salmo 88. Satanás, mucho mayor para engañar, para seducir, para llevar al error, para tener obnubilado al hombre. Por eso, viendo estas historias, nos hacen dar cuenta de qué estamos hechos y entonces de la necesidad de cuidar cada paso que damos

Evangelio de nuestro Señor Jesucristo según San Mateo. Jesús dijo a sus discípulos: Nadie puede servir a dos señores, porque aborrecerá a uno y amará al otro, o bien se interesará por el primero y menospreciará al segundo. No se puede servir a Dios y al dinero. Por eso les digo, no se inquieten por su vida, pensando qué van a comer, ni por su cuerpo, pensando con qué se van a vestir. ¿No vale acaso más la vida que la comida y el cuerpo más que el vestido? Miren los pájaros del cielo. Ellos no siembran, ni cosechan, ni acumulan en graneros, y sin embargo, el Padre que está en el cielo los alimenta. ¿No valen ustedes acaso más que ellos? ¿Quién de ustedes, por mucho que se inquiete, puede añadir un solo instante al tiempo de su vida? ¿Y por qué se inquietan por el vestido? Miren los lirios del campo, cómo van creciendo sin fatigarse ni tejer. Yo les aseguro que ni Salomón, en el esplendor de su gloria, se vistió como uno de ellos. Si Dios viste así la hierba de los campos, que hoy existe y mañana será echada al fuego, ¿cuánto más hará por ustedes, hombres de poca fe? No se inquieten entonces diciendo, ¿qué comeremos, qué beberemos o con qué nos vestiremos? Son los paganos los que van detrás de estas cosas. El Padre que está en el cielo sabe bien que ustedes las necesitan. Busquen primero el reino y su justicia, y todo lo demás se les dará por añadidura. No se inquieten por el día de mañana. El mañana se inquietará por sí mismo. A cada día le basta su aflicción. Palabra del Señor. Gloria a ti, Señor Jesús.

Dios nos hizo y a Él le pertenecemos. Nuestra fuente es Dios, de ahí hemos manado, de ahí hemos salido. Él nos ha creado, somos obra de sus manos. Y Él es uno, es un Dios, tres personas, un solo Dios. Por tanto, el hombre no debe estar dividido. Diablo significa dividir, el que divide. Entonces, Dios nos une, nos integra, y esto es saludable para el hombre. Cuando el hombre se encuentra dividido, pierde la salud. Muchos profesionales de la psicología hablan de que producto de pensar una cosa, sentir otra cosa y hacer otra cosa, vienen los problemas. Cuando hay división entre lo que quiero, lo que debo, lo que me gusta y lo que hago, Dios nos lleva hacia la unidad. Y sabe que estamos hechos para amar, y no para amar en desorden, sino amar en orden. En primer lugar a Dios, por sobre todas las cosas. Y lo demás, en tanto y en cuanto no me alejen de este primer fin, que es el que tiene mi vida. Fui creado para amar, alabar y glorificar a Dios. Entonces todo cuanto hago tiene que conducir a este fin. El esposo, amar a la esposa, amar a los hijos, amar a la familia, amar el esfuerzo que hace por sacar la familia adelante, entendiendo que amando a ellos le es fiel al Señor. Y así cada uno puede aplicar esto en ese orden. Entonces debemos amar a Dios con todo el corazón, con toda el alma, con toda la fuerza, con todo el espíritu, y al prójimo como a nosotros mismos. Dos caras de una misma moneda. Dios nos invita a la unidad. El que es uno nos invita en sus preceptos a ser uno como Él, en esta acción tan hermosa como es la de amar. No se puede, dice, poner en el mismo lugar a Dios y al dinero, es decir, a lo material, a lo mundano, a lo pasajero. No puedo amar lo eterno a la misma altura que lo pasajero, porque voy a terminar con mi fragilidad, porque el hombre ha nacido privado de la gracia, dice San Pablo, es decir, en pecado, con capacidades limitadas. Como ve la materia, se va a terminar quedando en ella cuando ella se desintegra y Dios permanece. Entonces le pedimos al Señor hoy verdadera sabiduría para saber en dónde poner el corazón, porque depende de dónde pongo el corazón, me lo pueden destrozar. Me lo puedo destrozar yo mismo amando incorrectamente. San Agustín también decía que el pecado es amar en forma desordenada, porque no podemos poner un bien inferior antes que un superior. No puedo amar a Dios después. Debo amarlo primero y en ese orden. Y aquí también habla de la providencia. Dios cuida de nosotros. Él que nos ama nos proporciona todo lo que nos hace falta. Y si en alguna vez algo carecemos, también será ocasión, una vez lo enseñaba Madre Teresa, cuando no tenemos todo lo necesario, cuando tenemos privaciones, porque la situación es difícil, podemos descubrir lo que viven algunos hermanos nuestros constantemente en la necesidad. Y decía Madre Teresa, eso no nos debe llevar a buscar y acaparar, sino a ser más generosos. A su vez, sabiendo que nuestro Dios fue pobre, cuando presentaron a Jesús, presentaron dos pichones de paloma, que era lo que estaba previsto para los pobres. Nuestro Señor quiso vivir pobremente. En la abundancia no está segura la vida del hombre. Al contrario, muchas veces el corazón se nos puede ir allí, y la vida eterna también. Por tanto, sí, hay veces que no tenemos tanto, estamos más seguros. Así que pidámosle al Señor esto, que en un mundo tan materialista y tan capitalista, y bueno, y tan donde el signo peso está presente, suena tan raro. Ser pobre, buscar la pobreza, tener lo mínimo, ¿sí? Porque tenemos lo máximo, tenemos a Jesús. Y teniéndolo a Él, lo demás es cuento.
El Señor esté con ustedes. Y la bendición de Dios Todopoderoso, Padre, Hijo y Espíritu Santo, descienda sobre ustedes y permanezca para siempre. Bueno, les cuento que ayer se hizo la dedicación de la iglesia de Nuestra Señora de las Islas, dedicado el templo a Nuestra Señora, a Estela Maris. Estela Maris. Y bueno, allí estuvo presente Monseñor Sordán, el actual párroco, el padre Manuel Zapaterra, el padre Juan Pablo Graneques, el vicario, y con una gran presencia de sacerdotes y diáconos. Allí también estuve, así que hermoso quedó el templo, precioso, precioso, precioso. Lo han cambiado las ventanas, pintado, no, realmente han trabajado excelentemente. Y bueno, el padre Zapaterra se está recuperando. Ahí decía que él más o menos fines de julio, principios de agosto, tiene pensado volver a Roma, a Italia. Y bueno, ahí daría el espacio para que yo pueda ir para allí. Así que bueno, eso contarles. Y esta noche tenemos la despedida aquí en San Roque. Tenemos la misa a las 19:30 y luego de la misa cena la canasta aquí enfrente con grupos musicales, así que los esperamos en el salón. Traerse mucho abrigo porque está fresco. Igualmente va a haber algunas estufas para ayudarnos a no pasar tanto frío, pero hay que traerse el poncho también. Así que los espero para la celebración de la Eucaristía y luego este momento para compartir. Bueno, nos estamos reencontrando el lunes, así que a todos los padres un excelente día, un excelente día. Y nosotros tendremos el sorteo del Día del Padre del bono que está en circulación el lunes, que quedan, dicho sea de paso, algunos números todavía para vender. Bueno, y ahora nos despedimos en el mes del corazón de Jesús, que es el rey de nuestro corazón. Vamos a escuchar Tú, el único rey.

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1: 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Es la 1:32.
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En el nombre del Padre, y del Hijo, y del Espíritu Santo. Amén. Señor de la vida, te damos gracias por el don del deporte, por quienes glorifican a Dios con el ejercicio de sus cuerpos, por las amistades que nacen en la cancha y la alegría de jugar en equipo. Tú nos enseñas que en la vida, como en el juego, nadie se salva solo. Necesitamos del otro para crecer, para aprender a respetar, superar límites y celebrar juntos los logros alcanzados.

Te pedimos que el deporte sea siempre escuela de fraternidad y no de rivalidad vacía, espacio de encuentro y no de exclusión, camino de paz y no de violencia. Haz que quienes practican, entrenan o animan, descubran en el deporte un lenguaje universal que acerca culturas, une pueblos y siembra respeto, solidaridad y superación personal. Señor Jesús, que cada deporte sea parábola de una vida vivida contigo, colaborando con esfuerzo y alegría, viviendo con humildad en la derrota y gratitud en la victoria que nos ofreces en tu resurrección. Que nunca falte en nosotros tu Espíritu, que nos hace un solo equipo unido contigo para construir comunión y fraternidad en la historia. Amén.

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Ángela Leiva, ya sabemos que se canta todo. Además actúa ahora, pero se canta todo. Es increíble. Hablando con su productor, me propone hacer una canción de alguien que todos admiramos y queremos y extrañamos, que es Tamara Castro. Una samba de ella, medio que me emociono al mencionarla, y me encantó que ella elija esta canción, que se llama Podrás. Es una especie de samba medio rápida, no soy muy entendido en el folclore, pero eso tiene un nombre. Es entre samba y cueca, es que empieza medio con valsecito y después se transforma en samba rápida, y es hermoso acompañarla a Ángela Leiva, que se canta absolutamente todo en este hermoso homenaje a Tamara Castro.

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2: Son las 2:31.

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0: rezamos la coronilla de la Divina Misericordia. En el nombre del Padre, del Hijo y del Espíritu Santo. Amén. Padre nuestro que estás en el cielo, santificado sea tu nombre. Venga a nosotros tu reino. Hágase tu voluntad en la tierra como en el cielo.
1: Danos hoy nuestro pan de cada día. Perdona nuestras ofensas, como también nosotros perdonamos a los que nos ofenden. No nos dejes caer en la tentación y líbranos del mal. Amén.
0: Dios te salve María, llena eres de gracia. El Señor es contigo. Bendita tú eres entre todas las mujeres y bendito es el fruto de tu vientre, Jesús.
1: Santa María, Madre de Dios, ruega por nosotros pecadores, ahora y en la hora de nuestra muerte. Amén.
0: Creo en Dios, Padre Todopoderoso, Creador del cielo y de la tierra. Creo en Jesucristo, su único Hijo, nuestro Señor, que fue concebido por obra y gracia del Espíritu Santo, nació de Santa María Virgen, padeció bajo el poder de Poncio Pilato, fue crucificado, muerto y sepultado, descendió a los infiernos, al tercer día resucitó de entre los muertos, subió a los cielos y está sentado a la derecha de Dios Padre Todopoderoso. Desde allí ha de venir a juzgar a vivos y muertos.
1: Creo en el Espíritu Santo, la Santa Iglesia Católica, la comunión de los santos, el perdón de los pecados, la resurrección de la carne y la vida eterna. Amén.
0: Padre eterno, te ofrezco el cuerpo, la sangre, el alma y la divinidad de tu amadísimo Hijo, nuestro Señor Jesucristo, para el perdón de nuestros pecados y los del mundo entero. Por su dolorosa pasión,
1: ten misericordia de nosotros y del mundo entero.
0: Por su dolorosa pasión,
1: ten misericordia de nosotros y del mundo entero.
0: Por su dolorosa pasión,
1: ten misericordia de nosotros y del mundo entero.
0: Por su dolorosa pasión,
1: ten misericordia de nosotros y del mundo entero.
0: Por su dolorosa pasión,
1: ten misericordia de nosotros y del mundo entero.
0: Por su dolorosa pasión,
1: ten misericordia de nosotros y del mundo entero.
0: Por su dolorosa pasión,
1: ten misericordia de nosotros y del mundo entero.
0: Por su dolorosa pasión,
1: ten misericordia de nosotros y del mundo entero.
0: Por su dolorosa pasión,
1: ten misericordia de nosotros y del mundo entero.
0: Por su dolorosa pasión,
1: ten misericordia de nosotros y del mundo entero.
0: Padre eterno, te ofrezco el cuerpo, la sangre, el alma y la divinidad de tu amadísimo Hijo, nuestro Señor Jesucristo, para el perdón de nuestros pecados y los del mundo entero.
1: Por su dolorosa pasión,
0: ten misericordia de nosotros y del mundo entero.
1: Por su dolorosa pasión,
0: ten misericordia de nosotros y del mundo entero.
1: Por su dolorosa pasión,
0: ten misericordia de nosotros y del mundo entero.
1: Por su dolorosa pasión,
0: ten misericordia de nosotros y del mundo entero.
1: Por su dolorosa pasión,
0: ten misericordia de nosotros y del mundo entero.
1: Por su dolorosa pasión,
0: ten misericordia de nosotros y del mundo entero.
1: Por su dolorosa pasión,
0: ten misericordia de nosotros y del mundo entero.
1: Por su dolorosa pasión,
0: ten misericordia de nosotros y del mundo entero.
1: Por su dolorosa pasión,
0: ten misericordia de nosotros y del mundo entero.
1: Por su dolorosa pasión,
0: ten misericordia de nosotros y del mundo entero. Padre eterno, te ofrezco el cuerpo, la sangre, el alma y la divinidad de tu amadísimo Hijo, nuestro Señor Jesucristo, para el perdón de nuestros pecados y los del mundo entero. Por su dolorosa pasión,
1: ten misericordia de nosotros y del mundo entero.
0: Por su dolorosa pasión,
1: ten misericordia de nosotros y del mundo entero.
0: Por su dolorosa pasión,
1: ten misericordia de nosotros y del mundo entero.
0: Por su dolorosa pasión,
1: ten misericordia de nosotros y del mundo entero.
0: Por su dolorosa pasión,
1: ten misericordia de nosotros y del mundo entero.
0: Por su dolorosa pasión,
1: ten misericordia de nosotros y del mundo entero.
0: Por su dolorosa pasión,
1: ten misericordia de nosotros y del mundo entero.
0: Por su dolorosa pasión,
1: ten misericordia de nosotros y del mundo entero.
0: Por su dolorosa pasión,
1: ten misericordia de nosotros y del mundo entero.
0: Por su dolorosa pasión,
1: ten misericordia de nosotros y del mundo entero.
0: Padre eterno, te ofrezco el cuerpo, la sangre, el alma y la divinidad de tu amadísimo Hijo, nuestro Señor Jesucristo, para el perdón de nuestros pecados y los del mundo entero.
1: Por su dolorosa pasión,
0: ten misericordia de nosotros y del mundo entero.
1: Por su dolorosa pasión,
0: ten misericordia de nosotros y del mundo entero.
1: Por su dolorosa pasión,
0: ten misericordia de nosotros y del mundo entero.
1: Por su dolorosa pasión,
0: ten misericordia de nosotros y del mundo entero.
1: Por su dolorosa pasión,
0: ten misericordia de nosotros y del mundo entero.
1: Por su dolorosa pasión,
0: ten misericordia de nosotros y del mundo entero.
1: Por su dolorosa pasión,
0: ten misericordia de nosotros y del mundo entero.
1: Por su dolorosa pasión,
0: ten misericordia de nosotros y del mundo entero.
1: Por su dolorosa pasión,
0: ten misericordia de nosotros y del mundo entero.
1: Por su dolorosa pasión,
0: ten misericordia de nosotros y del mundo entero. Padre eterno, te ofrezco el cuerpo, la sangre, el alma y la divinidad de tu amadísimo Hijo, nuestro Señor Jesucristo, para el perdón de nuestros pecados y los del mundo entero. Por su dolorosa pasión,
1: ten misericordia de nosotros y del mundo entero.
0: Por su dolorosa pasión,
1: ten misericordia de nosotros y del mundo entero.
0: Por su dolorosa pasión,
1: ten misericordia de nosotros y del mundo entero.
0: Por su dolorosa pasión,
1: ten misericordia de nosotros y del mundo entero.
0: Por su dolorosa pasión,
1: ten misericordia de nosotros y del mundo entero.
0: Por su dolorosa pasión,
1: ten misericordia de nosotros y del mundo entero.
0: Por su dolorosa pasión,
1: ten misericordia de nosotros y del mundo entero.
0: Por su dolorosa pasión,
1: ten misericordia de nosotros y del mundo entero.
0: Por su dolorosa pasión,
1: ten misericordia de nosotros y del mundo entero.
0: Por su dolorosa pasión,
1: ten misericordia de nosotros y del mundo entero.
0: Santo Dios, Santo fuerte, Santo inmortal,
1: ten piedad de nosotros y del mundo entero.
0: Santo Dios, Santo fuerte, Santo inmortal,
1: ten piedad de nosotros y del mundo entero.
0: Santo Dios, Santo fuerte, Santo inmortal,
1: ten piedad de nosotros y del mundo entero.
0: En el nombre del Padre, del Hijo y del Espíritu Santo. Amén.

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En el Evangelio de este día sábado escuchamos que Jesús dijo a sus discípulos: «Nadie puede servir a dos señores, porque aborrecerá a uno y amará al otro, o bien se interesará por el primero y menospreciará al segundo. No se puede servir a Dios y al dinero. Por eso les digo, no se inquieten por su vida pensando qué van a comer, ni por su cuerpo pensando con qué se van a vestir. ¿No vale acaso más la vida que la comida y el cuerpo más que el vestido? Miren los pájaros del cielo. Ellos no siembran ni cosechan, ni acumulan en graneros, y sin embargo, el Padre que está en el cielo los alimenta. ¿No valen ustedes acaso más que ellos? ¿Quién de ustedes, por mucho que se inquiete, puede añadir un solo instante al tiempo de su vida? ¿Y por qué se inquietan por el vestido? Miren los lirios del campo, cómo van creciendo sin fatigarse ni tejer. Yo les aseguro que ni Salomón, en el esplendor de su gloria, se vistió como uno de ellos. Si Dios viste así la hierba de los campos, que hoy existe y mañana será echada al fuego, ¿cuánto más hará por ustedes, hombres de poca fe? No se inquieten entonces diciendo: ¿qué comeremos, qué beberemos o con qué nos vestiremos? Son los paganos los que van detrás de estas cosas. El Padre que está en el cielo sabe bien que ustedes las necesitan. Busquen primero el reino y su justicia, y todo lo demás se les dará por añadidura. No se inquieten por el día de mañana. El mañana se inquietará por sí mismo. A cada día le basta su aflicción. Continuando el sermón de la montaña y la enseñanza de ayer de no acumular bienes materiales innecesariamente, Jesús hoy es más explícito al plantearnos cuál es nuestra relación con el dinero y cuál es nuestra relación con Dios. Es decir, se produce un conflicto de relaciones cuando uno ocupa el lugar de otro, cuando el dinero, que es un medio de vida, se transforma en el centro de nuestro existir, y ello nos lleva a cerrarnos en nosotros mismos y a asumir valores que no son los del reino. En una sociedad consumista como la que vivimos, todos podemos quedar atrapados en esta lógica. La publicidad despierta en nosotros necesidades que no son tales. Consumir alguna bebida concreta o determinadas comidas, vestirnos a la moda o con marcas específicas. Vamos perdiendo la vida en todas estas cosas, y ellas parecen más importantes que la vida misma. En cambio, buscar el reino y su justicia es preocuparnos por construir una sociedad donde nos sintamos y vivamos como hermanos, porque reconocemos y adoramos un mismo Padre. Cuando cultivamos este tipo de relaciones, todo lo demás se nos da por añadidura, porque en una sociedad donde prevalece el amor, nadie dejará que a otro le falte comida o vestido. Por eso Jesús nos invita a no preocuparnos tanto, sino a ocuparnos en cómo estamos viviendo hoy nuestra vida de fe y nuestra misión de hacer que el reino y sus principios sean conocidos y vividos.

0: y recemos juntos esta oración. Señor, ayúdame a buscar primero el reino y su justicia, con la confianza de que todo lo demás se dará por añadidura. Amén. Y que la bendición de Dios Todopoderoso, del Padre, del Hijo y del Espíritu Santo los acompañe siempre.
1: Aleluya, aleluya.
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En el nombre del Padre, y del Hijo, y del Espíritu Santo. Amén. Señor de la vida, te damos gracias por el don del deporte, por quienes glorifican a Dios con el ejercicio de sus cuerpos, por las amistades que nacen en la cancha y la alegría de jugar en equipo. Tú nos enseñas que en la vida, como en el juego, nadie se salva solo. Necesitamos del otro para crecer, para aprender a respetar, superar límites y celebrar juntos los logros alcanzados.

0: Te pedimos que el deporte sea siempre escuela de fraternidad y no de rivalidad vacía, espacio de encuentro y no de exclusión, camino de paz y no de violencia. Haz que quienes practican, entrenan o animan, descubran en el deporte un lenguaje universal que acerca culturas, une pueblos y siembra respeto, solidaridad y superación personal. Señor Jesús, que cada deporte sea parábola de una vida vivida contigo, colaborando con esfuerzo y alegría, viviendo con humildad en la derrota y gratitud en la victoria que nos ofreces en tu resurrección. Nunca falte en nosotros tu Espíritu, que nos hace un solo equipo unido contigo para construir comunión y fraternidad en la historia. Amén.
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0: Rezo del Santo Rosario. Humillados y con un corazón arrepentido pedimos perdón a Dios por todas nuestras ofensas, por tanta indiferencia y egoísmo, por los pecados cometidos contra la vida. Pedimos que su misericordia venga a nosotros en este momento. Pedimos por cada enfermo, por todo el personal de salud y sus familiares, por todos nuestros hermanos privados de su libertad. Y aquí ponemos todas aquellas intenciones que guarda nuestro corazón. Santa Virgen María, Madre de Dios y Madre nuestra, ruega por nosotros. Sagrado Corazón de Jesús, en ti confiamos todas nuestras intenciones.
1: En el nombre del Padre, del Hijo y del Espíritu Santo. Amén. Hoy contemplamos los misterios gozosos. En el primer misterio contemplamos la anunciación del ángel a María y la encarnación del Hijo de Dios. El ángel le dijo: «No temas, María, porque Dios te ha favorecido. Concebirás y darás a luz un hijo y le pondrás por nombre Jesús». María dijo entonces: «Yo soy la servidora del Señor, que se cumpla en mí lo que has dicho». Y el ángel se alejó. Padre nuestro que estás en el cielo, santificado sea tu nombre. Venga a nosotros tu reino, hágase tu voluntad en la tierra como en el cielo.
2: Danos hoy nuestro pan de cada día, perdona nuestras ofensas, como también nosotros perdonamos a los que nos ofenden. No nos dejes caer en la tentación y líbranos del mal. Amén.
1: Dios te salve María, llena eres de gracia, el Señor es contigo, bendita tú eres entre todas las mujeres y bendito es el fruto de tu vientre Jesús.
2: Santa María, Madre de Dios, ruega por nosotros pecadores, ahora y en la hora de nuestra muerte. Amén.
1: Dios te salve María, llena eres de gracia, el Señor es contigo, bendita tú eres entre todas las mujeres y bendito es el fruto de tu vientre Jesús.
2: Santa María, Madre de Dios, ruega por nosotros pecadores, ahora y en la hora de nuestra muerte. Amén.
1: Dios te salve María, llena eres de gracia, el Señor es contigo, bendita tú eres entre todas las mujeres y bendito es el fruto de tu vientre Jesús.
2: Santa María, Madre de Dios, ruega por nosotros pecadores, ahora y en la hora de nuestra muerte. Amén.
1: Dios te salve María, llena eres de gracia, el Señor es contigo. Bendita tú eres entre todas las mujeres y bendito es el fruto de tu vientre Jesús.
2: Santa María, Madre de Dios, ruega por nosotros pecadores, ahora y en la hora de nuestra muerte. Amén.
1: Dios te salve María, llena eres de gracia, el Señor es contigo. Bendita tú eres entre todas las mujeres y bendito es el fruto de tu vientre Jesús.
2: Santa María, Madre de Dios, ruega por nosotros pecadores, ahora y en la hora de nuestra muerte. Amén.
1: Dios te salve María, llena eres de gracia, el Señor es contigo. Bendita tú eres entre todas las mujeres y bendito es el fruto de tu vientre Jesús.
2: Santa María, Madre de Dios, ruega por nosotros pecadores, ahora y en la hora de nuestra muerte. Amén.
1: Dios te salve María, llena eres de gracia, el Señor es contigo. Bendita tú eres entre todas las mujeres y bendito es el fruto de tu vientre Jesús.
2: Santa María, Madre de Dios, ruega por nosotros pecadores, ahora y en la hora de nuestra muerte. Amén.
1: Dios te salve María, llena eres de gracia, el Señor es contigo. Bendita tú eres entre todas las mujeres y bendito es el fruto de tu vientre Jesús.
2: Santa María, Madre de Dios, ruega por nosotros pecadores, ahora y en la hora de nuestra muerte. Amén.
1: Dios te salve María, llena eres de gracia, el Señor es contigo. Bendita tú eres entre todas las mujeres y bendito es el fruto de tu vientre Jesús.
2: Santa María, Madre de Dios, ruega por nosotros pecadores, ahora y en la hora de nuestra muerte. Amén.
1: Dios te salve María, llena eres de gracia, el Señor es contigo. Bendita tú eres entre todas las mujeres y bendito es el fruto de tu vientre Jesús.
2: Santa María, Madre de Dios, ruega por nosotros pecadores, ahora y en la hora de nuestra muerte. Amén.
1: Gloria al Padre, al Hijo y al Espíritu Santo.
2: Como era en el principio, ahora y siempre, por los siglos de los siglos. Amén.
1: En el segundo misterio gozoso contemplamos la visita de María a su prima Santa Isabel. Apenas esta oyó el saludo de María, el niño saltó de alegría en su seno, e Isabel, llena del Espíritu Santo, exclamó: tú eres bendita entre todas las mujeres, y bendito es el fruto de tu vientre. Oremos.
2: Padre nuestro que estás en el cielo, santificado sea tu nombre. Venga a nosotros tu reino, y hágase tu voluntad en la tierra como en el cielo.
1: Danos hoy nuestro pan de cada día, perdona nuestras ofensas, como también nosotros perdonamos a los que nos ofenden. No nos dejes caer en la tentación, y líbranos del mal. Amén.
2: Dios te salve María, llena eres de gracia, el Señor es contigo. Bendita tú eres entre todas las mujeres, y bendito es el fruto de tu vientre, Jesús.
1: Santa María, Madre de Dios, ruega por nosotros pecadores, ahora y en la hora de nuestra muerte. Amén.
2: Dios te salve María, llena eres de gracia, el Señor es contigo. Bendita tú eres entre todas las mujeres, y bendito es el fruto de tu vientre, Jesús.
1: Santa María, Madre de Dios, ruega por nosotros pecadores, ahora y en la hora de nuestra muerte. Amén.
2: Dios te salve María, llena eres de gracia, el Señor es contigo. Bendita tú eres entre todas las mujeres, y bendito es el fruto de tu vientre, Jesús.
1: Santa María, Madre de Dios, ruega por nosotros pecadores, ahora y en la hora de nuestra muerte. Amén.
2: Dios te salve María, llena eres de gracia, el Señor es contigo. Bendita tú eres entre todas las mujeres, y bendito es el fruto de tu vientre, Jesús.
1: Santa María, Madre de Dios, ruega por nosotros pecadores, ahora y en la hora de nuestra muerte. Amén.
2: Dios te salve María, llena eres de gracia, el Señor es contigo. Bendita tú eres entre todas las mujeres, y bendito es el fruto de tu vientre, Jesús.
1: Santa María, Madre de Dios, ruega por nosotros pecadores, ahora y en la hora de nuestra muerte. Amén.
2: Dios te salve María, llena eres de gracia, el Señor es contigo. Bendita tú eres entre todas las mujeres, y bendito es el fruto de tu vientre, Jesús.
1: Santa María, Madre de Dios, ruega por nosotros pecadores, ahora y en la hora de nuestra muerte. Amén.
2: Dios te salve María, llena eres de gracia, el Señor es contigo. Bendita tú eres entre todas las mujeres, y bendito es el fruto de tu vientre, Jesús.
1: Santa María, Madre de Dios, ruega por nosotros pecadores, ahora y en la hora de nuestra muerte. Amén.
2: Dios te salve María, llena eres de gracia, el Señor es contigo. Bendita tú eres entre todas las mujeres, y bendito es el fruto de tu vientre, Jesús.
1: Santa María, Madre de Dios, ruega por nosotros pecadores, ahora y en la hora de nuestra muerte. Amén.
2: Dios te salve María, llena eres de gracia, el Señor es contigo. Bendita tú eres entre todas las mujeres, y bendito es el fruto de tu vientre, Jesús.
1: Santa María, Madre de Dios, ruega por nosotros pecadores, ahora y en la hora de nuestra muerte. Amén.
2: Dios te salve María, llena eres de gracia, el Señor es contigo. Bendita tú eres entre todas las mujeres, y bendito es el fruto de tu vientre, Jesús.
1: Gloria, Santa María, Madre de Dios, ruega por nosotros pecadores, ahora y en la hora de nuestra muerte. Amén.
2: Gloria al Padre, al Hijo y al Espíritu Santo.
1: Como era en un principio, ahora y siempre, por los siglos de los siglos. Amén. En el tercer misterio gozoso contemplamos el nacimiento de Jesús en Belén. Mientras se encontraban en Belén, le llegó el tiempo de ser madre, y María dio a luz a su hijo primogénito. Lo envolvió en pañales y lo acostó en un pesebre, porque no había lugar para ellos en el albergue. Padre nuestro que estás en el cielo, santificado sea tu nombre. Venga a nosotros tu reino. Hágase tu voluntad en la tierra como en el cielo.
2: Danos hoy nuestro pan de cada día. Perdona nuestras ofensas, como también nosotros perdonamos a los que nos ofenden. No nos dejes caer en la tentación y líbranos del mal. Amén.
1: Dios te salve María, llena eres de gracia, el Señor es contigo. Bendita tú eres entre todas las mujeres, y bendito es el fruto de tu vientre, Jesús.
2: Santa María, Madre de Dios, ruega por nosotros pecadores, ahora y en la hora de nuestra muerte. Amén.
1: Dios te salve María, llena eres de gracia, el Señor es contigo. Bendita tú eres entre todas las mujeres, y bendito es el fruto de tu vientre, Jesús.
2: Santa María, Madre de Dios, ruega por nosotros pecadores, ahora y en la hora de nuestra muerte. Amén.
1: Dios te salve María, llena eres de gracia, el Señor es contigo. Bendita tú eres entre todas las mujeres, y bendito es el fruto de tu vientre, Jesús.
2: Santa María, Madre de Dios, ruega por nosotros pecadores, ahora y en la hora de nuestra muerte. Amén.
1: Dios te salve María, llena eres de gracia, el Señor es contigo. bendita tú eres entre todas las mujeres y bendito es el fruto de tu vientre, Jesús.
2: Santa María, Madre de Dios, ruega por nosotros pecadores, ahora y en la hora de nuestra muerte. Amén.
1: Dios te salve María, llena eres de gracia, el Señor es contigo. Bendita tú eres entre todas las mujeres y bendito es el fruto de tu vientre, Jesús.
2: Santa María, Madre de Dios, ruega por nosotros pecadores, ahora y en la hora de nuestra muerte. Amén.
1: Dios te salve María, llena eres de gracia, el Señor es contigo. Bendita tú eres entre todas las mujeres y bendito es el fruto de tu vientre, Jesús.
2: Santa María, Madre de Dios, ruega por nosotros pecadores, ahora y en la hora de nuestra muerte. Amén.
1: Dios te salve María, llena eres de gracia, el Señor es contigo. Bendita tú eres entre todas las mujeres y bendito es el fruto de tu vientre, Jesús.
2: Santa María, Madre de Dios, ruega por nosotros pecadores, ahora y en la hora de nuestra muerte. Amén.
1: Dios te salve María, llena eres de gracia, el Señor es contigo. Bendita tú eres entre todas las mujeres y bendito es el fruto de tu vientre, Jesús.
2: Santa María, Madre de Dios, ruega por nosotros pecadores, ahora y en la hora de nuestra muerte. Amén.
1: Dios te salve María, llena eres de gracia, el Señor es contigo. Bendita tú eres entre todas las mujeres y bendito es el fruto de tu vientre, Jesús.
2: Santa María, Madre de Dios, ruega por nosotros pecadores, ahora y en la hora de nuestra muerte. Amén.
1: Dios te salve María, llena eres de gracia, el Señor es contigo. Bendita tú eres entre todas las mujeres y bendito es el fruto de tu vientre, Jesús.
2: Santa María, Madre de Dios, ruega por nosotros pecadores, ahora y en la hora de nuestra muerte. Amén.
1: Gloria al Padre, al Hijo y al Espíritu Santo.
2: Como era en el principio, ahora y siempre, por los siglos de los siglos. Amén.
1: En el cuarto misterio gozoso contemplamos la presentación del niño en el templo y la purificación de la Virgen María. Cuando llegó el día fijado por la ley de Moisés para la purificación, llevaron al niño a Jerusalén para presentarlo al Señor. Como está escrito en la ley, todo varón primogénito será consagrado al Señor. También debían ofrecer en sacrificio un par de tórtolas o de pichones de paloma, como ordena la ley del Señor. Oremos.
2: Padre nuestro que estás en el cielo, santificado sea tu nombre. Venga a nosotros tu reino y hágase tu voluntad en la tierra como en el cielo.
1: Danos hoy nuestro pan de cada día y perdona nuestras ofensas, como también nosotros perdonamos a los que nos ofenden. No nos dejes caer en la tentación y líbranos del mal. Amén.
2: Dios te salve María, llena eres de gracia, el Señor es contigo. Bendita tú eres entre todas las mujeres y bendito es el fruto de tu vientre, Jesús.
1: Santa María, Madre de Dios, ruega por nosotros pecadores, ahora y en la hora de nuestra muerte. Amén.
2: Dios te salve María, llena eres de gracia, el Señor es contigo. Bendita tú eres entre todas las mujeres y bendito es el fruto de tu vientre, Jesús.
1: Santa María, Madre de Dios, ruega por nosotros pecadores, ahora y en la hora de nuestra muerte. Amén.
2: Dios te salve María, llena eres de gracia, el Señor es contigo. Bendita tú eres entre todas las mujeres y bendito es el fruto de tu vientre, Jesús.
1: Santa María, Madre de Dios, ruega por nosotros pecadores, ahora y en la hora de nuestra muerte. Amén.
2: Dios te salve María, llena eres de gracia, el Señor es contigo. Bendita tú eres entre todas las mujeres y bendito es el fruto de tu vientre, Jesús.
1: Santa María, Madre de Dios, ruega por nosotros pecadores, ahora y en la hora de nuestra muerte. Amén.
2: Dios te salve María, llena eres de gracia, el Señor es contigo. Bendita tú eres entre todas las mujeres y bendito es el fruto de tu vientre, Jesús.
1: Santa María, Madre de Dios, ruega por nosotros pecadores, ahora y en la hora de nuestra muerte. Amén.
2: Dios te salve María, llena eres de gracia, el Señor es contigo. Bendita tú eres entre todas las mujeres y bendito es el fruto de tu vientre, Jesús.
1: Santa María, Madre de Dios, ruega por nosotros pecadores, ahora y en la hora de nuestra muerte. Amén.
2: Dios te salve María, llena eres de gracia, el Señor es contigo. Bendita tú eres entre todas las mujeres y bendito es el fruto de tu vientre, Jesús.
1: Santa María, Madre de Dios, ruega por nosotros pecadores, ahora y en la hora de nuestra muerte. Amén.
2: Dios te salve María, llena eres de gracia, el Señor es contigo. Bendita tú eres entre todas las mujeres y bendito es el fruto de tu vientre, Jesús.
1: Santa María, Madre de Dios, ruega por nosotros pecadores, ahora y en la hora de nuestra muerte. Amén.
2: Dios te salve, María, llena eres de gracia, el Señor es contigo. Bendita tú eres entre todas las mujeres, y bendito es el fruto de tu vientre, Jesús.
1: Santa María, Madre de Dios, ruega por nosotros pecadores, ahora y en la hora de nuestra muerte. Amén.
2: Dios te salve, María, llena eres de gracia, el Señor es contigo. Bendita tú eres entre todas las mujeres, y bendito es el fruto de tu vientre, Jesús.
1: Gloria, Santa María, Madre de Dios, ruega por nosotros pecadores, ahora y en la hora de nuestra muerte. Amén.
2: Gloria al Padre, al Hijo y al Espíritu Santo.
1: Como era en un principio, ahora y siempre, por los siglos de los siglos. Amén. Amén.
2: Dios te salve, María, llena eres de gracia, el Señor es contigo. Bendita tú eres entre todas las mujeres, y bendito es el fruto de tu vientre, Jesús.
1: Santa María, Madre de Dios, ruega por nosotros pecadores, ahora y en la hora de nuestra muerte. Amén.
2: Dios te salve, María, llena eres de gracia, el Señor es contigo. Bendita tú eres entre todas las mujeres, y bendita

0: en un principio, ahora y siempre, por los siglos de los siglos. Amén. En el quinto misterio gozoso contemplamos el niño perdido y hallado en el templo. Cuando el niño cumplió 12 años, subieron como de costumbre, y acabada la fiesta, María y José regresaron, pero Jesús permaneció en Jerusalén sin que ellos se dieran cuenta. Al tercer día lo hallaron en el templo en medio de los doctores de la ley, escuchándolos y haciéndoles preguntas. Padre nuestro que estás en el cielo, santificado sea tu nombre, venga a nosotros tu reino, hágase tu voluntad en la tierra como en el cielo.
1: Danos hoy nuestro pan de cada día, perdona nuestras ofensas, como también nosotros perdonamos a los que nos ofenden. No nos dejes caer en la tentación y líbranos del mal. Amén.
0: Dios te salve María, llena eres de gracia, el Señor es contigo. Bendita tú eres entre todas las mujeres y bendito es el fruto de tu vientre Jesús.
1: Santa María, Madre de Dios, ruega por nosotros pecadores, ahora y en la hora de nuestra muerte. Amén.
0: Dios te salve María, llena eres de gracia, el Señor es contigo. Bendita tú eres entre todas las mujeres y bendito es el fruto de tu vientre Jesús.
1: Santa María, Madre de Dios, ruega por nosotros pecadores, ahora y en la hora de nuestra muerte. Amén.
0: Dios te salve María, llena eres de gracia, el Señor es contigo. Bendita tú eres entre todas las mujeres y bendito es el fruto de tu vientre Jesús.
1: Santa María, Madre de Dios, ruega por nosotros pecadores, ahora y en la hora de nuestra muerte. Amén.
0: Dios te salve María, llena eres de gracia, el Señor es contigo. Bendita tú eres entre todas las mujeres y bendito es el fruto de tu vientre Jesús.
1: Santa María, Madre de Dios, ruega por nosotros pecadores, ahora y en la hora de nuestra muerte. Amén.
0: Dios te salve María, llena eres de gracia, el Señor es contigo. Bendita tú eres entre todas las mujeres y bendito es el fruto de tu vientre Jesús.
1: Santa María, Madre de Dios, ruega por nosotros pecadores, ahora y en la hora de nuestra muerte. Amén.
0: Dios te salve María, llena eres de gracia, el Señor es contigo. Bendita tú eres entre todas las mujeres y bendito es el fruto de tu vientre Jesús.
1: Santa María, Madre de Dios, ruega por nosotros pecadores, ahora y en la hora de nuestra muerte. Amén.
0: Dios te salve María, llena eres de gracia, el Señor es contigo. Bendita tú eres entre todas las mujeres y bendito es el fruto de tu vientre Jesús.
1: Santa María, Madre de Dios, ruega por nosotros pecadores, ahora y en la hora de nuestra muerte. Amén.
0: Dios te salve María, llena eres de gracia, el Señor es contigo. Bendita tú eres entre todas las mujeres y bendito es el fruto de tu vientre Jesús.
1: Santa María, Madre de Dios, ruega por nosotros pecadores, ahora y en la hora de nuestra muerte. Amén.
0: Dios te salve María, llena eres de gracia, el Señor es contigo. Bendita tú eres entre todas las mujeres y bendito es el fruto de tu vientre Jesús.
1: Santa María, Madre de Dios, ruega por nosotros pecadores, ahora y en la hora de nuestra muerte. Amén.
0: Dios te salve María, llena eres de gracia, el Señor es contigo. Bendita tú eres entre todas las mujeres y bendito es el fruto de tu vientre Jesús.
1: Santa María, Madre de Dios, ruega por nosotros pecadores, ahora y en la hora de nuestra muerte. Amén.
0: Gloria al Padre, al Hijo y al Espíritu Santo.
1: Como era en el principio, ahora y siempre, por los siglos de los siglos. Amén.

0: Rezamos por el Papa, por la Iglesia, por las almas del purgatorio y por las vocaciones sacerdotales y religiosas. Padre nuestro que estás en el cielo, santificado sea tu nombre. Venga a nosotros tu reino. Hágase tu voluntad en la tierra como en el cielo.
1: Danos hoy nuestro pan de cada día. Perdona nuestras ofensas, como también nosotros perdonamos a los que nos ofenden. No nos dejes caer en la tentación y líbranos del mal. Amén.
0: Dios te salve María, llena eres de gracia, el Señor es contigo. Bendita tú eres entre todas las mujeres y bendito es el fruto de tu vientre Jesús.
1: Santa María, Madre de Dios, ruega por nosotros pecadores, ahora y en la hora de nuestra muerte. Amén.
0: Dios te salve María, llena eres de gracia, el Señor es contigo. Bendita tú eres entre todas las mujeres y bendito es el fruto de tu vientre Jesús.
1: Santa María, Madre de Dios, ruega por nosotros pecadores, ahora y en la hora de nuestra muerte. Amén.

0: muerte. Amén.
1: Dios te salve María, llena eres de gracia, el Señor es contigo. Bendita tú eres entre todas las mujeres y bendito es el fruto de tu vientre, Jesús.
0: Santa María, Madre de Dios, ruega por nosotros pecadores, ahora y en la hora de nuestra muerte. Amén.
1: Gloria al Padre, al Hijo y al Espíritu Santo.
0: Como era en el principio, ahora y siempre, por los siglos de los siglos. Amén.
2: Bendita sea tu pureza, y eternamente lo sea, pues todo un Dios se recrea en tan graciosa belleza. A ti, celestial princesa, Virgen Sagrada María, yo te ofrezco en este día alma, vida y corazón. Mírame.

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0: 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Apacienta mis corderos, pastorealos,
1: león. Desde hoy serás pastor. Recemos juntos la oración por la patria. Jesucristo, Señor de la historia, te necesitamos. Nos sentimos heridos y agobiados. Precisamos tu alivio y fortaleza. Queremos ser nación. Una nación cuya identidad sea la pasión por la verdad y el compromiso por el bien común. Danos la valentía de la libertad de los hijos de Dios para amar a todos sin excluir a nadie, privilegiando a los pobres y perdonando a los que nos ofenden, aborreciendo el odio y construyendo la paz. Concédenos la sabiduría del diálogo y la alegría de la esperanza que no defrauda. Vos nos convocás. Aquí estamos, Señor, cercanos a María, que desde Luján nos dice: Argentina, canta y camina. Jesucristo, Señor de la historia, te necesitamos.
2: Te hace falta un nuevo Emaús.
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Padre nuestro que estás en el cielo, santificado sea tu nombre. Venga a nosotros tu reino. Hágase tu voluntad, así en la tierra como en el cielo. El pan nuestro de cada día, danos hoy. Perdona nuestras ofensas, como así también nosotros perdonamos a los que nos ofenden. No nos dejes caer en la tentación. Líbranos del mal.

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0: Son las 5 con 17 minutos.
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0: Derrama, Señor, tu gracia en nuestros corazones, a fin de que, habiendo conocido por el anuncio del ángel el misterio de la encarnación de tu Hijo, nuestro Señor Jesucristo, podamos, por los méritos de su pasión y cruz, llegar a la gloria de la resurrección, por Jesucristo nuestro Señor.
1: Amén.
0: Amén. Ave María Purísima,
1: sin pecado concebida.
2: Son las 6:02.

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0: Rezo del Santo Rosario. Humillados y con un corazón arrepentido pedimos perdón a Dios por todas nuestras ofensas, por tanta indiferencia y egoísmo, por los pecados cometidos contra la vida. Pedimos que su misericordia venga a nosotros en este momento. Pedimos por cada enfermo, por todo el personal de salud y sus familiares, por todos nuestros hermanos privados de su libertad. Y aquí ponemos todas aquellas intenciones que guarda nuestro corazón. Santa Virgen María, Madre de Dios y Madre nuestra, ruega por nosotros. Sagrado Corazón de Jesús, en ti confiamos todas nuestras intenciones.
1: En el nombre del Padre, del Hijo y del Espíritu Santo. Amén. Hoy contemplamos los misterios gozosos. En el primer misterio contemplamos la anunciación del ángel a María y la encarnación del Hijo de Dios. El ángel le dijo: "No temas, María, porque Dios te ha favorecido. Concebirás y darás a luz un hijo y le pondrás por nombre Jesús". María dijo entonces: "Yo soy la servidora del Señor, que se cumpla en mí lo que has dicho". Y el ángel se alejó. Padre nuestro que estás en el cielo, santificado sea tu nombre. Venga a nosotros tu reino, hágase tu voluntad en la tierra como en el cielo.
2: Danos hoy nuestro pan de cada día, perdona nuestras ofensas, como también nosotros perdonamos a los que nos ofenden. No nos dejes caer en la tentación y líbranos del mal. Amén.
1: Dios te salve María, llena eres de gracia, el Señor es contigo. Bendita tú eres entre todas las mujeres y bendito es el fruto de tu vientre Jesús.
2: Santa María, Madre de Dios, ruega por nosotros pecadores, ahora y en la hora de nuestra muerte. Amén.
1: Dios te salve María, llena eres de gracia, el Señor es contigo. Bendita tú eres entre todas las mujeres y bendito es el fruto de tu vientre Jesús.
2: Santa María, Madre de Dios, ruega por nosotros pecadores, ahora y en la hora de nuestra muerte. Amén.
1: Dios te salve María, llena eres de gracia, el Señor es contigo. Bendita tú eres entre todas las mujeres y bendito es el fruto de tu vientre Jesús.
2: Santa María, Madre de Dios, ruega por nosotros pecadores, ahora y en la hora de nuestra muerte. Amén.
1: Dios te salve María, llena eres de gracia, el Señor es contigo. Bendita tú eres entre todas las mujeres y bendito es el fruto de tu vientre Jesús.
2: Santa María, Madre de Dios, ruega por nosotros pecadores, ahora y en la hora de nuestra muerte. Amén.
1: Dios te salve María, llena eres de gracia, el Señor es contigo. Bendita tú eres entre todas las mujeres y bendito es el fruto de tu vientre Jesús.
2: Santa María, Madre de Dios, ruega por nosotros pecadores, ahora y en la hora de nuestra muerte. Amén.
1: Dios te salve María, llena eres de gracia, el Señor es contigo. Bendita tú eres entre todas las mujeres y bendito es el fruto de tu vientre Jesús.
2: Santa María, Madre de Dios, ruega por nosotros pecadores, ahora y en la hora de nuestra muerte. Amén.
1: Dios te salve María, llena eres de gracia, el Señor es contigo. Bendita tú eres entre todas las mujeres y bendito es el fruto de tu vientre Jesús.
2: Santa María, Madre de Dios, ruega por nosotros pecadores, ahora y en la hora de nuestra muerte. Amén.
1: Dios te salve María, llena eres de gracia, el Señor es contigo. Bendita tú eres entre todas las mujeres y bendito es el fruto de tu vientre Jesús.
2: Santa María, Madre de Dios, ruega por nosotros pecadores, ahora y en la hora de nuestra muerte. Amén.
1: Dios te salve María, llena eres de gracia, el Señor es contigo. Bendita tú eres entre todas las mujeres y bendito es el fruto de tu vientre Jesús.
2: Santa María, Madre de Dios, ruega por nosotros pecadores, ahora y en la hora de nuestra muerte. Amén.
1: Dios te salve María, llena eres de gracia, el Señor es contigo. Bendita tú eres entre todas las mujeres y bendito es el fruto de tu vientre Jesús.
2: Santa María, Madre de Dios, ruega por nosotros pecadores, ahora y en la hora de nuestra muerte. Amén.
1: Gloria al Padre, al Hijo y al Espíritu Santo.
2: Como era en el principio, ahora y siempre, por los siglos de los siglos. Amén.
1: En el segundo misterio gozoso contemplamos la visita de María a su prima Santa Isabel. Apenas esta oyó el saludo de María, el niño saltó de alegría en su seno, e Isabel, llena del Espíritu Santo, exclamó: Tú eres bendita entre todas las mujeres, y bendito es el fruto de tu vientre. Oremos.
2: Padre nuestro que estás en el cielo, santificado sea tu nombre. Venga a nosotros tu reino, y hágase tu voluntad en la tierra como en el cielo.
1: Danos hoy nuestro pan de cada día, perdona nuestras ofensas, como también nosotros perdonamos a los que nos ofenden. No nos dejes caer en la tentación, y líbranos del mal. Amén.
2: Dios te salve María, llena eres de gracia, el Señor es contigo. Bendita tú eres entre todas las mujeres, y bendito es el fruto de tu vientre, Jesús.
1: Santa María, Madre de Dios, ruega por nosotros pecadores, ahora y en la hora de nuestra muerte. Amén.
2: Dios te salve María, llena eres de gracia, el Señor es contigo. Bendita tú eres entre todas las mujeres, y bendito es el fruto de tu vientre, Jesús.
1: Santa María, Madre de Dios, ruega por nosotros pecadores, ahora y en la hora de nuestra muerte. Amén.
2: Dios te salve María, llena eres de gracia, el Señor es contigo. Bendita tú eres entre todas las mujeres, y bendito es el fruto de tu vientre, Jesús.
1: Santa María, Madre de Dios, ruega por nosotros pecadores, ahora y en la hora de nuestra muerte. Amén.
2: Dios te salve María, llena eres de gracia, el Señor es contigo. Bendita tú eres entre todas las mujeres, y bendito es el fruto de tu vientre, Jesús.
1: Santa María, Madre de Dios, ruega por nosotros pecadores, ahora y en la hora de nuestra muerte. Amén.
2: Dios te salve María, llena eres de gracia, el Señor es contigo. Bendita tú eres entre todas las mujeres, y bendito es el fruto de tu vientre, Jesús.
1: Santa María, Madre de Dios, ruega por nosotros pecadores, ahora y en la hora de nuestra muerte. Amén.
2: Dios te salve María, llena eres de gracia, el Señor es contigo. Bendita tú eres entre todas las mujeres, y bendito es el fruto de tu vientre, Jesús.
1: Santa María, Madre de Dios, ruega por nosotros pecadores, ahora y en la hora de nuestra muerte. Amén.
2: Dios te salve María, llena eres de gracia, el Señor es contigo. Bendita tú eres entre todas las mujeres, y bendito es el fruto de tu vientre, Jesús.
1: Santa María, Madre de Dios, ruega por nosotros pecadores, ahora y en la hora de nuestra muerte. Amén.
2: Dios te salve María, llena eres de gracia, el Señor es contigo. Bendita tú eres entre todas las mujeres, y bendito es el fruto de tu vientre, Jesús.
1: Santa María, Madre de Dios, ruega por nosotros pecadores, ahora y en la hora de nuestra muerte. Amén.
2: Dios te salve María, llena eres de gracia, el Señor es contigo. Bendita tú eres entre todas las mujeres, y bendito es el fruto de tu vientre, Jesús.
1: Santa María, Madre de Dios, ruega por nosotros pecadores, ahora y en la hora de nuestra muerte. Amén.
2: Dios te salve María, llena eres de gracia, el Señor es contigo. Bendita tú eres entre todas las mujeres, y bendito es el fruto de tu vientre, Jesús.
1: Gloria, Santa María, Madre de Dios, ruega por nosotros pecadores, ahora y en la hora de nuestra muerte. Amén.
2: Gloria al Padre, al Hijo y al Espíritu Santo.
1: Como era en un principio, ahora y siempre, por los siglos de los siglos. Amén. En el tercer misterio gozoso contemplamos el nacimiento de Jesús en Belén. Mientras se encontraban en Belén, le llegó el tiempo de ser madre, y María dio a luz a su hijo primogénito. Lo envolvió en pañales y lo acostó en un pesebre, porque no había lugar para ellos en el albergue. Padre nuestro que estás en el cielo, santificado sea tu nombre. Venga a nosotros tu reino. Hágase tu voluntad en la tierra como en el cielo.
2: Danos hoy nuestro pan de cada día. Perdona nuestras ofensas, como también nosotros perdonamos a los que nos ofenden. No nos dejes caer en la tentación y líbranos del mal. Amén.
1: Dios te salve María, llena eres de gracia, el Señor es contigo. Bendita tú eres entre todas las mujeres, y bendito es el fruto de tu vientre, Jesús.
2: Santa María, Madre de Dios, ruega por nosotros pecadores, ahora y en la hora de nuestra muerte. Amén.
1: Dios te salve María, llena eres de gracia, el Señor es contigo. Bendita tú eres entre todas las mujeres, y bendito es el fruto de tu vientre, Jesús.
2: Santa María, Madre de Dios, ruega por nosotros pecadores, ahora y en la hora de nuestra muerte. Amén.
1: Dios te salve María, llena eres de gracia, el Señor es contigo. Bendita tú eres entre todas las mujeres y bendito es el fruto de tu vientre, Jesús.
2: Santa María, Madre de Dios, ruega por nosotros pecadores, ahora y en la hora de nuestra muerte. Amén.
1: Dios te salve María, llena eres de gracia, el Señor es contigo. Bendita tú eres entre todas las mujeres y bendito es el fruto de tu vientre Jesús.
2: Santa María, Madre de Dios, ruega por nosotros pecadores, ahora y en la hora de nuestra muerte. Amén.
1: Dios te salve María, llena eres de gracia, el Señor es contigo. Bendita tú eres entre todas las mujeres y bendito es el fruto de tu vientre Jesús.
2: Santa María, Madre de Dios, ruega por nosotros pecadores, ahora y en la hora de nuestra muerte. Amén.
1: Dios te salve María, llena eres de gracia, el Señor es contigo. Bendita tú eres entre todas las mujeres y bendito es el fruto de tu vientre Jesús.
2: Santa María, Madre de Dios, ruega por nosotros pecadores, ahora y en la hora de nuestra muerte. Amén.
1: Dios te salve María, llena eres de gracia, el Señor es contigo. Bendita tú eres entre todas las mujeres y bendito es el fruto de tu vientre Jesús.
2: Santa María, Madre de Dios, ruega por nosotros pecadores, ahora y en la hora de nuestra muerte. Amén.
1: Dios te salve María, llena eres de gracia, el Señor es contigo. Bendita tú eres entre todas las mujeres y bendito es el fruto de tu vientre Jesús.
2: Santa María, Madre de Dios, ruega por nosotros pecadores, ahora y en la hora de nuestra muerte. Amén.
1: Dios te salve María, llena eres de gracia, el Señor es contigo. Bendita tú eres entre todas las mujeres y bendito es el fruto de tu vientre Jesús.
2: Santa María, Madre de Dios, ruega por nosotros pecadores, ahora y en la hora de nuestra muerte. Amén.
1: Dios te salve María, llena eres de gracia, el Señor es contigo. Bendita tú eres entre todas las mujeres y bendito es el fruto de tu vientre Jesús.
2: Santa María, Madre de Dios, ruega por nosotros pecadores, ahora y en la hora de nuestra muerte. Amén.
1: Gloria al Padre, al Hijo y al Espíritu Santo.
2: Como era en el principio, ahora y siempre, por los siglos de los siglos. Amén.
1: En el cuarto misterio gozoso contemplamos la presentación del niño en el templo y la purificación de la Virgen María. Cuando llegó el día fijado por la ley de Moisés para la purificación, llevaron al niño a Jerusalén para presentarlo al Señor. Como está escrito en la ley, todo varón primogénito será consagrado al Señor. También debían ofrecer en sacrificio un par de tórtolas o de pichones de paloma, como ordena la ley del Señor. Oremos.
2: Padre nuestro que estás en el cielo, santificado sea tu nombre. Venga a nosotros tu reino y hágase tu voluntad en la tierra como en el cielo.
1: Danos hoy nuestro pan de cada día y perdona nuestras ofensas, como también nosotros perdonamos a los que nos ofenden. No nos dejes caer en la tentación y líbranos del mal. Amén.
2: Dios te salve María, llena eres de gracia, el Señor es contigo. Bendita tú eres entre todas las mujeres y bendito es el fruto de tu vientre Jesús.
1: Santa María, Madre de Dios, ruega por nosotros pecadores, ahora y en la hora de nuestra muerte. Amén.
2: Dios te salve María, llena eres de gracia, el Señor es contigo. Bendita tú eres entre todas las mujeres y bendito es el fruto de tu vientre, Jesús.
1: Santa María, Madre de Dios, ruega por nosotros pecadores, ahora y en la hora de nuestra muerte. Amén.
2: Dios te salve María, llena eres de gracia, el Señor es contigo. Bendita tú eres entre todas las mujeres y bendito es el fruto de tu vientre, Jesús.
1: Santa María, Madre de Dios, ruega por nosotros pecadores, ahora y en la hora de nuestra muerte. Amén.
2: Dios te salve María, llena eres de gracia, el Señor es contigo. Bendita tú eres entre todas las mujeres y bendito es el fruto de tu vientre, Jesús.
1: Santa María, Madre de Dios, ruega por nosotros pecadores, ahora y en la hora de nuestra muerte. Amén.
2: Dios te salve María, llena eres de gracia, el Señor es contigo. Bendita tú eres entre todas las mujeres y bendito es el fruto de tu vientre, Jesús.
1: Santa María, Madre de Dios, ruega por nosotros pecadores, ahora y en la hora de nuestra muerte. Amén.
2: Dios te salve María, llena eres de gracia, el Señor es contigo. Bendita tú eres entre todas las mujeres y bendito es el fruto de tu vientre, Jesús.
1: Santa María, Madre de Dios, ruega por nosotros pecadores, ahora y en la hora de nuestra muerte. Amén.
2: Dios te salve María, llena eres de gracia, el Señor es contigo. Bendita tú eres entre todas las mujeres y bendito es el fruto de tu vientre, Jesús.
1: Santa María, Madre de Dios, ruega por nosotros pecadores, ahora y en la hora de nuestra muerte. Amén.
2: Dios te salve María, llena eres de gracia, el Señor es contigo. Bendita tú eres entre todas las mujeres, y bendito es el fruto de tu vientre, Jesús.
1: Santa María, Madre de Dios, ruega por nosotros pecadores, ahora y en la hora de nuestra muerte. Amén.
2: Dios te salve María, llena eres de gracia, el Señor es contigo. Bendita tú eres entre todas las mujeres, y bendito es el fruto de tu vientre, Jesús.
1: Santa María, Madre de Dios, ruega por nosotros pecadores, ahora y en la hora de nuestra muerte. Amén.
2: Dios te salve María, llena eres de gracia, el Señor es contigo. Bendita tú eres entre todas las mujeres, y bendito es el fruto de tu vientre, Jesús.
1: Gloria, Santa María, Madre de Dios, ruega por nosotros pecadores, ahora y en la hora de nuestra muerte. Amén.
2: Gloria al Padre, al Hijo y al Espíritu Santo.
1: Como era en un principio, ahora y siempre, por los siglos de los siglos. Amén. Amén. En el quinto misterio gozoso contemplamos el niño perdido y hallado en el templo. Cuando el niño cumplió 12 años, subieron como de costumbre, y acabada la fiesta, María y José regresaron, pero Jesús permaneció en Jerusalén sin que ellos se dieran cuenta. Al tercer día lo hallaron en el templo en medio de los doctores de la ley, escuchándolos y haciéndoles preguntas. Padre nuestro que estás en el cielo, santificado sea tu nombre, venga a nosotros tu reino, hágase tu voluntad en la tierra como en el cielo.
2: Danos hoy nuestro pan de cada día, perdona nuestras ofensas, como también nosotros perdonamos a los que nos ofenden. No nos dejes caer en la tentación y líbranos del mal. Amén.
1: Dios te salve María, llena eres de gracia, el Señor es contigo. Bendita tú eres entre todas las mujeres y bendito es el fruto de tu vientre, Jesús.
2: Santa María, Madre de Dios, ruega por nosotros pecadores, ahora y en la hora de nuestra muerte. Amén.
1: Dios te salve María, llena eres de gracia, el Señor es contigo. Bendita tú eres entre todas las mujeres y bendito es el fruto de tu vientre, Jesús.
2: Santa María, Madre de Dios, ruega por nosotros pecadores, ahora y en la hora de nuestra muerte. Amén.
1: Dios te salve María, llena eres de gracia, el Señor es contigo. Bendita tú eres entre todas las mujeres y bendito es el fruto de tu vientre, Jesús.
2: Santa María, Madre de Dios, ruega por nosotros pecadores, ahora y en la hora de nuestra muerte. Amén.
1: Dios te salve María, llena eres de gracia, el Señor es contigo. Bendita tú eres entre todas las mujeres y bendito es el fruto de tu vientre, Jesús.
2: Santa María, Madre de Dios, ruega por nosotros pecadores, ahora y en la hora de nuestra muerte. Amén.
1: Dios te salve María, llena eres de gracia, el Señor es contigo. Bendita tú eres entre todas las mujeres y bendito es el fruto de tu vientre, Jesús.
2: Santa María, Madre de Dios, ruega por nosotros pecadores, ahora y en la hora de nuestra muerte. Amén.
1: Dios te salve María, llena eres de gracia, el Señor es contigo. Bendita tú eres entre todas las mujeres y bendito es el fruto de tu vientre, Jesús.
2: Santa María, Madre.
1: Dios te salve María, llena eres de gracia, el Señor es contigo. Bendita tú eres entre todas las mujeres y bendito es el fruto de tu vientre, Jesús.
2: Santa María, Madre de Dios, ruega por nosotros pecadores, ahora y en la hora de nuestra muerte. Amén.
1: Dios te salve María, llena eres de gracia, el Señor es contigo. Bendita tú eres entre todas las mujeres y bendito es el fruto de tu vientre, Jesús.

0: Y el Señor es contigo. Bendita tú eres entre todas las mujeres, y bendito es el fruto de tu vientre, Jesús.
1: Santa María, Madre de Dios, ruega por nosotros pecadores, ahora y en la hora de nuestra muerte. Amén.
0: Dios te salve María, llena eres de gracia, el Señor es contigo. Bendita tú eres entre todas las mujeres, y bendito es el fruto de tu vientre, Jesús.
1: Santa María, Madre de Dios, ruega por nosotros pecadores, ahora y en la hora de nuestra muerte. Amén.
0: Dios te salve María, llena eres de gracia, el Señor es contigo. Bendita tú eres entre todas las mujeres, y bendito es el fruto de tu vientre, Jesús.
1: Santa María, Madre de Dios, ruega por nosotros pecadores, ahora y en la hora de nuestra muerte. Amén.
0: Dios te salve María, llena eres de gracia, el Señor es contigo. Bendita tú eres entre todas las mujeres, y bendito es el fruto de tu vientre, Jesús.
1: Santa María, Madre de Dios, ruega por nosotros pecadores, ahora y en la hora de nuestra muerte. Amén.
0: Dios te salve María, llena eres de gracia, el Señor es contigo. Bendita tú eres entre todas las mujeres y bendito es el fruto de tu vientre, Jesús.
1: Santa María, Madre de Dios, ruega por nosotros pecadores, ahora y en la hora de nuestra muerte. Amén.
0: Gloria al Padre, al Hijo y al Espíritu Santo.
1: Como era en el principio, ahora y siempre, por los siglos de los siglos. Amén.

0: Rezamos por el Papa, por la Iglesia, por las almas del purgatorio y por las vocaciones sacerdotales y religiosas. Padre nuestro que estás en el cielo, santificado sea tu nombre. Venga a nosotros tu reino, hágase tu voluntad en la tierra como en el cielo.
1: Danos hoy nuestro pan de cada día, perdona nuestras ofensas, como también nosotros perdonamos a los que nos ofenden. No nos dejes caer en la tentación y líbranos del mal. Amén.
0: Dios te salve María, llena eres de gracia, el Señor es contigo. Bendita tú eres entre todas las mujeres y bendito es el fruto de tu vientre Jesús.
1: Santa María, Madre de Dios, ruega por nosotros pecadores, ahora y en la hora de nuestra muerte. Amén.
0: Dios te salve María, llena eres de gracia, el Señor es contigo. Bendita tú eres entre todas las mujeres y bendito es el fruto de tu vientre Jesús.
1: Santa María, Madre de Dios, ruega por nosotros pecadores, ahora y en la hora de nuestra muerte. Amén.
0: Dios te salve María, llena eres de gracia, el Señor es contigo. Bendita tú eres entre todas las mujeres y bendito es el fruto de tu vientre Jesús.
1: Santa María, Madre de Dios, ruega por nosotros pecadores, ahora y en la hora de nuestra muerte. Amén.
0: Gloria al Padre, al Hijo y al Espíritu Santo.
1: Como era en el principio, ahora y siempre, por los siglos de los siglos. Amén.
2: Bendita sea tu pureza, y eternamente lo sea, pues todo un Dios se recrea en tan graciosa belleza. A ti, celestial princesa, Virgen Sagrada María, yo te ofrezco en este día alma, vida y corazón. Mira.

Gabriel Andina, Irene Casas, familia Bastida y Vinzón, Alicia, Dorita, Julia, Ruiz Roberto, Núñez Gabriel, Romero Antonio y Clara Rodríguez, viuda de Romero, Luis María Pascal, Florencia Santa María, Héctor Leibar, José Verguera, Flavio Bergeri, Beligeri, Eduardo Daniel Robles, María Argalaz, Alicia Jaquet, Juan Elías, Oscar Ernesto, Edel Juan, Carlos Ramón Contar. Por el descanso eterno de Mafalda Cosa, Raúl Barsetti e hijo fallecido. Por el eterno descanso de seres queridos. Por el eterno descanso de Nérida Estela Scaglioni, fallecida hoy. Hernández Verdinelli, Miguel Ángel Merclay, Emilio Jonás, López Abel Raúl, que en paz descanse. Mirta Ex, Chita Contar, Alcides Contar. Y demás familiares fallecidos. José Kindernech, Anselmo Kindernech y demás difuntos de la familia. Alberto Jacob y Alberto Ojeda. Por la salud de Juanita. Por la salud de Gisela Jac, Eusebio Andina, Catalina, Julián y Mora, Gladys, Justina y Juan. Por la salud de Guadalupe. En agradecimiento por la salud de Lola Páez y Sonia. Dando gracias a la Virgen de Luján por bendiciones recibidas. Por la salud de Carlos Ramón Mancilla, María Soledad, Gina y María del Carmen. Dando gracias por la recuperación de Horacio, pidiendo por la recuperación de Eli. Por los trabajos de Andrea, Sebastián, Leandro, Hermán y Luciano. Por la salud de Dayana y Guillermo. Dando y pidiendo gracias a la Virgen de Luján y Nuestra Señora de Lourdes. Por la salud de Griselda, Carlos, Gabriel y Nilda. Por la salud espiritual de Emma y Elena. Por las personas internadas en el Hospital Urquiza. Azul, Bautista, Daniela, Alan, Elsa, Saraí, Janina, Omar, Arellano, Adriana, Luciana, Ana Laura, Carolina, Inés, Virginia, Lía Jacqueline, Yael, Ámbar, Brandon, Liam, Héctor, Mario, Ana, Alejandro, Carolina, Yolanda, Irma, Miriam, Susana, Margarita, Manuel, Alan, Sergio, Carlos, Jonathan, Alberto, José, Eduardo, Jessica, Ludmila, Milagros, Eduardo, Walter, Cristina, pidiendo y dando gracias por todo el personal del hospital.

0: confiados en el amor misericordioso de Dios que nos hace valiosos a sus ojos y nos nutre en cada Eucaristía, comenzamos esta celebración.
1: Buscamos el canto de entrada 31, qué lindo es llegar cantando.

0: En el nombre del Padre, y del Hijo, y del Espíritu Santo. Amén. Y la gracia de nuestro Señor Jesucristo esté ahora y siempre con todos ustedes.
1: Y con tu espíritu.
0: Pidamos perdón a Dios de todo corazón.

0: Tú que eres la plenitud de la verdad y de la gracia. Señor, ten piedad.
1: Señor, ten piedad.
0: Tú que te has hecho pobre para enriquecernos. Cristo, ten piedad.
1: Cristo, ten piedad.
0: Tú que has venido para hacer de nosotros tu pueblo santo. Señor, ten piedad.
2: Señor, ten piedad.
3: Dios Todopoderoso, tenga misericordia de nosotros, perdone nuestros pecados y nos lleve a la vida eterna.

0: Concédenos, Señor y Dios nuestro, vivir siempre en el amor y respeto de tu santo nombre, ya que en tu providencia nunca abandonas a quienes estableces en el sólido fundamento de tu amor. Por nuestro Señor Jesucristo, tu Hijo, que vive y reina contigo en la unidad del Espíritu Santo y es Dios por los siglos de los siglos.
1: Escuchamos al Señor en su palabra para renovar nuestro corazón de discípulos.

Lectura del libro de Jeremías. Dijo el profeta Jeremías: oía los rumores de la gente, terror por todas partes. Denúncienlo, sí, lo denunciaremos. Hasta mis amigos más íntimos acechaban mi caída. Tal vez se lo pueda seducir, prevalecemos sobre él y nos tomaremos nuestra venganza. Pero el Señor está conmigo, como un guerrero temible. Por eso mis perseguidores tropezarán y no podrán prevalecer. Se avergonzarán de su fracaso. Será una confusión eterna, inolvidable. Señor de los ejércitos, que examinas a lo justo, que ves las entrañas y el corazón, que yo vea tu venganza sobre ellos, porque a ti he encomendado mi causa. Canten al Señor, alaben al Señor, porque Él libró la vida del indigente del poder de los malhechores. Palabra de Dios.

0: Por ti he soportado afrentas, y la vergüenza cubrió mi rostro. Me convertí en un extraño para mis hermanos. Fui un extranjero para los hijos de mi madre, porque el celo de tu casa me devora, y caen sobre mí los ultrajes de los que te agravian.
1: Respóndeme, Dios mío, por tu gran amor.
0: Pero mi oración sube hasta ti, Señor, en el momento favorable. Respóndeme, Dios mío, por tu gran amor. Sálvame por tu fidelidad. Respóndeme, Señor, por tu bondad y tu amor. Por tu gran compasión, vuélvete a mí.
1: Respóndeme, Dios mío, por tu gran amor.
0: Que lo vean los humildes y se alegren, que vivan los que buscan al Señor, porque el Señor escucha a los pobres y no desprecia a sus cautivos. Que lo alaben el cielo, la tierra y el mar, y todos los seres que se mueven en ellos.

Lectura de la carta del apóstol San Pablo a los cristianos de Roma. Hermanos, por un solo hombre entró el pecado en el mundo, y por el pecado la muerte, y así la muerte pasó a todos los hombres porque todos pecaron. En efecto, el pecado ya estaba en el mundo antes de la ley, pero cuando no hay ley, el pecado no se tiene en cuenta. Sin embargo, la muerte reinó desde Adán hasta Moisés, incluso en aquellos que no habían pecado, cometiendo una transgresión semejante a la de Adán, que es figura del que debía venir. Pero no hay proporción entre el don y la falta, porque si la falta de uno solo provocó la muerte de todos, la gracia de Dios y el don conferido por la gracia de un solo hombre, Jesucristo, fueron derramados mucho más abundantemente sobre todos. Palabra de Dios.

0: El Señor esté con ustedes.
1: Y con tu espíritu.
0: Santo Evangelio de nuestro Señor Jesucristo, según San Mateo.
1: Gloria.

0: Jesús dijo a sus apóstoles: No teman a los hombres. No hay nada oculto que no deba ser revelado, y nada secreto que no deba ser conocido. Lo que yo les digo en la oscuridad, repítanlo en pleno día. Y lo que escuchen al oído, proclámenlo desde lo alto de las casas. No teman a los que matan el cuerpo, pero no pueden matar el alma. Teman más bien a aquel que puede arrojar el alma y el cuerpo al infierno. ¿Acaso no se vende un par de pájaros por unas monedas? Sin embargo, ni uno de ellos solo cae en tierra sin el consentimiento del Padre de ustedes. También ustedes tienen contados todos sus cabellos. No teman entonces, porque valen más que muchos pájaros. Al que me reconozca abiertamente ante los hombres, yo lo reconoceré ante mi Padre que está en el cielo. Pero yo renegaré ante mi Padre que está en el cielo de aquel que reniegue de mí ante los hombres. Palabra del Señor.
1: Gloria a ti, Señor Jesús.

Queridos hermanos, el contexto del Evangelio de hoy es el envío misionero del fin de semana pasado. Estamos en continuidad con el texto del fin de semana pasado donde Jesús envía a los doce. Al ver a la multitud como ovejas sin pastor, fatigados y abatidos, llama a los apóstoles. Entonces, el Señor quiere su iglesia en salida. Quieren que compartan la experiencia que han tenido con Él. Y frente a este mandato, frente a esta misión, lo primero que le dice es: no teman, no teman a los hombres. Si nos ponemos a pensar en las Sagradas Escrituras, en el primer libro, el libro del Génesis, en el primer momento que sintieron miedo, fueron cuando desobedecieron y descubrieron su desnudez. Y cuando escucharon la voz de Dios, se escondieron. Entonces, Jesús le dice: no tengan miedo, no tengan miedo. Aquel que suscita el miedo del hombre, que es Satanás. Entonces, ¿cómo es posible no temer si estamos en esta vulnerabilidad, en esta fragilidad, en este mundo? La única manera de no temer es estar en obediencia a Dios, estar en comunión con Dios, estar unidos a Dios. Entonces, en este temor, el que está unido a Dios, nada tiene para temer, porque se afirma en algo que es roca, en Cristo, en el Señor. Y dice el texto: hay cosas que parecen ocultas, pero sin embargo, eso que parece oculto, secreto, hoy el Señor lo quiere poner a la luz. Quiere poner a la luz las obras del que actúa en la oscuridad, para no temer, para estar seguro. Es decir, el trabajo de la iglesia de proclamar el Evangelio es para anunciar la verdad de Jesucristo, pero también para mostrar las trampas del enemigo que hacen que el hombre se paralice. Y si nos ponemos a pensar, ¿cuántos hombres han buscado suscitar el miedo para paralizar a la humanidad, para doblegar la humanidad o para llevarla a sus deseos y proyectos? Es una técnica sembrar el miedo para manipular mejor al hombre y llevarlo a los caprichos y antojos. Entonces, vemos que el temor lo infunde el enemigo y es para acorralarnos, para quitarnos la libertad. Y hoy el Señor nos dice: no teman, no tienen necesidad de temer, afiáncense en mí para ser libres, para ser libres. Muchos hombres han puesto ciertos mandatos para que todos teman y nadie los transgreda. Y si hoy miramos, ¿qué teme la sociedad? Teme el amor para siempre. Teme formar familia. Teme tener hijos. Teme hacer lo que Dios manda. Teme a lo que no debe temer. Teme a lo que no debe temer. Entonces, claro,
el enemigo nos va llevando, nos va arrinconando y no nos damos cuenta. Porque, no, familias numerosas, padre, eso es para otro tiempo, no se puede ahora. Hay temor. Matrimonios para siempre, no, pero eso era cosa... Sí. ¿Qué teme hoy la sociedad? Teme lo que no tiene que temer. Es decir, vemos cómo el enemigo ha obrado, ha trabajado. Pero no son los no creyentes, también los cristianos. Entonces, esta palabra de Jesús, no teman, no es por casualidad que la dice, es porque estamos temiendo al enemigo y nos va llevando, nos va haciendo lo que él quiere que hagamos. Y entonces dice, vayan y proclamen en lo alto, no teman quedar en ridículo. Muchos piensan, dicen, no, ¿qué voy a hablar de Jesucristo? Tengo miedo de hablar de Jesucristo, no vaya a ser que piense que estoy loco, que soy fanático. Pero sin embargo, otras cosas sí se pueden decir, que son contrarias a nuestra fe. Entonces, hoy el Señor nos quiere enseñar a qué debemos temer, que es lo opuesto a lo que se está dando hoy en la sociedad. No teman a los que matan el cuerpo y no pueden matar el alma. Teman más bien a aquel que puede arrojar el alma y el cuerpo al infierno. Teman a Dios. Teman ofender a Dios. Teman no hacer su voluntad. Teman desobedecer sus mandamientos. Eso. Y hoy pregunto, ¿a quién le da miedo ofender a Dios? ¿A quién le da miedo transgredir sus mandamientos? ¿A quién le da miedo vivir en pecado? Este evangelio está dicho para decir en este momento, es para este momento. Hay quienes tenemos tantas historias de santos, ¿no? Por decir alguno, Tomás Moro, ¿no? Aquel abogado que estaba en la corte del rey Enrique VIII, aquel que va a romper las relaciones con el Papa para hacer un segundo matrimonio porque quería un descendiente varón, quería casarse de nuevo, un capricho. Y este canciller dice, muero fiel al rey, pero primero a Dios, porque él no teme perder la vida por ser obediente a Dios. Entonces, los apóstoles que hoy el Señor envía, les está indicando que para anunciar a Jesucristo, no debemos temerle a este mundo que quiere callarte con el miedo, que quiere callarte con la duda, con el cuestionamiento. Si tenemos que salir a anunciarlo, debemos hacer con seguridad firme en Jesús. Él es el que nos envía. Es a Él al que anunciamos. No anunciamos algo distinto. Al que me reconozca abiertamente ante los hombres, yo lo reconoceré ante mi Padre que está en el cielo. Aquel que proclame a Jesús, que anuncie a Jesús, que anuncie su verdad y asume las consecuencias de esta, hay una gran promesa, no renegaré ante mi Padre. Juan Pablo II, cuando inicia su pontificado, dice, no tengan miedo, haciéndose eco de estas palabras, abran las puertas a Cristo. No teman, también Benedicto XVI, a la amistad de Dios, no teman. A Dios no hay que temerle, a su palabra no hay que temerle, a sus mandatos no hay que temerle, aunque el mundo hoy diga lo contrario. Nosotros hemos conocido al Señor.
hemos descubierto su gloria. Entonces, sin miedo, nos lanzamos a la misión, sabiendo que vamos como ovejas en medio de lobo. Imagínense esa escena, es una carnicería. Como ovejas en medio de lobos, sabiendo que por su causa nos van a perseguir, nos van a odiar. No teman, no teman asumir las consecuencias de predicar el Evangelio, porque la promesa del Señor es grande. El premio es la gloria. El mundo que te llena de temor para paralizarte y que no anuncies, no te va a dar nada más que tristeza y angustia. Entonces, hoy escuchemos al Señor y no temamos anunciar la verdad de su palabra, porque ella nos conduce hacia su gloria. Hacia ahí caminamos, hacia el cielo, para juntarnos con todos los santos que no tuvieron miedo. En plenas pandemias los santos no se quedaban en casa. Fundaban congregaciones y salían a atender los enfermos y morían. Atendiendo enfermos se llenó de peste, San Roque. El mundo te quiere paralizar y te quiere llenar de miedo. No tema. El que cree en Jesús no pierde nada de lo que hace a una vida libre, bella y grande. Puede perder, sí, tibieza, mediocridad, cosas bajas. Así que no temamos a los que nos quieren suscitar el miedo, sino temamos ofender a Dios. Temamos no hacer su voluntad. Temamos no seguir sus mandatos.

0: Creo en Dios, Padre Todopoderoso, Creador del cielo y de la tierra. Creo en Jesucristo, su único Hijo, nuestro Señor, que fue concebido por obra y gracia del Espíritu Santo. Nació de Santa María Virgen. Padeció bajo el poder de Poncio Pilato. Fue crucificado, muerto y sepultado. Descendió a los infiernos. Al tercer día resucitó de entre los muertos. Subió a los cielos y está sentado a la derecha de Dios Padre Todopoderoso. Desde allí ha de venir a juzgar a vivos y muertos. Creo en el Espíritu Santo, la Santa Iglesia Católica, la comunión de los santos, el perdón de los pecados, la resurrección de la carne y la vida eterna. Amén. Le presentamos al Señor nuestras súplicas comunitarias.
1: A cada intención respondemos, fortalece nuestra fe, Señor, para ser una iglesia que proclame con valentía y coherencia el Evangelio a todos los hombres. Oremos.
0: Fortalece nuestra fe, Señor.
1: Para que nuestros pastores con renovado ardor guíen a tu pueblo hacia tu encuentro. Oremos.
0: Fortalece nuestra fe, Señor.
1: Para que los marginados, enfermos, ancianos encuentren nuestra mano tendida y tu consuelo sanador. Oremos.
0: Fortalece nuestra fe, Señor.
1: Para que nuestra comunidad persevere en la oración y el servicio, buscando siempre la unidad. Oremos.
0: Fortalece nuestra fe, Señor.
1: Te pedimos por el Padre Mariano y sus intenciones. Fortalece su entrega generosa en su nuevo destino pastoral. Oremos.
0: Fortalece nuestra fe, Señor. Todo esto te lo pedimos por Jesucristo nuestro Señor.
1: Junto al pan y vino ofrecemos nuestra vida, dispuestos a dejarnos transformar por tu amor.
2: Presentamos las ofrendas con el canto que está en la página 20, nuestra oración.

0: Oremos, hermanos, para que este sacrificio mío y de ustedes sea agradable a Dios Padre Todopoderoso. Recibe, Señor, este sacrificio de reconciliación y alabanza, y concédenos que, purificados por su poder, sea de tu agrado el afecto de nuestro corazón, por Jesucristo nuestro Señor.
1: Amén.
0: Señor, esté con ustedes.
1: Y con tu espíritu.
0: Levantemos el corazón.
1: Lo tenemos levantado hacia el Señor.
0: Demos gracias al Señor nuestro Dios. Verdad es justo y necesario, es nuestro deber y salvación, darte gracias siempre y en todo lugar, Señor Padre Santo, Dios Todopoderoso y Eterno. Tú creaste cuanto existe en el mundo y estableciste el curso y la variedad de los tiempos. Formaste al hombre a tu imagen y sometiste a su poder las maravillas del universo, para que en nombre tuyo dominara la creación y te alabara constantemente por tus obras, por Cristo Señor nuestro. Por eso te alabamos con los ángeles y los arcángeles, proclamando sin cesar con alegría.

Son, te alaban todas tus criaturas, ya que por Jesucristo, tu Hijo, Señor nuestro, con la fuerza del Espíritu Santo, das vida y santificas todo y congregas a tu pueblo sin cesar para que ofrezca en tu honor un sacrificio sin mancha, desde donde sale el sol hasta el ocaso. Por eso, Padre, te suplicamos que santifiques por el mismo Espíritu estos dones que hemos separado para ti, de manera que se conviertan en el cuerpo y la sangre de Jesucristo, Hijo tuyo y Señor nuestro, que nos mandó celebrar estos misterios. Porque él mismo, la noche en que iba a ser entregado, tomó pan, dando gracias, te bendijo, lo partió y lo dio a sus discípulos diciendo:

0: Así, Padre, al celebrar ahora el memorial de la pasión salvadora de tu Hijo, de su admirable resurrección y ascensión al cielo, mientras esperamos su venida gloriosa, te ofrecemos en esta acción de gracias el sacrificio vivo y santo. Dirige tu mirada sobre la ofrenda de tu Iglesia y reconoce en ella a la víctima por cuya inmolación quisiste devolvernos tu amistad, para que, fortalecidos con el cuerpo y la sangre de tu Hijo y llenos de su Espíritu Santo, formemos en Cristo un solo cuerpo y un solo espíritu.
1: Que nos transforme en ofrenda permanente para que gocemos de tu heredad junto con tus elegidos, con María, la Virgen, Madre de Dios, los apóstoles y los mártires, San Roque y todos los santos, por cuya intercesión confiamos obtener siempre tu ayuda. Te pedimos, Padre, que esta víctima de reconciliación traiga la paz y la salvación al mundo entero. Confirma en la fe y en la caridad a tu Iglesia peregrina en la tierra, a tu servidor el Papa León, a nuestro obispo Héctor, al orden episcopal, a los presbíteros y diáconos y a todo el pueblo redimido por ti. Atiende los deseos y súplicas de esta familia que has congregado en tu presencia en el domingo, día en que Cristo ha vencido a la muerte y nos ha hecho partícipes de su vida inmortal. Reúne en torno a ti, Padre misericordioso, a todos tus hijos dispersos por el mundo, a nuestros hermanos difuntos y a cuantos murieron en tu amistad, recíbelos en tu reino, donde esperamos gozar todos juntos de la plenitud eterna de tu gloria, por Cristo Señor nuestro, por quien concedes al mundo todos los bienes.
0: Por Cristo, con Él y en Él, a ti Dios Padre omnipotente, en la unidad del Espíritu Santo, todo honor y toda gloria por los siglos de los siglos. Amén. Fieles a la recomendación del Salvador y siguiendo su divina enseñanza, nos atrevemos a decir: Padre nuestro, nosotros tu reino, hágase tu voluntad en la tierra como en el cielo. Danos hoy nuestro pan de cada día, perdona nuestras ofensas, como también nosotros perdonamos a los que nos ofenden. No nos dejes caer en la tentación y líbranos del mal. Líbranos de todos los males, Señor, y concédenos la paz en nuestros días, para que, ayudados por tu misericordia, vivamos siempre libres de pecado y protegidos de toda perturbación, mientras esperamos la gloriosa venida de nuestro Salvador Jesucristo.

0: Señor Jesucristo, que dijiste a tus apóstoles, la paz les dejo, mi paz les doy. No tengas en cuenta nuestros pecados, sino la fe de tu iglesia. Conforme a tu palabra, concédele la paz y la unidad. Tú que vives y reinas por los siglos de los siglos.
1: Amén.
0: Paz del Señor esté siempre con ustedes.
2: Nos damos el saludo de la paz.

0: Este es el Cordero de Dios que quita el pecado del mundo. Dichosos los invitados a la cena del Señor.
1: Jesús vivo y resucitado se queda en nosotros como alimento para anunciar su reino. Vayamos a Él.
2: Comunión espiritual. Creo, Jesús, que está realmente presente en el Santísimo Sacramento del altar. Te amo con todo el corazón y deseo recibirte. Pero como ahora no puedo hacerlo en este sacramento, ven igualmente a mi corazón. Al recibirte, te abrazo y me uno a ti. Señor, no dejes que me aparte de ti. Amén.

0: Oremos. Renovados con el sagrado cuerpo y sangre de tu Hijo, imploramos, Señor, tu clemencia. Haz que en la plenitud de la redención alcancemos lo que celebramos en cada Eucaristía. Por Jesucristo nuestro Señor.
1: Amén.
0: San Miguel Arcángel, defiéndenos en la batalla. Sé nuestro amparo contra la perversidad y acechanzas del demonio. Reprímale, Dios, pedimos suplicantes. Y tú, príncipe de la milicia celestial, arroja al infierno con el divino poder a Satanás y a los otros espíritus malignos que andan dispersos por el mundo para la perdición de las almas. Amén. Sagrado corazón de Jesús, Nuestra Señora del Rosario de San Nicolás, glorioso San Roque. Bueno, me acompaña el padre Rodrigo Aguilar, algunos lo conocen, para cuando vino de misión, 3 años estuvo viniendo de misión, 22, 23 y 24. Y hace poco estuvo haciendo de buen samaritano cuando me operé. Así que bueno, él se encargó de llevarme, traerme. Bueno, los gestos lo dicen ahí, ¿no? Se portó como un buen samaritano, así que gracias, padre. Y bueno, ahora nos va a acompañar seguramente con algo de música. Así que bueno, después en el salón, enfrente, seguiremos compartiendo. Nos despedimos, pero no sé cuándo me voy. Ayer en la dedicación del templo, el padre Manuel Zapaterra, que es el que tiene que dejar el lugar, dijo, bueno, para julio, fines de julio, principios de agosto, capaz que me vaya, dice. Así que capaz que para esos tiempos también lo mismo, ¿no? El Señor esté con ustedes.
1: Y con tu espíritu.
0: La bendición de Dios Todopoderoso, Padre, Hijo y Espíritu Santo, descienda sobre ustedes y permanezca para siempre.
1: Amén.
0: Hemos celebrado nuestra salvación, podemos quedar en paz. Les propongo ahora un ratito de adoración al Santísimo. Este es nuestro mayor tesoro, así que bueno, prolongamos la Eucaristía con un momentito de adoración. Y después, bueno, seguimos. Sí, por favor.
2: Vayamos a anunciar sin miedo que Jesús vive y está acá y está con cada uno de nosotros, dándonos paz, valentía y misericordia.
0: Solo con

0: Hasta aquí hemos compartido junto a la audiencia de nuestro encuentro la celebración de la Santa Misa.
1: Son las 8:31.

tu viejo brazo se quedó el ayer. Rescoldo del alma, arisca que se fue. El tiempo en tus manos solas quedó tendido sobre la luz. Sangre reseca en la mañana, llorando siglos a la voz del sol. El grito inca estremeció el dolor. Silencio.